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2: Yo quiero ganar algo con la selección. Yo mucha gente y yo voy a seguir intentando. Yo quiero ganar con la selección. Quiero volver y quiero estar y voy a jugar todas las

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cielo cubierto, costa atlántica. Tomemos, a ver, aquí tenemos el mapa, Mar del Plata. Cielo cubierto, no llueve. Visibilidad óptima. Viento del sur, 12 kilómetros. 92% de la humedad. Hay sensación térmica, 6 grados. Fría Mar del Plata. Por el comienzo de este lunes 8 de junio. Pero no descartemos tiempo inestable con alguna llovizna aislada en el transcurso del lunes. Mayormente nublado, una máxima de 13. El martes llega el sol a la costa atlántica, qué lindo. Pero frío, una mínima entre 5 o 6 grados, una máxima de 13. El miércoles se queda en 14 la máxima, con algunas nubes, sol. Y así, muy soleado el jueves, una máxima de 15, al igual que el viernes. Y el próximo fin de semana vamos a tener máximas entre 16 y 17 grados en Mar del Plata. Muy agradable. Lloviznas hasta hoy en la tarde. Bien. Reabre la estación Piedras de la línea A del subte. Cubre trayecto Plaza de Mayo, San Pedrito. Fue cerrada para poner en valor espacios, mejorar infraestructura. Fuera del horario de servicio se hacen tareas menores, pero se hicieron diferentes tareas como la puesta en valor del mural Café Tortoni. Se repusieron más de 93.000 cerámicas. Ha quedado muy luminosa, brillante, bonita. Para pegar una vueltita, si usted es pasajero de la línea A del subte, hoy reabre la estación Piedras. Bueno, vamos al diario. Tenemos títulos en la portada de Diario Popular.

título más destacado, el adiós más grande del mundo. Una multitud, una despedida multitudinaria, cargada de emoción, ¿no? En la localidad de Avellaneda, donde miles y miles de fanáticos desfilan para darle el último adiós al Indio Solari, ícono del rock argentino. Filas que se extendieron ayer, han superado 9 kilómetros, llegaron hasta el puente Pueyrredón, calculándose que unas 15.000 personas por hora van pasando frente al féretro del ídolo. Uno de los títulos, el más destacado. En Perú, leve ventaja de Keiko Fujimori en el lento escrutinio. Puesto 14 en Mónaco, Colapinto tuvo una carrera para el olvido. Scaloni define bajo presión. Está su imagen. El Mundial es una verdadera enfermería. Veremos. 4-5 minutos. Títulos en la portada de Diario Popular.

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0: 4-6 minutos, ver carteles de se alquila, se vende. Persianas bajas, locales. Bueno, cada vez más común, zonas comerciales de la ciudad. En algunas avenidas encontramos que muchos locales han vuelto a abrir, pero es mucha la cantidad de locales con persianas bajas. Que algunos vuelven a ocuparse el poco tiempo, otros cerrados. Hay un relevamiento de la Cámara Argentina de Comercio y Servicios. La cantidad de locales vacíos, principales zonas comerciales de la ciudad, aumentó un 30,7%, tomando el mismo periodo del año anterior. 277 locales en venta, alquiler o cerrados durante marzo, abril, parte de mayo de este 2026. El número ha mostrado una leve baja respecto del bimestre anterior, pero está muy por encima de los niveles observados hace un año. Tomamos distintos puntos de la ciudad, desde Caballito, Flores, hasta Palermo, Recoleta. Comerciantes, vecinos, especialistas hablan de una combinación de factores. Por ejemplo, caída del consumo, alquileres elevados, costos operativos altos, el avance de las ventas online. Toma el informe, por ejemplo, Avenida Santa Fe, entre Ayacucho, Riobamba, tres locales de marcas reconocidas cerraron. Y en una de esas cuadras funciona un negocio de indumentaria que atraviesa sus últimos días. Va tomando como referencia una cuadra, el informe tampoco es tan amplio, ¿sí? Nuestras ventas empezaron a caer en diciembre. En un momento tuvimos un impulso porque incorporamos productos de Shein, muy de moda, eran accesibles, pero no alcanzó. Y estamos cerrando definitivamente, dice la muchacha que se encargaba de un local en la Avenida Santa Fe, 1980. Otra muchacha que trabaja en esa zona dice, hay muchos locales que cierran porque los alquileres son impagables y no entra nadie. Un local de Santa Fe en 1970 vendía mucho acá, pero cuando llegó el momento de renovar el contrato y le pidieron tres veces más. Entonces la situación contrasta con el movimiento constante de gente. Hay mucha gente, curiosos, salen, locales vacíos. Lo hemos comentado aquí en otras noches. Los comerciantes dicen que el flujo de gente no va a la venta. La zona de Palermo, Avenida Córdoba, abundan comercios de ropa, decoración, gastronomía y muchos locales cambiaron rubro. Algo que influye directamente son los costos y también la facilidad para comprar productos importados por internet. Y ahí está la diferencia. Lucía es una venezolana radicada en la Argentina desde hace casi una década. Tiene un local de cosméticos sobre Córdoba, el 4500. Y dice que algunos rubros sienten más que otros el impacto. A los negocios de ropa les está afectando mucho la competencia de productos del exterior. Los comercios que no venden artículos de primera necesidad y son los que más sufren, dice Lucía. Tomemos Caballito. Cierre reciente de un local de mostaza, Rivadavia y José María Moreno. Hay mucha gente que se sorprendió porque hay un gran movimiento de gente. Bueno, por aquí en la zona, dice Valentino, y hay una buena cantidad de gente que bajó la persiana. Acá enfrente, indica, había oficinas que también cerraron. Un local bastante conocido a la vuelta hizo lo mismo. Después asoman otros. Una empleada de un local de indumentaria, José María Moreno, al 24, dice, trabajo hace 8 años acá. Es una zona comercial, tiene mucho movimiento. Eso influye, tiene otros precios, Pero cierran. Hacia el oeste, sobre Carabobo, Delfina, tiene un local de decoración. y dice que sostener la actividad y se tornó más complejo. La situación económica no ayuda, tenemos que poner precios accesibles, ¿sí? Dice, y al mismo tiempo llegar a cubrir el alquiler. Y muchos propietarios piden contratos en dólares y no llegás. En Flores se puede ver este panorama. Rivadavia el 6000. Varios locales permanecen vacíos. Hay una zapatería tradicional y tiene un cartel de alquiler donde antes destacaba su marca. Fíjate que hay tres locales cerrados en esta cuadra, dice Ramiro. Avenida Rivadavia fue una de las zonas donde la cámara detecta más locales vacíos. Una situación complicada, porque la compra online supera los costos, continúan las boletas de los servicios, siguen siendo altas. Renovar un alquiler también, dice un comerciante. Y esta es la realidad. Sobre este título nos quedamos. Creció la cantidad de locales comerciales vacíos en la ciudad. La suba 30,7% respecto de hace un año. 4:13 minutos. Tango, pinturita. La trasnoche. Sí, es una foto. Y hoy, como cada 8 de junio cumplía años, el mundo Rivero. 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

Qué buen cantante fue Rivero. Un notable guitarrista. Aquella imagen de un pie que se posa sobre una silla, una guitarra, un factor de improvisación, un momento. ¿Está bien así para la foto? Un cultor del habla lunfarda. Un cantante nacional, abordando el canto de la ciudad, del campo. Él nace en Puente Alsina, lado provincia, y siendo chiquito, la familia lo lleva a vivir a la zona de Moquegua. Esto es la zona de Chivilcoy. Y su mamá, que le contaba historias de malones, estilos, vidalitas, supo contar Rivero alguna vez. Era el sonido de mi casa. Eran casi todas sureras, orientales, cuyanas. Y aquella guitarra con la cual aprendí a tocar el pericón nacional. Su papá le transmitió la milonga china hereje de un payador llamado Juan Pedro López. Supo hablar de aquel camino del decir. El de payador es un destino al que llegué tarde. Alguna vez me prendí también en el viejísimo juego, al menos, para confirmarme lo difícil y lo hermoso que era. En ocasiones me dijeron que se me reconoce cierta influencia de aquellos poetas, cantores. Bah, si fuera verdad, hubiese sido uno de mis mayores orgullos, mis mejores méritos. Tuvo ese repertorio que nutrió, no obstante su admiración por Gardel, por el poeta Celedonio Flores. Troilo le decía: gaucho, ¿cómo andás? Y afirmaba esa condición de cantor, de guitarrero. Y a mí me ayudaron mucho los payadores, porque semblanteaba a través del sonido aquel personaje del cual uno iba a hablar. Y yo dije más de una vez que no me siento un cantor de tangos, sino un cantor nacional. Rivero puede ser recordado como ese poeta en el aire de un malambo, por ahí, o aquella luz de almacén, memorias que dan cuenta de su trayectoria artística, su pasión por las palabras del lunfa, las voces, Gardel, el canto y ese repaso. Lo asocié porque cada 8 de junio cumplía años. Don Edmundo Rivero, bien.

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0: Raimundo Rivero, señor Malevaje. Sigue lloviendo, nos dice Verónica. Las 4:22.
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24-23, pan con chicharrón y tamales. Desayuno de los candidatos en Perú. Y el tradicional desayuno electoral, acompañado de sus respectivas familias, antes de ir a votar, saboreando pan con chicharrón y tamales. Desde su localidad natal, Guaral, es una población agrícola ubicada a unos 100 kilómetros al norte de Lima, Sánchez desayunó en casa de sus padres, junto a su esposa, sus dos hijas de 9 y 3 años y otros familiares, una mesa repleta de ingredientes de pan con chicharrón y lisilas, la típica manta andina de colores, y compartieron ese sándwich de pan relleno de carne de cerdo frita, camote, batata o boniato, cebolla al gusto, acompañando un poquito de café, algunas frutas. Justo antes de desayunar, el candidato de izquierda comenzó el día en misa acompañado de sus padres, su esposa, sus dos hijas, y al salir de su casa exhortó a los peruanos a ejercer su compromiso con la democracia y con el país. Y supo decir ejercitando un voto de conciencia, un voto democrático, de amor a la patria. Keiko Fujimori hizo el tradicional desayuno en el Extra Radio, es un barrio de Lima llamado El Paraíso. Zona humilde, distrito muy poblado de San Juan del Lurigancho. Es el más poblado de la capital Lima, en un lateral. La candidata derechista llegó acompañada por su hermana, sus hijas Kiara, Kaori, ya tienen 18 y 16 años, y la señora Fujimori dijo que habían llevado pasteles de limón y bizcocho de plátano que ellas mismas habían elaborado la noche anterior. Y en lo alto del asentamiento, la hija de Alberto Fujimori desayunaba junto a representantes de la asociación vecinal, tamales, pan, queso, jamón, café. Es compartir este momento de la mañana, dijeron ellos. Bueno, por el momento va el tema de las reuniones, conteo parejo, pero muy suave, y probablemente en unas 4 o 5 semanas se conozca definitivamente el ganador de las elecciones. Una semana que tendrá un poco de lluvias, tiempo inestable, frío por allí, y un derrotero de 16, 17 grados, con algunas mínimas bajas entre el amanecer del miércoles y el jueves. Las 4:26.

encantador. Ayer compartimos una hora aproximadamente en Vivamos la Vida con su visita, Samba Kipildor. Cuánta historia en la música folclórica argentina y a nivel internacional. Reparaba en aquellos tiempos de Ariel Ramírez, de la Misa por la Paz y la Justicia, la Misa Criolla. Más de 50 capitales del mundo presentando aquel logro de Ariel, aquel trabajo de Félix Luna, de sus letras, y especialmente ese repertorio de folclore argentino, Samba Kipildor. Los papás, supo contar, hacían un trabajo golondrina en la cosecha. La mayor parte de los que llegaron a Jujuy eran de Santa María o de Belén, la zona de Catamarca. Llegaban en algunos camiones, se instalaban, trabajaban en el ingenio La Esperanza en Jujuy, pelar caña. Yo nací en la zona de Esperanza y terminada la zafra nos fuimos con familias a Coronel Moldes. Nacido en Jujuy, malcriado en Salta y haciendo daño en Buenos Aires. Esto me lo dijo Julio Marvis, nos contaba. Había que trabajar, había que buscar la salida, pero también yo tenía sueños de cantar siendo un niño, 7, 8 años. En Coronel Moldes fue cantor de 3 escuelas del pueblo. Y nos dijo que ahí se va perfilando lo que uno quiere, y fue mi padre el que captó eso. Él era un gran cantor de bagualas. Y un día me regaló una guitarra. Arrendó 2 hectáreas de tabaco y con lo que ganó me la compró. Y en ese tiempo mi mamá tenía una voz pequeñita, pero una voz dulce. Cantaba zambas y hacía empanadas. Y mi viejo, cuando llegaba el sábado, ensillaba su caballo color ladrillo y se iba desde la finca al pueblo, que estaba a unos 6, 7 kilómetros. Se iba a jugar al sapo, al truco. Se tomaba un vinito con los amigos. La tarde iba mansa y tranquila. Y pasaba, y era la noche, y a las 5 de la mañana regresaba carril abajo. Y cantaba vidalas también allí. Yo tengo ese recuerdo, ¿no?, escuchando con mi madre, mis hermanos. Tenía un bozarrón. ¿Cómo no íbamos a escuchar en el silencio de la noche? Ahí viene, decíamos, ahí viene. Samba Kipildor, un abrazo y feliz día de su cumpleaños. Samba.

0: clásico, anocheciendo zambas, zamba que peloran en el día de su cumple, un abrazo. 4:36.
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Bueno, un cariño para ella. Se ve la luna en el cielo de Neuquén, frío el amanecer, pero totalmente despejado. 4 grados 2 la temperatura, viento calmo, 12 la máxima para hoy, ¿sí? Con un poquito de sol. Puede que llegue la niebla más marcado el amanecer, allá entre las 7 y 7 y media de la mañana. Se reduce la visibilidad a la salida del sol, dice el informe. Y el martes, lloviznas en la tarde-noche por el lado de Neuquén, una máxima de 13 grados. Para avanzar un poquito, vamos al diario, a las 4:38, en 22 minutos llega Horacio Caride, tenemos un día por delante, todo el equipo con mucha información, y repasamos títulos en la portada de Clarín. El título más destacado, empate en Perú. En 5 semanas se sabrá quién es presidente. El conteo marcando una diferencia mínima entre Sánchez y Fujimori. En la foto más destacada, un adiós con más de 10 kilómetros de fila para despedir al indio Solari. Villa Domínico, escenario de la última misa ricotera. La impresionante despedida al indio Solari. Llegan más marcas internacionales, Armani, Dolce & Gabbana, H&M, en las próximas semanas estarán desembarcando aquí. Se van a expandir otras que ya están presentes, gran mayoría de ellas de ropa, pero hay también de otros rubros. Por ejemplo, en Alto Palermo llegará Mango, en breve harán lo propio H&M en Abasto, Dolce & Gabbana va al Patio Bullrich, donde próximamente se va a instalar Armani. Ante más de 1 millón de fieles, León XIV dio una misa en Madrid. El Papa, hablando frente a esa multitud, en el centro de la capital española. Hoy va a recibir víctimas de abusos sexuales y va a pronunciar un inédito discurso ante los parlamentarios españoles. Un policía se defendió de un robo a los tiros. 2 ladrones muertos. Fue en La Matanza, allá en lo alto. Convocan a empresas y gremios para renegociar más de 100 convenios. Los 15K coparon Palermo. Un notable número de más de 6.000 inscriptos le dio brillo a la segunda edición de la competencia en la ciudad. Colapinto, frustrado en Mónaco. Llegó 14. Lo penalizaron, cometió errores, tuvo incidentes en la pista y una estrategia que no funcionó. 5 menos 20, títulos en la portada de Clarín.

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1: Kevin Johansen con clima del Mundial de Fútbol. A ver, a ver, a ver, a ver.

el último trabajo de Kevin Johansen. También se involucra en el camino del mundial, entusiasma. No hay nada como un gol. 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

0: 1448, el Papa León XIV, por la capital española, llega al Bernabéu. Va a comenzar 4:30 de la tarde de ellos, 11:30 de la mañana nuestra. Habrá varias actuaciones musicales, un acto con una gran convocatoria. Se abrirán las puertas, dice un diario español, alrededor de las 15. Y habrá diferentes actuaciones. Habrá una actuación de Jorge Blas, procesiones de la Virgen de la Almudena. Después está prevista la llegada al Bernabéu del Papa para celebrar el encuentro con la comunidad diocesana. Y una actuación de David Bustamante, cerrando el acto alrededor de las 8 de la noche en Madrid. Bueno, está enmarcado dentro de ese viaje del Papa León XIV por España, que abarca hasta el viernes, hasta el 12 de junio. Tiene previsto visitar Barcelona y Canarias. La segunda vez que el Bernabéu reciba un acto del Papa. ¿Por qué? Porque el 3 de noviembre de 1982, Juan Pablo II visitaba, con motivo de la celebración de la palabra con miles de jóvenes de todo el mundo, el Bernabéu. Por ahí va las características que tendrá. Y algunos datos que los diarios van brindando. Reunió ayer más de 1,5 millones de personas para verlo, la convocatoria que tiene, mucho calor. Pero no fue un impedimento para que miles de personas estuvieran en las calles, esperaran horas para verlo al Papa León XIV, quien finalmente ofició una misa frente, mira qué postal de Madrid, la tradicional fuente de Cibeles. Vamos recibiendo informes de los diarios españoles, de esta hora, los preparativos, por supuesto habrá que aguardar en las próximas horas. Y además, un encuentro que se dio, que hoy lo rescatan también los medios, el actor Antonio Banderas, saludándolo al Papa León XIV. 5:50.
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0: El sonido y el nombre de aquellas bandas, a ver si se acuerdan. En los años 80 sonaban Los Perros.

nos vamos a olvidar de los perros. Si hasta Verónica lo tiene atesorado aquel compa que compraba siendo una niña. Y en aquellos años 90, que fue banda telonera de Fito en la Rueda Mágica Tour del 93, daban vueltas por el país. Y aquel disco de Fito, El Amor Después del Amor. Multitudes en Vélez. En el 93, gran actuación grande, los perros en obras. Fueron teloneros de Guns N' Roses. Y en 1995, Gabriel Carámbula decide disolverlo al grupo. Pero marcaron una época con esta canción, sin dudas, bajo la rambla, Los Perros. Todo un recuerdo de la noche a la mañana.

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3: Movimiento del subte. Se abren las estaciones. Hoy vuelve a funcionar la estación Piedras de la línea A del subterráneo, que cubre el trayecto Plaza de Mayo, San Pedrito, cerrada para poner en valor espacios y mejorar la infraestructura. Si es pasajero de la línea A, estación Piedras se habilita hoy y le va a facilitar una cuestión de desplazamiento, de mejora con el tiempo, particularmente con la lluvia. En 3 llegaremos a las 5.
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3: Fonseca, buscamos las 5 de la mañana.

0: 5 de la mañana, Horacio Caride, buen lunes.
1: ¿Qué tal? Buen lunes, lluvioso, impactados todos con este fenómeno ricotero de la misa interminable, una multitud solo comparable con grandes duelos nacionales, que estaba ahí, solo había que ponerlo en pantalla, un proceso donde vos veías que cuando iban algunos municipios, y lo contamos con vos en algún momento, triplicaban la gente de la población que tenía ese lugar, que ya no podían tocar en ningún estadio por razones de seguridad. Por eso lo de la Casa Rosada se entiende, por eso lo del Congreso también se entiende, aunque ahora el gobierno dice que le quería dar un lugar y la familia no quiso. Sobre interpretaciones, yo creo que de los dos lados la conformidad fue que saliera así. Fue muy bueno hasta ahora la organización en la provincia de Buenos Aires. No tenemos que levantar, salvo un disturbio mínimo, ningún herido ni nada feo. Y mirá que en esta instancia, ya lo tenemos a Fabiano Actis en el lugar, hay realmente muchísima gente todavía pasando, ¿no es cierto?
2: Impresionante. Yo creo que esto continúa hoy, ¿eh? A mí me da la sensación que...
1: Sí, la familia dijo, hasta el último ricotera que quiera despedirlo, nosotros vamos a estar acá.
2: Sí. Bueno, hay mucha gente que fin de semana estaba en otro lugar, regresa, quieren venir a la provincia de Buenos Aires, a Avellaneda, quieren darle su despedida.
1: Ahora, hoy hay un aditamento, querido Juan Carlos, porque hoy es día laborable, hoy está... Claro. Vale, el operativo va a ser diferente y vamos a ver cómo se la rebuscan para no interferir otras actividades también, ¿no?
2: Y sí... Ahí es, sin duda, ese es el tema. Bueno, la expectativa ya está, es la recta final para llegar a la gran apertura del Mundial el jueves, Horacio.
1: Sí, cada vez falta menos.
2: Mañana.
1: ¿Viste lo que hizo el Dibu en ese amistoso? Dos cosas curiosas pasaron, una media grotesca. La de grotesca es la del himno nacional, que cuando dispararon los organizadores el himno nacional argentino, pusieron los palmeras, bueno.
2: Sí, había un DJ santafesino.
1: Se había tomado hincha una cervecita de más.
2: Hincha coló.
1: Y después lo otro gracioso y que hace al personaje, que el Dibu, que no iba a jugar que estaba aburrido y se fue al sector de los fotógrafos y agarró una cámara.
2: Qué loco.
1: Y se puso a sacar fotos.
2: ¿Viste la lente que tenía? Infernal, era bellísima la cámara.
1: Yo me imagino la preocupación, porque yo conozco el celo que tienen los profesionales del fotoperiodismo por sus herramientas. A ver si este me la estropea, ¿no? A ver si
2: Yo creo que no se lo veía el dueño, pero le estaba tirando el brazo de abajo. Ayudaba a sostener para que no se le cayera.
1: Por favor, fue muy gratificante para ese trabajador de prensa, que creo que no es argentino, es otra nacionalidad, que dijo, la tocó el ídolo más.
2: Claro,
1: ¿no?
2: Totalmente. Bueno, vamos a ver de a poquito. Se desvaneció Eriksen.
1: No, es tremenda esa historia. Cardíaco. Es tremenda. Segunda oportunidad en su carrera deportiva. ¿Te acuerdas que casi queda fuera del anterior mundial? Vuelve a pasarle lo mismo. Y yo creo que, pobrecito, me parece que se la va a perder esta vez. Y la preocupación es máxima entre los fieles. Hubo muchos amistosos atrayentes el fin de semana. Marruecos, que le sacó un empate. Hay que acordarse que salió entre los cuatro primeros Marruecos, fue la gran sorpresa del Mundial, ¿no? Le sacó un empate a Noruega, 1-1. Y después, ¿qué te llamó la atención?
2: Colombia, que le ganó a un rival de Argentina, a Argelia.
1: Mirá.
2: Le termina ganando.
1: Sí. Paraguay, después, que se va en un avión y hacen la clásica, ¿viste? El comandante o la azafata da un relato emotivo, porque Paraguay hace como 2 o 3 mundiales que no está. Entonces va a ser un ingreso para ellos muy importante.
2: Hay quien está, Alfaro, ¿no?
1: Alfaro es el técnico argentino. Muchos técnicos Alfaro argentinos en este mundial, ¿eh?
2: Los mundiales también lo muestran. Muy bien, vamos a ver.
1: ¿Qué más?
2: Y por el fútbol de acá ya está casi concretado lo del regreso del Vasco como DT de Boca.
1: Sí, casi, vos bien lo dijiste, todavía algunos días lo dan como precado, pero está casi, le falta el resto. Sería la segunda etapa en Boca, recordemos que tuvo 2 títulos el Vasco con Boca, ¿no? ¿Viste el atrevimiento del pibe de Boca en la selección nacional, los minutos que entró?
2: No.
1: ¿A
2: quién? ¿A Aranda?
1: Entró.
2: Un fenómeno.
1: Dos cosas. Primero, Scaloni dijo, yo no entendía. Era el partido de su vida, de buena selección, y estaba mascando chicle, con total tranquilidad.
2: Dice que se le acercó y le dijo, primero sacate el chicle.
1: Sí,
2: de la boca.
1: Sí, claro. Pero además no entiendo cómo no nos incomoda a algunos jugadores jugar con un chicle mientras corren. Pero bueno.
2: No,
1: y después, la primera que tuvo, primero se la devolvía de Paul a De Paul, y De Paul decía, animate vos. Y la primera que tuvo al arco, casi gol.
2: Lástima, pero sí, un fenómeno. Bueno, vamos a ver cómo nos va con Argelia. Ahí que brilla el arquero, el hijo de Zinedine Zidane, ¿no?
1: No me venga con ese miedo, Argentina concentrada tiene que ganar.
2: Mi deseo además, pero viste que siempre, qué bajón para ese pibe que venga el técnico y le diga andate a Valerdi.
1: Sí, una tristeza absoluta.
2: Lo abrazó, escaló, fue en silencio, el flaco, como diciéndole, ya con mi mirada, ¿qué quiere que te diga? Vení, te doy un abrazo y
1: agarró. Hay historias, los mundiales son como la vida misma. Euforias, victorias que se gritan, emociones desbordantes
2: y frustraciones, imagínate. Todo ese mundo de ese chico, tomar ese avión, ir allá, la selección, ¿qué puede pasar en positivo? Y de repente el técnico le dijo, andate.
1: Bueno, te estuve escuchando en el Día del Periodista, también feliz día para vos.
2: Ayer. Bueno, vaya el saludo, Horacio, para vos.
1: Y la verdad es que me resultó muy interesante lo de la Academia de Periodismo, instando a todos los colegas cada vez que vean a un funcionario que empezara de una pregunta y no olvidarse las repreguntas, decir, che, ¿por qué odian tanto a la prensa? ¿Por qué andan?
2: Está muy bien.
1: Es un buen eslogan de concientización. ¿Sabes por qué?
2: Claro, que es un comunicado que ayer asomaba en los diarios.
1: ¿Por qué? Y porque es el único mensaje, uno no esperaba después de toda la trayectoria de Milei que nos abrazara, ¿no? Ninguna espera eso. Es más, el abrazo de poder un periodista lo debería incomodar. Pero lo que digo es, el único mensaje que hubo colaterales de parte de mileísta fue decir, ¿de qué se quejan? Si aquí nadie va preso. Mirá qué vara baja, ¿no? Aquí nadie va preso por opinar diferente. Bueno.
2: Por favor. Y hace falta llegar a ese extremo. Y todo lo que ocurre antes, y el maltrato y la no consideración. Qué bárbaro. Exhortamos por último a los pocos periodistas que tienen acceso, por eso la mención que hace constante el presidente, a que cuando le hagan un reportaje al mandatario, le pregunten por las obsesivas razones de su autoproclamado odio al periodismo, y que no se conformen con una respuesta ni con una sola pregunta. Ya es hora de detener, antes de que sea tarde, la azarosa escalada de ataques a la prensa.
1: Bueno, me parece excelente, también me parece que hay que mirar que no es lo mismo a veces el trabajo de un periodista en campo de acción, constantemente teniendo que tener las miradas de los funcionarios, que opinar celebridades del periodismo, cómo hacerlo. Pero si se conjugan las dos cosas, creo que es un buen camino, porque los que tienen renombre y firma tienen que apoyar a los trabajadores que por ahí recién empiezan.
2: Bueno, Horacio, te vamos a escuchar con mucha atención con todo el equipo. Buen lunes.
1: Un abrazo.
2: Y nos vamos.
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2: Verónica Rossetti y Marcelo Nelli, técnicamente, como siempre, impecables. La seguimos mañana, minutos después de la una de la madrugada. Estaremos en Mitre, camino al Mundial, de la noche a la mañana. Lleve paraguas.

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0: millón de personas, se calcula que ya pasaron allí por el partido Avellaneda, donde en el Club Gatica, otro ídolo popular, el microestadio, pasan fieles y fieles. No importa si son las ideas, si son la poesía, si es algo que en su vida les pegó de lleno, pero ahí está. No es un sobrecito de azúcar, es una remera estampada en el alma y un tatuaje, una generación que se lo trasladó a otra, algo que es claramente extra musical y ya motivo de la sociología. Las 5 y 11, en un duelo multitudinario de más de 10 kilómetros de colas y filas que a esta hora y lloviendo continúan, la despedida del Indio Solari con voces como esta.
1: El Indio me salvó la vida. Soy sobreviviente de Cromañón. Después de eso compraba entradas y las regalaba porque no podía volver a los recitales. Perdí mi familia ahí. Cuando vuelve el Indio con los Fundamentalistas, fue mi primer recital post-Cromañón en el que me animé y recuperé la vida.
0: Estamos plagados desde que ocurrió de una sobreinterpretación de los hechos, ¿no? Y quizás los fenómenos populares simplemente haya que acompañarlos de qué distancia se quiere, si no se quiere abrazar, si no te gustó del todo la música del Indio Solari, sus ideas, lo que fuera, pero sí respetarlos. A las 5 y 12 en la República Argentina sigue ese proceso, esa misa, ¿no? Como la llamaron los ricoteros, haciendo un panorama realmente solamente comparable con otros grandes duelos, de Gardel, el de General Perón, el de Maradona, el más reciente, que algunos dicen que hubiera pasado si no hubiera ocurrido en pandemia, hubiera tenido cifras parecidas a la del Indio Solari. El Indio Solari, que empezó como una música de gueto intelectual en las universidades de la Ciudad de La Plata, después se expandió en forma exponencial en sectores medios bajos o bajos, pauperizados por el modelo menemista, en pleno proceso de desocupados. A las 5 y 12 en la República Argentina, espejos del antes y el durante, que pueden tener alguna similitud.

0: saludable.
1: Nos va a acompañar la música de Niño Soler durante toda la mañana, también las voces, el móvil en vivo en el lugar a esta hora donde persistente llovizna. Los fieles siguen haciendo su misa ricotera. Hablaremos de la otra misa, ¿no? La más institucionalizada, de la visita del Papa a España. Estaremos hablando del tema económico y político en la República Argentina sin descuidarlo. Y la semana que finalmente Adorni parece que va a presentar su delegación jurada.

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3: Hablaremos de una segunda vuelta, empate técnico en Perú. En 5 semanas, recién casi un mes, se sabrá quién es presidente.

0: empate técnico entre izquierdista Roberto Sánchez y la mujer de la derecha, radicalizada Keiko Fujimori, la polarización en Perú. Estaremos hablando en un ratito nada más, el interrogante de cómo sigue eso. Dice Clarín, un adiós de más de 10 kilómetros de fila para despedir al Indio Solari. Una despedida que continúa en plena lluvia. Es así, Fabián Actis, en el lugar. Buen día, ¿cómo estás?
1: Buenos días, Horacio. Esta despedida pública de Carlos el Indio Solari aquí en el Polideportivo Municipal José María Gatica, en Avellaneda. Como se preveía, una multitud asistió temprano y toda la noche al velatorio. Se mantuvo una incesante concurrencia. Ahora está mermando un poco. Y los que han podido salir hace instantes de la capilla ardiente pudieron compartir un momento más prolongado en ese lugar, porque hay menos gente y ya los asistentes, la gente de voluntariado, les permiten.
0: Bueno, hay un recambio lógico de gente que está muy cansada, pero esto hay que ver cómo se reaviva a partir de las 8 o 9 de la mañana, ¿no es cierto?
1: Exactamente, va a continuar, todavía no tiene un final.
0: La familia dijo hasta el último ricotero, el último integrante de la misa, nos vamos a quedar en este lugar para que lo despidan y que sea en paz, como hasta ahora está sucediendo. ¿Qué más estás viendo? ¿Hay gente acampando?
1: Y acá hay gente que acaba de salir. Lorena y Daniel se dieron un enorme abrazo, un beso gigante, después de salir del Polideportivo Gatica. Están acá con nosotros muy emocionados, Lorena.
2: Hola, ¿qué tal? Buenas noches. Estoy muy emocionada. Yo lo admiré al Indio toda mi vida y nunca lo pude ir a ver en vida. Mi compañero Daniel sí pudo ir, yo no, y me siento una privilegiada de estar de haber podido estar acá y que los voluntarios nos hayan dejado quedarnos un rato, porque la verdad fue muy muy emocionante poder despedirlo y poder saludarlo. Yo lo admiro mucho a Emilio por su poesía, por su música, por su arte, por sus ideologías, y nada, gracias.
1: Gracias.
2: Agradezco al municipio que nos dejaron despedirnos de él, al gobierno, realmente por todo esto, es muy emotivo.
1: Daniel, lo pudiste ver en vivo.
3: La verdad, vinimos de San Martín tardísimo y nada, pensamos que íbamos a tener que hacer un montón de cola y la verdad es que pudimos entrar rápido y estuvimos ahí un montón de tiempo, y eso que no hay de haberlo decidido nosotros, somos unos privilegiados, nos quedamos acá adentro con muy pocas personas y nada, la verdad que tuvimos un montón de tiempo y bueno, recién ahora volvemos a casa, tranquilo y con tiempo todavía para llevar a los chicos al colegio.
0: Bien, que así sea, con tranquilidad. Perfecto, el testimonio de tanta gente que desde ayer, en hora temprana hasta hoy, quiere despedir al Indio. Vamos a volver al lugar en instantes, ¿te parece, Fabiano?
1: Me parece, sí, claro. Te digo, Horacio, que el que viene ahora puede ingresar sin hacer fila prácticamente. Después se va a ir renovando naturalmente. Pero
0: ¿qué va a pasar? Acá la gran pregunta que te pido que después lo traslademos a la información que tengas en la segunda etapa de la salida es en un día laborable. Si se llegara ahora a reproducir más manifestantes en forma masiva que van al lugar, porque es hasta ahora en la misa infinita, ¿qué va a pasar con el puente? ¿Por qué va a pasar con otros accesos donde la gente que quiera ir a trabajar también pueda tener un operativo a la altura de las circunstancias? Que hasta ahora han sido exitosos, pero hoy está puesto a prueba en forma diferente, porque ayer fue feriado domingo, hoy es día laborable, ¿no?
1: Sí, de momento ya toda esta zona del Parque Domínico, en el partido de Avellaneda, está cortada la avenida Mitre. Por supuesto que hay vías de acceso alternativa, pero será muy importante el tránsito que va a haber en esas vías alternativas y que seguramente va a generar muchos atascos.
0: Perfecto, ya volvemos. Fabiano Actis desde el lugar de la misa ricotera infinita.
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2: Falta menos para el Mundial, ya vamos a estar con el segundo amistoso también mañana de la selección argentina, que espera quién va a ser el sustituto del lesionado, ¿no? Que ya no podrá estar en el Mundial en la defensa. Muchos artistas homenajearon a su manera al Indio Solari, estaban de gira internacional algunos de ellos, Fito Páez, en México, o en Colombia, ¿no? En Colombia creo que era, ¿no? En Colombia, sí. También homenajeó al Indio Lali Espósito, precisamente cantando una estrofa de este tema que estamos escuchando, Jijiji.

0: Indio Solari, decía la cantante, también muy popular. Y en Cali, Colombia, decíamos en un marco de recital, Fito Páez también, dijo lo suyo de alguien que considera, igual que Calamaro, que después vamos a escuchar en una vieja reflexión que hacía sobre el fenómeno ricotero, dos amigos del Indio, que no regalaba demasiado su amistad.
1: Le queremos dedicar este concierto a una persona muy querida en Argentina, al Indio Solari y a toda su familia y a sus amigos. A la memoria del Indio, este concierto.
0: Pero realmente emotivo fue el recital que dieron en Comodoro Rivadavia los integrantes de la última banda del Indio, ¿no? Allí por el tema en Chubut, Gaspar Venegas, guitarrista y vocalista del grupo, de los Fundamentalistas de Aire Acondicionado, así recordaba el Indio.
2: No, quiero agradecer a toda la gente de acá de Comodoro que vino a apoyar, que nos contuvo en una fecha difícil. Así
3: fue muy emotivo ayer.
2: Quiero hablar de Indio, pero sí, voy a recordar siempre con mucho cariño.

arte que tenía tan imbuido en su alma y cabeza el Indio Solari, se vio en muchos de también sus seguidores con pintadas y artísticas muy impactantes, ¿no? Una de ellas sobre una parte del cemento de las largas filas, con una cara hecha en un retrato perfecto del Indio Solari, sus clásicos lentes redonditos tipo John Lennon, y en el marco de la cara y de su rostro, que ya pasó a ser de mito leyenda, la bandera argentina. 5.23. Junto al pueblo, de aquí a la eternidad, cientos de miles de seguidores formaron 70 cuadras de cola en Villa Domínico para darle el último adiós. Hablan muchos otros diarios, por ejemplo, Diario Clarín, de más de 10 kilómetros de fila.

0: vamos a las misas institucionalizadas, oficiales, la ley católica, porque el Papa estuvo allí en Madrid, sigue en Madrid, León XIV, el Papa habló frente a una multitud en el centro de la capital española, hoy recibirá víctimas de abusos sexuales. Hay mucha polémica con respecto a esto porque dicen que son reuniones muy arregladas y consensuadas, y otras víctimas no han tenido acceso al Papa, al menos eso se denuncia. Hay también un discurso que dará entre parlamentarios españoles que tiene características inéditas e históricas. El Papa, allí Dillon de Radio Mitre nos estuvo dando todos los informes en el día de ayer, seguirá hoy en el programa de Gordon Feynman, que empieza con ustedes, acompañándolo a las 6 de la mañana, en Alguien Tiene Que Decirlo. ¿Qué dijo el Papa en uno de sus discursos?
1: Y hoy está dispuesta a ponerse al servicio del futuro de un pueblo que busca la reconciliación y la paz. Invito a todos, por amor a la verdad, a abandonar las narrativas divisivas y polarizantes de vuestra realidad social y de su historia, para pasar de las simplificaciones estériles a la apreciación fecunda de la complejidad. Veo aquí
0: todo esto ante 1 millón de fieles. León XIV dio una misa en Madrid. 5:25, ya volvemos.

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0: los temas, además de que seguirá la misa ribotera entre nosotros como un fenómeno que viene de envión del domingo, realmente para analizar desde el punto de vista sociológico, y que no tendrá una única, por suerte, ¿no?, lectura, porque esto es la diversidad que debe tener toda democracia, pero lo que es objetivo, dato duro, como diríamos los periodistas, que hay que reivindicar esa situación en el día de ayer, el día de periodistas, seguir buscando esos datos duros antes que las opiniones, son entre los duelos más multitudinarios de la historia argentina. Y la mora en los créditos afecta, escuchen bien, a más de 5 millones de personas, que son en la mayoría jóvenes. Jóvenes que tienen entre 18 y 30 y pico de años. Un relevamiento realizado por la consultora analítica sobre la base de datos del Banco Central incluye créditos otorgados por bancos, billeteras virtuales, mutuales, cooperativas y tarjetas. Hoy me tomo el cafecito solo, imaginario, aunque viene ahora Verdún en un ratito. Y a ver.
1: En realidad el gusto, escribió el poeta Paul Valéry, está hecho de 1000 aversiones. Dicho de otro modo, todo empieza por el rechazo.
0: Tema internacional, parece que se terminó la tregua. Bueno, en realidad nunca se terminó definitivamente, ¿no? La guerra seguía a borbotones y con víctimas, muertos, ¿no?, daños humanitarios irreversibles. Irán disparó misiles contra Israel por primera vez desde abril. Fue tras un bombardeo israelí en Beirut, alerta en toda la región. El tema primordial hoy en la agenda internacional nos trae Dillon desde España. Sigue la visita del Papa. ¿Y qué está ocurriendo ahora? Buen día.
2: Buen día, Horacio. Buen día a todos. El Papa acaba de llegar en mediaciones del Congreso de Diputados aquí en Madrid. La expectativa, las fotos, obviamente el trabajo periodístico de cientos de colegas, 2.200 acreditados en esta cobertura. El Papa que llega de una reunión en la Nunciatura con el presidente de gobierno, Pedro Sánchez. Estamos tratando de ver por dónde va a ingresar. A ver, para que conoce, está por la calle San Jerónimo ingresando el Papa. Ahora la Horacio, la comitiva, que es impresionante, ¿no?, el operativo de seguridad. Decían las autoridades del Ministerio de Interior que nunca ha habido un operativo tan grande aquí en España. Encontré un lugarcito para poder subirme y escribirle mejor.
0: Claro.
2: Hay, a ver, 1, 2, 3, 4, 5, 6, 7, 8, 9, 10 autos mínimos escoltando al sumo pontífice, que viene, repito, de la Nunciatura Apostólica, donde se reunió con el presidente Pedro Sánchez. A ver, ¿qué importancia tiene, Horacio, este encuentro? Es la primera vez que el Papa va a hablar en el Congreso de Diputados de aquí de España, un Papa, ¿no? No es el Papa, sino Papa, en un evento político, ¿no?, con algunas manifestaciones del Papa durante estos días, de una contundencia política, definiciones, ¿no?, y mensajes políticos, que bueno, que se esperaban, pero que igual siempre cuando se lo escucha al Papa hablar de politización, radicalización, de inmigrantes, de cuestiones políticas muy sensibles para estos tiempos, bueno, hoy ha colmado el debate incluso los sectores ultraconservadores, alejados o enojados con el Papa por algunas cuestiones, y lo mismo a la izquierda, ¿no?, por la cuestión de la eutanasia, el matrimonio igualitario o homosexual, también la cuestión del aborto, ¿no? Así que un Papa que está siendo el Papa y que está con algunas definiciones complicadas. Sí, pero bueno
0: como corresponde, ¿no?, a un Papa, y quien quiera escuchar, que escuche. ¿Y qué pasa con esa reunión de las familiares o personas supuestamente abusadas en el marco de algunos dignatarios de la Iglesia? ¿Cuándo se va a realizar y qué expectativa hay sobre eso?
2: Sí, perfecto. La pregunta, Horacio, porque eso te lo sé, que el debate aquí en la Iglesia católica, los casos de pederastía, que son innumerables. Hoy a la tarde va a ser con algunas algunos familiares y víctimas de los abusos. Claro, el enojo también, el debate está ahora. ¿Sí? ¿Por qué? Porque la conferencia episcopal fue la que seleccionó a los familiares que van a estar reunidos con el Papa. Entonces, los sectores víctimas de estos abusos están diciendo, bueno, cómo se eligió, por qué eligieron a determinadas personas. Bueno, como se dice, es el Boca River también en torno al Papa, ¿no? Que tanto de la política como en los otros aspectos sociales.
0: Que se organizan este tipo de situaciones para que no se radicalicen las emociones y se trata de amortiguar el impacto. Un impacto que indudablemente es insimilable, que el Papa Francisco, nuestro Papa Francisco, lo venía denunciando, fue el primero que rompió el cerco, pero la Iglesia en su institución milenaria tiene sus límites también hacia dónde abrir tanto debate.
2: Vos sabés, si te dejo para el debate, ¿no? Después simplemente algún colega de uno de los tantos me decía si del Papa Francisco decían que este era peronista, algunos sectores van a decir que este Papa es comunista, directamente por los dichos que ha tenido y la contundencia en los mensajes, tanto en la homilía en el día de ayer, en el Movistar Arena cuando tuve una reunión con sectores del deporte, del arte. Sí. Y el día viernes en la vigilia, ¿no? Muy contundente el Papa, y se espera que el de hoy sea en el Congreso de Diputados, potentísimo. Así que a prestar atención.
0: Juan Dillon, muchas gracias, como siempre. Un abrazo grande, ya te escuchamos con Eduardo Feynman a partir de las 6 de la mañana. Claro, tiempos como hablábamos con Juan recién, ¿no? Donde el etiquetado va más rápido que las raíces de la profundidad de los debates. Las 5:34, a ver.
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0: Vamos, que se viene la banda de la selección argentina. Viene mañana en Radio Mitre, ya estás palpitando el mundial. Y después del triunfo de Argentina 2-0, no modesto Honduras, pero que dejó algunas cosas interesantes para revisar, ya Monsante se lo contará a Gordo Freeman con más precisión en un ratito, Scaloni no descarta más cambios para adelante. Bueno, hay uno que hay que reemplazar, ¿no? Al que se lesionó, que ya no va a estar en el Mundial, pobre pibe, al flaco, como le dijeron, le tuvieron que decir no está 100%, es una lesión que no te vas a reponer y se quedó afuera. El de la selección ahora analiza diferentes nombres, no sería el único por ahí, porque dijo todos tienen que estar 100%, Scaloni.
5: No estamos al 100% con muchos jugadores y a lo mejor esa decisión no pasa solo por un jugador o por un central, y vamos a esperar. Tenemos la oportunidad de otro partido más y de sacar conclusiones en lo que el equipo necesite. La desgracia del flaco hace de que tengamos que replantearnos muchas situaciones que están pasando con los demás compañeros también, y tenemos otro partido el martes, y no nos apresuramos, porque si nos apresuramos después...
0: El flaco es Valerdi, que se quedó fuera del Mundial. A 5:36. Bueno, era lógico, y a lunes iba a mermar un poquito esta marea humana, pero hay que ver cómo se reactiva a partir de las 8 de la mañana. Mucha gente se habría ido a descansar, otros vienen de muy lejos, porque es increíble, ¿no? Solamente abarcó todo el AMBA, la provincia de Buenos Aires, sino gente que vino de lejos en auto, como podía. Los diarios, como Clarín, hablan de más de 10 kilómetros, un hecho de un duelo que ya entra en los anales de la historia argentina, la interminable marea humana que despide al indio Solari. En el lugar, otra vez, Fabiano Acti. Fabiano.
6: Sí, Horacio, con más testimonio, gente que está llegando, no se está haciendo fila en este momento, está muy, muy tranquilo el incesante andar de los fanáticos del indio Solari que vienen a despedirlo. ¿qué tal? Buen día.
7: Hola, buen día, ¿qué tal? Aprovechamos este momento porque vinimos hasta anoche y había los 18 cuadras de cola, así que nos fuimos a descansar un rato y hoy estamos acá acompañando al indio, porque él nos acompaña a nosotros y nos va a seguir acompañando.
6: ¿Con quién?
7: Con mi hija de 15 años, que fue la que me informó que el indio había muerto y que estábamos de duelo, me dijo.
6: ¿Lo primero que le dijiste a vos?
8: Sí, lo primero.
6: ¿Cómo has vivido toda la trayectoria? Porque es una trayectoria mutua, ¿no? Entre el artista y el fanático.
8: Sí, para mí el indio es mi familia. Yo lo escuché de chica, cada ruta, cada cumpleaños. Mi papá lo único que escuchaba es el indio y nada. Para mí el indio es eso.
6: Se fueron anoche por ahí angustiados de no haber podido pasar, pero ahora lo van a poder ver, van a poder hablar.
8: No, porque sabíamos que ahora se podía pasar.
0: ¿Sí? Perfecto.
8: Y que no son tan complicados.
0: Ahí está la gente, hablando con Fabiano Actis a las 5:38, donde hay, como dice Fabiano, menos, pero muchísima gente todavía, y la que se va a ir despertando, porque esto sigue, dijo la familia, hasta el último ricotero, ¿no es cierto, Fabiano?
6: Hasta el último ricotero, exactamente, Horacio. Todavía continúa el operativo, está todo vallado, Mitre, a lo largo de varias cuadras, varios kilómetros. Pero bueno, en algún momento se evaluó la posibilidad de ya cerrar. Va a haber momento, todavía no hay una decisión tomada, porque bueno, desde la Municipalidad de Avellaneda en un momento dijeron, se preguntaron si vale la pena continuar interrumpiendo...
0: Bueno, pero eso ya no forma parte solamente de algo que va a decir la política, sino la familia. Ahí habrá que ver qué mesa de consenso se hace, hasta dónde llega esto. Gracias, Fabiano. 5:39.

0: le damos la bienvenida a Miguel Ángel Rodríguez. Miguel, buen día.
1: Hola, sí, amigos, ¿qué tal? Buen día. 5:40 en la República Argentina, en esta noche. Sigue lloviendo. Tenemos alguna información de servicio. En principio, rige una alerta amarillo por tormenta. Se está dando, hay lluvia débil, pero persistente y que moja muchísimo, 12 grados 4 la temperatura, la humedad casi en la saturación, 96%, hay una brisa del sudeste a 10 kilómetros por hora, la presión 1016.9 hectopascales. La información de servicio es que acá a la vuelta de la radio, ya en Yolé, Vereda Par, hay un corte de luz, obviamente no es muy grande porque es una fase, pero lo decimos para que la empresa correspondiente se haga cargo de
0: como vecinos nos hacemos solidarios.
1: Jean Lloré al 1100, Vereda Par, toda esa cuadra está a oscuras.
0: Bueno, la política, por supuesto, metido como no puede ser de otra manera, ¿no? Una canción de Lino Soler indicaba esta frase: todo preso es político. Bueno, la política se metió en cuanto, por ejemplo, de el ninguneo de la Casa de Gobierno Central de la Nación, se pasa a una negociación política para que empatizara Kicillof y decidiera entonces también darle la venia al intendente de Avellaneda, que hasta ahora, hay que decirlo, transcurre con toda la normalidad esta cuestión que no es fácil de organizar, que fue ya de los duelos más masivos de la historia argentina. Y está también la palabra de Kicillof, ¿no? Con respecto al Indio Solari y todo este duelo, ¿lo tenés por ahí? Sí, dale.
2: Hay gente que está hace muchas horas, nosotros siempre acompañando, puestas de salud, puestas también para hidratarse, un público respetuoso, como diría, un niño respetable, ¿no? Y lo que esperamos es que sigan aquellos que van a despedirse armándose también de paciencia, porque es una multitud casi inédita.
0: Hay que decir todo, ¿no? El todo es, no siempre las cosas terminaron como afortunadamente están terminando o transcurriendo en esto histórico, sino que precisamente muchos de los políticos que hoy venían a Dios Solari, cuando les decía a la banda, a través de la operatoria que tenían por fuera del sistema comercial, vamos a ir ahí, se agarraban la cabeza, porque no sabían cómo bancar esa infraestructura de masas y masas de gente yendo, y no todos en forma pacífica.
1: Creo que el pedido de la familia fue clave, pidiéndole a las bandas recoteras, que tendrán calmas, tranquilas, que hagan una oración por él, que lo festejen, pero siempre en paz y armonía. La organización realmente, uno observando los testimonios en este desfilar de fieles impresionante, indican que la organización fue buena, la gente se organizó entre ella misma, como siempre predicó el
0: Indio. Porque había un gran operativo policial, pero era casi invisible, es decir, no estaban, se sabe lo que piensan la mayoría de los ricoteros de la institucionalidad del uniforme, entonces estaban a distancia,
1: ¿no? Había bomberos, muchos bomberos que apoyaron, mucho colado, mucho, pero las bandas ricoteras entienden esa cultura del colarse, entonces no pasó nada, salvo algunas escaramuzas mínimas que
0: mínima, no sentido.
1: Después seguramente con los días, Horacio, se van a hacer los análisis, ¿no?
0: Sí, hay una sobreactuación de análisis. Acá hay una cosa que es un fenómeno popular, lo entendés, no hay que entenderlo, quizás.
1: Claro.
0: Lo que hay que, objetivamente, y honrando la tarea del periodista, de que ayer fue el día, feliz día también, indudablemente es acompañarlo, describirlo, esto es lo que hay que hacer.
1: Totalmente, punto. Totalmente, y listo, porque hay que, también hay un respeto a la persona que ha partido más allá del ídolo.
0: Que fue un gran artista, indudablemente. Yo no fui. En mi época siempre fui de Charlie, yo sentiría, si hay alguien que sentiría que se vaya de este mundo, es Charlie García, aunque siempre seguirá como dicen los artistas, pero de alguna manera, yo estaba en la universidad en ese momento, que yo te llegaba, ¿no? El cassette, mirá donde tocó esta banda, y vos escuchabas y te querías subir a ese pogo, aunque sea indirectamente,
1: claro,
0: para ser parte de algo, ¿no?
1: Claro, claro, eso fue creciendo, creciendo y se convirtió en un fenómeno de masas, seguramente. Con los días y con las semanas se hablará del voto redondo.
0: Sí, hay una interpretación de Novaro en ese sentido, que dice que indudablemente en esto cierto sector del peronismo, mucho cartel de Cristina también hubo en este desarrollo de masivo de personas despidiendo al indio, que van a querer restituir la vitalidad perdida y estropeada por ellos mismos del peronismo. Todo es posible, qué sé yo, habrá que verlo. Las 5:45.

0: es para realmente un suspenso interminable, ¿no? El tema en Perú, donde se espera recién en 5 semanas un resultado final con el empate técnico entre los dos contendientes.
1: Sí, sí, totalmente.
0: Derecha y izquierda, polarizada la sociedad peruana.
1: Totalmente. 50 y moneditas contra 49 y moneditas del candidato de centro izquierda contra la candidata de derecha, que es la hija de Fujimori, ¿no? Keiko.
0: Que llegó a estar presa por fortísimas denuncias, al igual que fue su padre, ¿no? Polémico y sanguinario durante la presidencia de Perú. Pero bueno, ella ha podido convencer a millones de peruanos que es una alternativa. Y de concretarse que gane, aunque sea por una pizquita, el Congreso va a tener mucho poder como siempre en Perú, se teñiría, vamos a ponerle el color violeta, el color de dignidad, y se teñiría casi toda la región Cono Sur, salvo Brasil, de esa extracción política, ¿no?
1: Sí, nada más y nada menos, ¿no? Brasil, que es el gran poderoso de la región.
0: Así es, 5:46.
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1: Bueno, sí, allí la misa Ricotera en medio de una lluvia en el partido de Avellaneda. Mientras tanto, estamos en la escalada de tiempo de descuento del Mundial. ¿Qué dejó el partido Argentina frente a Honduras? Bueno, algunas cosas interesantes, ¿no? Sabíamos
2: relajación,
1: que la canción de entrenamiento.
2: Relajación, fue un partido relajado, tranquilo. Y esperamos esto de Argentina, ¿no? Que vaya acomodándose las tuercas, ya entrando en clima de Mundial.
1: Mañana ante Islandia, partidito también para ver otras figuras.
2: ¿Te acordás del 19 de Islandia?
1: No, contame, ¿quién era?
2: El 19 de Islandia, sí. Las chicas estaban muertas con el 19 de Islandia en el Mundial 2018. Argentina jugó con Islandia. Y cuando las chicas conocieron el 19 de Islandia, era tendencia argentina.
1: Bueno, para decir el proceso a este influencer que hizo conocido a Pei, ¿no? Mañana ante Islandia, la espera de reemplazo de Valerdi. Pero además, como dice Popular, hay mucho ruido de que puede haber otro desafectado. ¿Será Molina?
2: Sí. Nahuel Molina, ojalá que no.
1: Para mí es un...
2: Ojalá que no.
1: Por la historia que tiene ese último penal, merecería...
2: No, Molina, el penal fue de Montiel.
1: Montiel, perdón, yo quise decir Montiel. ¿Será Montiel?
2: Puede ser. Montiel tiene un desgarro grado 2. Vamos a hacer la escala de...
1: De los lesionados.
2: Escala de desgarros. El desgarro es que grado 1 es salvable en el corto plazo. El peor es el grado 3, donde requiere mucho tiempo de recuperación. Claro. Y el grado 2 hay que mirarlo con lupa.
1: Bueno, pero yo te tiro estos nombres, ¿no? Y es ingrato el juego que te voy a proponer, pero tenemos Nahuel Molina, Montiel, Paredes, Nicolás Paz. Hasta ahí llego, porque a Julián Álvarez no lo cuento, va a jugar, y Nico González también. De estos que te nombré, ¿cuál sería el menos malo que quede afuera?
2: Nahuel
1: Molina, Montiel, Paredes y Nico Paz.
2: Ahí te digo dos. Montiel está complicado y Nico Paz está complicado.
1: Pero te estoy diciendo otro. No me entendiste el juego. Ya sé que está todo complicado. ¿Cuál sería el menos malo que quede afuera? Si vos decís, bueno, hago una administración de impacto, disminución de impacto negativo. Sí. ¿Cuál es el que le
2: queda? Yo creo que está en Montiel, puede ser Montiel.
1: Montiel.
2: Puede ser Montiel.
1: Esa es la historia.
2: Claro.
1: Porque Nahuel Molina es difícil de reemplazar, Paredes sabemos que si está bien es un arma en el medio campo fundamental, y Nico Paz es la frescura, sí puede ser. Ojalá que todos lleguen, 5:50, vamos a despertarnos.

0: ahí estamos, ¿eh? ¿Con qué temperatura, querido Miguel?
1: 12 grados 4, la temperatura en la ciudad de Buenos Aires, cielo cubierto, lluvia débil, la humedad 96%, la presión 1016.9 hectopascales. Va a estar amaneciendo 8 menos 5 de la mañana, para hoy una máxima de 15, nada más y nada menos. Hacemos un saludito.
0: Pero todo lo que quiera.
1: Para un oyente que se levanta a las 5 y media de la mañana y no se escucha.
0: ¿Qué pasa?
1: Es un héroe, es un amigo, ¿eh? Es un amigo. ¿Eh?
0: Como tantos otros,
1: como tantos
0: Carola,
1: otros, pero
0: Martina, Carola,
1: si se levanta a las 5 y media de la mañana para escucharnos, es un héroe, un amigo.
0: Dale,
1: ¿eh?
0: ¿Quién es?
1: Carlitos Gianigro, ¿eh? A Carlitos Gianigro le mandamos un saludo, que nos escucha a vos y a mí.
0: Perfecto, gracias por todo, ¿eh? Y la oyente también, que dice feliz día al periodista, gracias. 551.

hablando del Día de Periodista que se celebró el día de ayer, Villarruel se diferenció de Milei y saludó a los periodistas en su día. El expresidente Mauricio Macri expresó el respeto por la libertad de expresión y la de prensa son pilares quizás más importantes de la democracia. Mensajes, mientras Milei, reflejado por los cuestionamientos a Diario Nación, a Boesten, reposteaba algunas cuestiones críticas de no odiamos demasiado a los periodistas. Un contacto en España, ya Dillon estará en el programa de Eduardo Feynman que comienza con ustedes a partir de las 6 de la mañana.

0: mañana con esta visita tan importante. Por su parte, el rey Felipe VI se refiere al rol que tendrá el pontífice respecto de los abusos de los religiosos.
1: No puede haber mayor contraste con todo ello que el dolor causado por los casos de abuso, que ni son ni pueden ser representativos de la inmensa comunidad eclesial. Vuestra claridad y firmeza, que también quiero reconocer, son esenciales en el proceso sanador y de reparación del daño infligido. Lo son para las víctimas, para los fieles, para la Iglesia y para la sociedad en su conjunto.
0: Bueno, volviendo a un tema del Mundial, qué triste lo de la historia de Eriksen, ¿no? Volvió a desvanecerse en pleno partido de Dinamarca.
2: Creo que vamos a recordarlo para aquellos que recién se enteran, es el jugador de Dinamarca que hace unos años atrás sufrió un desvanecimiento, un tema cardíaco.
0: Casi se queda fuera del Mundial.
2: Casi se queda fuera del Mundial, estuvo bastante tiempo fuera de las canchas, volvió, se recuperó bárbaro y ayer en otro amistoso que tuvo que suspenderse, tuvo otro episodio cardíaco.
0: Era casi igual, un calco. Sí. Se desvaneció, se desplomó, se suspendió este partido, obviamente.
2: Claro, claro, claro. Creo que se la dio,
0: amistoso,
2: ¿no? Dinamarca, Ucrania, 2-1 ganó Dinamarca.
0: Sí, sí, pero bueno, anecdótico eso.
2: Pero creo que ya hasta que llegamos, me parece,
0: sí,
2: que
0: me parece humanitariamente el mismo, valdrá una reflexión con su familia, valdrá la pena seguir arriesgando.
2: No,
0: todo,
2: no, creo que no tiene sentido.
0: Fútbol.
2: No tiene sentido.
0: Qué pena realmente. 5:53. Se sintió un poco fracasado con la Pinto, ¿no? Se sabía que era un circuito dificilísimo.
2: Sí, claro.
0: Difícil. A su compañero le fue peor en medio de una gran posición, porque creía que terminó tercero y después lo multaron y terminó séptimo.
2: Terminó séptimo, exactamente.
0: Qué carrerón hizo igual el número uno, sí.
2: Gasly, sí, sí, el francés. La verdad que sí. Y, a ver, con la Pinto, si bien conoce este circuito, es un circuito sumamente difícil, ¿eh? Entonces, es positivo que haya terminado la carrera, que no haya terminado último.
0: Sí, porque hubo muchos que se despistaron y no volvieron.
2: Hay que esperar, hay que seguir esperando.
0: El que no quiso esperar más es el alemán, que se metió ya en el circuito de los grandes ganadores, ¿no? En Roland Garros. Zverev al fin desbloqueó el nivel que le faltaba y conquistó el gran slam ganándole al italiano.
2: No tenía todavía, estaba en sus cuentas pendientes, Zverev tener este Roland Garros, y bueno, tuvo una final muy buena en el día de ayer y se quedó con su primera copa de Grand Slam de Roland Garros, hablando.
0: Claro.
3: Tuvo la sensibilidad para percibir lo que nos pasaba, lo que sentíamos, lo que necesitábamos. Fue la luz entre tanta oscuridad y bueno, no puedo contener. Me hizo tan feliz, por eso duele tanto, ¿no?
4: Qué lindo, para mí fue todo. Fue una parte grande de mi vida. Acompañamos muchos amigos que ya no los tengo. La verdad fue todo, el indio, fue todo para mí. Dejamos banderas, dejamos trapos, dejamos unas gorritas, unos amigos también que nos dieron para dejarle, y bueno, se lo dejamos y dejamos todo por el indio, loco. Así que bueno, allá, acompañándolo siempre. Estuvimos en Plaza de Mayo, estuvimos ahora acá.
0: Una pasión que continúa en plena lluvia, por supuesto, mermando un poco de lo fenomenal, increíble que fue en el día de ayer y elaborable hoy. Veremos cómo sigue allí el tema organizativo de la policía, la medida de seguridad y el tránsito, ¿no? Que no quede bloqueado tampoco para otra gente que tiene actividad para el día de hoy.
2: Exactamente, las dudas que recién escuchaba y que son ciertas, que se está evaluando a ver en qué momento se pueden empezar a cerrar esto. Lo que pasa, que ocurre como en todos los velorios, a la madrugada afloja, y la del indio no es la excepción, afloja un poco, va por goteo, y hay que ver la evolución a partir de las 6, 7, 8 de la mañana, si vuelve la masividad.
0: Sin duda, etapa de todos los diarios, como no puede ser de otra manera, con impactantes fotografías, muchas de ellas del tinte artístico increíble que tenía este músico, que llegó desde diferentes lugares a la gente, no solamente por sus letras, por el sonido disruptivo, por la rebeldía, al menos que influía en todos sus seguidores, sino también como un fenómeno extra musical. Las 5:57. A ver, Miguel, ¿qué momento?
5: Les contamos a las nuevas generaciones que hace un tiempo atrás, algunos años,
2: matrimonios, si se separaban, no tenían permitido volver a casarse. Y si deseaban rehacer su vida con otra persona, tenían que hacerlo formalmente en el exterior. Los lugares más elegidos en la época eran Estados Unidos, México o Paraguay. Es increíble pensarlo ahora, pero eso pasaba no hace mucho. Un día como hoy, el 8 de junio de 1987, se promulgó la ley 23.515, que posibilitó la disolución del vínculo conyugal. Como sucede con otros hitos normativos, la sanción de esta ley produjo fuertes debates y gran resistencia por parte de los grupos más conservadores. Por eso hoy fue declarado Día del Divorcio Vincular.

0: música de época, de rock nacional, con Miguel Zabaleta y la banda Suéter, impresionante.
1: Es la misma época del inicio de...
0: Del debate
1: y además de Los Redondos, año 85, justamente, claro. Con Soda Stereo también, todo lo, una época del 80 maravillosa a nivel musical.
0: Bueno, se está haciendo toda esta ceremonia ricotera en un microestadio que muy poca gente conocía de su existencia, casi nuevo. Y se llama, otro ídolo popular que se lleva el nombre Gatica, ¿no?
1: José María Gatica, claro.
0: La 558 y la página de la contratapa del diario La Prensa recuerda, por anticipado, yo creo que por todo este fenómeno, porque ahora van a empezar las comparaciones, cuál fue el duelo más grande de la Argentina en cuanto a cantidad de gente, el de Carlos Gardel, ¿no? El de Carlos Gardel, un 24 de junio de 1935, hace 91 años, Dios decidía que ese ídolo que fue Carlos Gardel no siguiera cantando desde el cielo, dice la prensa. La muerte enlutó a todo un pueblo, claro, pero no había tantas imágenes y son mitos que van recorriendo boca a boca, ¿no?
1: Y no hay testigos vivientes, ni de Gardel, quedan muy pocos
0: de Perón
1: y de Eva.
0: Perón, y bueno, después Maradona, que es lo más reciente, donde hay que recordar que fue un verdadero caos y una multitud, pero además fue en plena pandemia. Entonces, la contrafáctico es claro, que hubiera pasado, por ejemplo, si hubiera pasado en tiempos post-pandemia. Son casi las 6 de la mañana, ¿cómo va a vivir la gente el tiempo?
1: 12 grados 4 de temperatura, cielo cubierto con lluvia débil, la humedad 96% a las 6 de la mañana en la República Argentina.
0: Perfecto, lo dejamos ahí, con bonito para Eduardo Feynman, que llega con ustedes y todo su equipo, alguien tiene que decirlo.

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0: Buen día. ¿Qué tal? ¿Cómo les van? 6:09 en todo el país, en este lunes 8 de junio. Estamos aquí en Radio Mitre. Esto es Alguien Tiene Que Decirlo y estamos hasta las 10:00 a.m. Bueno, llueve mucho, ¿eh? Llueve mucho. Llovió mucho toda la madrugada. Hola, María. Muy buen día.
1: Hola, Eduardo. Buen día, compañeros. Buen día, queridos oyentes madrugadores que se despiertan con nosotros. No sé si hoy se van a querer despertar porque el día está muy feo, muy feo.
0: Que levantarse, que ir a laburar, María.
1: Está para estar en la camita, sí, cuando abrís los ojos y sentís la lluvia en la ventana, decís, ay, oh, yo no me levanto. Sí. Porque desde ayer que está lloviendo, desde las 8 de la noche prácticamente en Buenos Aires, que no paró. Y tenemos 12 grados 4 décimas de temperatura a esta hora. La humedad, por supuesto, es altísima, 96%. La presión es de 1016 hectopascales. Hay viento del sudeste a 10 kilómetros por hora. La visibilidad es de 7 kilómetros. Y el pronóstico anticipa que van a seguir las lluvias durante todo el día y una máxima de solo 15 grados para hoy, ¿eh? Mañana martes, 15 de máxima, pero ya habrá sol en Buenos Aires. El miércoles también 15 grados y bastante nublado. 16 grados el jueves, que parece empezar a mejorar un poco. Hace mucho que no vemos el sol en Buenos Aires, ¿eh? Muchos días. Bueno, entre martes y miércoles vuelve el sol, el jueves también, el viernes 16 grados con sol también, sábado 17 grados, domingo 16 grados, bastante nublado.
0: Muy bien, 6:10 en todo el país.
2: ¿Qué tal, Edu? Buen día para todos. El sábado jugó la Argentina y yo estaba nervioso igual, como gordo en parapente, igual me pone nervioso.
0: ¿Sí? ¿Estás nervioso por ese
2: partido? Me pone a mí, ¿cuál es la selección?
0: Pero partido chiquito.
2: ¿Qué sé yo? Me dijo, ¿cuál fue el partido de Argentina que más te hizo sufrir? A mí el partido justicialista, le dijo.
0: Efectivamente jugó la selección, ganó 2-0. Contra Honduras, ¿no? Un equipo chiquito.
3: Un triunfo, ¿no? Correcto de Argentina.
0: Sí, correcto.
3: Sin ningún tipo de fisuras.
0: Con los suplentes.
3: Con la mayoría de los suplentes. Ponele que del equipo titular, de los que arrancaron el otro día, uno supone que Tagliafico y Otamendi son fija.
0: Sí, claro.
3: Y quizás alguna sorpresa más, pero fue un equipo más muleto, más alternativo. De cualquier manera, un buen equipo, ¿no?
0: Buen equipo.
3: Lautaro Martínez, Palacio, Lisandro Martínez.
0: Barco
3: jugó muy bien el primer tiempo.
0: Muy bien.
3: Bueno, quizás Barco termine siendo el tapado de este mundial. Viste que en el mundial del 22 fueron McAllister, Enzo Fernández, Julián los que explotaron ahí. Quizás este sea el de Barco, por ejemplo, ¿no?
0: Sí, sí. 6:11, 6:12 ahora.
2: Ayer fue el día del periodista y dijo el presidente Milei: si hay algunos periodistas a los que todavía no han insultado, no se esperen, ya les va a llegar su turno.
0: Feliz día a todos mis compañeros aquí en la
1: feliz
0: mesa.
1: Feliz día a todos los periodistas.
0: Feliz día. Apenas periodistas, ¿eh? Apenas. Solo eso. Bueno, un fin de semana fue un fin de semana muy, muy conmocionante, ¿no? Vi mucha gente muy, pero muy, muy, muy conmovida. Desde el viernes que se conoció la noticia, aparentemente al indio lo encuentran en la pileta a las 8 de la mañana. Cerca de las 9 de la mañana, Gaby Yesi cuenta aquí que hay un gran operativo policial en las inmediaciones de la casa del indio Solari. Y efectivamente, 9:20, nosotros damos la confirmación de que habían encontrado muerto al indio Solari en la pileta de natación de su casa en Parque del Luar. Bueno, y a partir de allí, mucho dolor. Lo que fue el sábado y el domingo fue, la verdad, una cosa muy, muy conmocionante. Ayer, yo la verdad no podía despegar, no sé ustedes, pero yo no me podía despegar de las imágenes en la televisión, de la cantidad de gente y los testimonios de la gente que iba a despedir al indio Solari. Más de 80 cuadras de cola durante todo el tiempo, desde las 10 de la mañana del domingo. Una marea humana, había pueblo, sin ninguna duda había pueblo. 15.000 personas por hora entraron a la capilla ardiente desde las 10 de la mañana hasta que empezó a llover, aún lloviendo, hasta que yo me fui a dormir cerca de las 10 de la noche. Todavía había gente que entraba en manada realmente a la capilla ardiente, ¿no? Gente que había llegado a las 10 de la mañana, por ejemplo, yo escuché algunos testimonios, recién a las 18:30 estaba a 7 cuadras del velatorio. gente que había llegado a las 10 de la mañana, recién a las 6 y media de la tarde del domingo estaba a 7 cuadras del velatorio todavía. La verdad, un movimiento social y cultural impresionante.
1: Sí, un fenómeno sociológico.
0: ¿No? Sí, sociológico.
1: Realmente digno de,
0: totalmente.
1: De análisis y de admiración. Sí, ¿no?
0: Presentado por el kirchnerismo como artista y militante, poeta y militante. Se transformó también en un acto político. Sí, sí, sin ninguna duda fue un acto político. Y además organizado por la política. Allí estuvieron las manos de Axel Kicillof y Máximo Kirchner, ¿no? Hasta el último instante, y todavía siguen estando allí, ¿no? Miles y miles de feligreses del Indio en lo que se llamó la última misa ricotera. Todos los pibes de barrio de todo el país se hicieron presentes allí en Villa Domínico. Yo vi solidaridad, vi cariño, vi amor de la gente por, para con un ídolo popular del rock nacional. Cada frase de sus letras marcaron indudablemente tres generaciones.
1: Las vidas de mucha gente.
0: Jóvenes. Ayer los testimonios eran realmente impactantes, impactantes, ¿no? Tres generaciones, 80, 90, 2000, ¿no?
1: Tal cual.
0: Era muy impresionante ver al abuelo, al papá y a su hijo.
1: Sí.
0: Una cosa muy impresionante. Ajá. Tres generaciones. La verdad, la verdad, se transformó en una religión en el rock, ¿no? Los Redondos, el Indio Solari. Te puede gustar o no gustar. No sé, a mí personalmente no me gusta. Yo era más de eso de Stereo que del Indio Solari, ¿no? Me gustaban otras cosas. Me gustaba más Charlie que el Indio o Los Redondos, qué sé yo. Yo vi banderas, bengalas, lágrimas, muchas lágrimas. Vi gente que lloraba más que cuando se murió su padre.
1: Escuché un señor que dijo, es como que se te muera tu mamá.
0: Sí,
1: así
0: sí,
1: dijo Lita.
0: Pero yo escuché un testimonio de una chica que decía, nunca lloré tanto, ni a mi papá lo lloré tanto como lo lloro al Indio. Una cosa realmente desgarradora, ¿no? Gente que cantaba, gente que lloraba, todo junto, todo a la vez durante kilómetros y kilómetros, ¿no? La verdad, me parece a mí una pena que el gobierno nacional no haya visto esto, que no se haya dado cuenta, ¿no?, del sentir popular, ¿no? Qué sé yo, nada les costaba al gobierno nacional, aunque sea un día de duelo nacional, no sé, el sábado, como mínimo, no les costaba nada, pero bueno, qué sé yo, son formas, ¿no? No hay horario de cierre del velatorio, la misma familia ni los organizadores dijeron hasta que el último ricotero se despida del Indio Solari, nosotros no vamos a parar con el velatorio, ¿no? Solo para pasar frente a un féretro cerrado, solo para estar segundos frente a ese féretro, miles y miles y miles de personas estuvieron esperando horas y horas y horas. Más de 1.500 policías, gente de emergencias, médicos, enfermeras, bomberos. Los bomberos fueron claves, porque en vez de haber policías haciendo, no se vio un uniforme policial, porque justamente los ricoteros detestan el uniforme policial y ellos se sienten agredidos si ven uno. Entonces pusieron como vallas a los bomberos justamente. La verdad, el operativo fue realmente espectacular. Acaba de cerrar, me dice Horacio Caride. Espera. ¿Se terminó el velatorio? Ah, ok. Fabiano Actis, buen día. Estás allí en Villa Domínico. Buen día.
4: Estoy en el Polideportivo Gatica, Eduardo. Acá acaban de cerrar las puertas del velatorio. Queda todavía un grupito de personas que fueron los últimos que pueden despedir al Indio Solari en la Capilla Ardiente, instalada aquí en este lugar, en el partido de Avellaneda. Y nos dicen que en un momento va a pasar la familia por aquí para dar la última despedida a Indio Solari.
0: Mira vos.
4: Esa es la información que manejamos en este momento.
0: Así que se terminó. Digo para avisarle a aquellos que se están levantando ahora y quieren ir. No.
4: Seguramente llegará algunas personas más que les abrirán las puertas para que puedan ingresar y será el último momento. Ya están, justamente lo que recién hablabas de los bomberos, un grupo de bomberos ya formado y desfilando por la avenida Mitre. en grupo, un grupo de 20 personas uniformadas caminando por la avenida Mitre, retirándose del lugar. Entiendo que esto ya será definitivo.
0: Ok. Fabiano, querido, gracias, ¿eh? Abrazo muy grande.
4: Abrazo.
0: 6 y 19 en todo el país. Bueno, escucharon ustedes, entonces se terminó el velatorio del Indio Solari. Yo destacaría una organización impecable del municipio de Avellaneda y la gobernación de Kicillof, ¿no? El velatorio fue organizado por Máximo Kirchner y Axel, que hacía mucho tiempo que no se hablaban, ¿no?
1: Ah, mira.
0: Se hablaron para esto, para organizar esto, ¿no? Los vallados humanos eran bomberos y no de la policía, para no provocar o para no irritar. Bueno, qué sé yo, hay que tener el corazón muy helado si uno no entiende lo que pasó ayer, sinceramente. Y si uno no se conmueve ante las lágrimas y el sentir de miles y miles de personas que fueron a despedir a su ídolo.
1: Sí.
0: ¿No? Uh-huh. Insisto con eso, te puede gustar o no gustar, ¿no? Pero la verdad, ayer, qué sé yo, ustedes vieron viste María, lo que eran las ofrendas.
1: La gente
0: tiraba ante el cajón del Indio Solari remeras, camisetas de fútbol de todos los clubes que se te puedan ocurrir, atados de puchos, botellas vacías, botellas llenas, gorros de Piluso, que era muy típico de la banda ricotera, ¿no? Ayer escuché un periodista decir, yo estuve ahí y yo vi cómo le tiraban bolsitas con drogas, también, una cosa muy impresionante. Le tiraron, por ejemplo, una carpa de iglú de algún recital, que seguramente alguno de los fanáticos
1: fue. En Olavarría iban con carpas,
0: bueno,
1: en el recital de Olavarría.
0: Bueno, uno de los fanáticos tiró esa carpita de iglú con la cual seguramente esa persona fue al recital. Uh-huh. Miles de notas, miles de cartas, ¿no? Todas las ofrendas que le tiraban al Indio Solari. 6 y 21.
3: Eduardo, va a haber un pequeño aumento para los jubilados, para los pobres jubilados que en vez de quedarse sin dinero en el 5 se van a quedar sin dinero en el 6.
0: ¿Quién puede discutir a Mercedes Sosa? Nadie, ¿no? Nadie.
1: Nadie, no.
0: Mercedes Sosa, sobre Los Redondos y sobre las letras del Indio Solari, decía esto.
5: Primero fue una edición de Lalo Mir, entonces alguien me habló de Los Redondos y me trajeron 7 discos de Los Redondos. Y bueno, decirme que no comprendo nada de lo que cantan. Nada, no comprendo la letra de nada de lo que cantan. Siento que tienen un misterio, una cosa misteriosa que hace que tengan como una logia que tienen Los Redondos. Pero yo no comprendo nada de lo que cantan. Yo creo que son un mito porque son desconocidas las cosas que cantan. El día que se deshagan palabra por palabra lo que cantan, se va a terminar el mito. Pero yo no me quiero meter con la gente de Los Redondos porque son gente muy agresiva realmente. Entonces,
0: Mercedes Sosa, 6 y 22.
3: Ese que decía, mi esposa se fugó con mi mejor amigo, me imagino cómo estarás. ¿Y qué te parece ahora? No tengo con quién ver los partidos del Mundial.
0: Les recomiendo una gran nota en Infobae. Marcos Novaro habla sobre la tentación del peronismo es convertir el funeral del Indio Solari en otro episodio de regeneración política. Me pareció espectacular la frase, ¿no? Estamos hablando del sociólogo y analista político Marcos Novaro, que dice, la tentación del peronismo es convertir el funeral del Indio Solari en otro episodio de regeneración política. Desde Eva Perón hasta Néstor Kirchner, determinados funerales se transformaron para el peronismo en momentos de reunificación, reconstrucción de liderazgo y relanzamiento político. A su juicio, el Indio no es solamente un músico, es una persona que creó un culto alrededor de su música y de su imagen. Coincido plenamente con Marcos Novaro, porque yo ayer justamente veía en distintos canales, y en especial en los canales hegemónicos K, ayer... Para ellos era un día de alegría. Se había muerto el Indio,
1: ajá,
0: pero había renacido el kirchnerismo. ¿no? Mira. Lo veían como un renacer, ¿no? Para algunos payasos e impresentables periodistas acá, veían ayer el renacer en las calles del kirchnerismo, ¿no? Se alegraban, por ejemplo, con frases de la gente como ¡Viva Perón, carajo! ¡Viva Néstor! ¡Cristina libre! Se alegraban y decían, esta es nuestra gente.
1: Ay, no, ¿no? Puedo creer.
0: Sí, no, esta es una cosa muy impresionante. Y entonces decían, por ejemplo, en estos últimos días hubo una marcha universitaria monumental, hubo una marcha de Ni Una Menos, ahora lo del Indio Solari, todo nuestro.
1: Sí.
0: Todo nuestro, ¿no? Ganamos la calle. Yo quiero recordarles, porque tienen una cabeza tan chiquita, el año pasado, por ejemplo, que hubo elección de medio término, el año pasado fue la primera gran marcha universitaria y metieron 1 millón de personas en la calle, 500.000 en la segunda marcha universitaria, y después hubo infinidad de otras marchas más, ¿no? Y además estuvo la causa Andís y cuantas otras causas de corrupción. Sin embargo, ¿qué pasó? El kirchnerismo perdió por paliza. O sea, la calle, hoy por hoy, es tan antiguo esto de creer que la calle te asegura los votos en una elección, es tan antiguo. Pero bueno, sí, sigan, alégrense, porque hasta, ¿sabes qué? Tienen un cadáver como estandarte para hacer política. Les encantan los cadáveres para hacer política. 6:25.
2: Y el indio logró el milagro, ¿no? Axel y Máximo juntos.
0: Sí, claro, tal cual. Hablando de política, este fin de semana fue un fin de semana de mucha cultura y música y política. Estuvo muy bien Lali Espósito, la rompió.
1: Sí.
0: La rompió. Me contó gente que fue al recital, que fue una cosa monumental, increíble, impresionante, que es un artista fenomenal, ¿no? Metió 90.000 personas en el estadio de River el sábado, ¿no? Y un momento también, Lali Espósito lo dedicó a la política, ¿no? Le dedicó justamente el recital a Milei. Mira de qué manera.
6: Y no saben qué satisfacción es ver este River repleto después de haber pasado un tiempo donde obviamente se me aconsejaba cerrar la boca, no enfrentarme a Milei o al gobierno o a la gente que me agredía, que con tal de, no sé, de continuar con su sesgo, necesitaba tener lo que llaman batalla cultural. Pero se equivocaron, porque miren, la gente no es boluda, la gente sabe. Así que gracias por haberme bancado, por haberme querido en ese momento, antes, que es mucho más importante, y ahora, que es muchísimo más importante. Gracias de corazón. Los quiero mucho. Se los quería decir.
0: Bueno, 6:27 en todo el país.
2: Ahora que un amigo mío quedó estéril jugando al golf. Le dieron un golpe bajo el par, dice.
0: Bueno, hubo elecciones, María, en Perú,
1: sí.
0: Ayer domingo.
1: Uh-huh.
0: Keiko Fujimori y Roberto Sánchez están empatando en el balotaje de Perú y el ganador se va a saber dentro de un mes, a mediados de julio. Van a tener que contar voto por voto porque hay prácticamente un empate técnico. La boca de urna dio una ligera ventaja de 50.7 a 49.3 para Keiko Fujimori, la líder derechista, pero el conteo rápido sobre las actas puso al izquierdista adelante con 50.3 contra 49.7. Así que van a tener que contar voto por voto.

0: al tema de el Indio Solari, que quiero que leas esto que escribió Marcelo Figueras. Marcelo Figueras es un hombre muy allegado al kirchnerismo, amigo de Máximo Kirchner, era el que presentaba los libros de Cristina, ¿te acordás?
1: Sí,
0: ¿te
1: acordás? Exactamente.
0: Bueno, léelo por favor.
1: Dice: Máximo llegó a la casa de Leluar a media mañana, después de pelearse con el cordón policial y recordar la paliza que ligó aquella vez que quería llegar al departamento de Cristina.
0: Eso fue el viernes. Viernes.
1: Y recordó que lo habían llamado cuando la justicia inhibió los bienes de la familia para ofrecerles lo que necesitaran.
0: Aparentemente lo que cuenta Marcelo, lo que yo interpreté, ¿no? Que el Indio Solari lo llama a Máximo Kirchner para ofrecerle guita. Guita, ¿no? Porque les habían embargado todo. Dale.
1: Al rato llamó Cristina y habló con Virginia.
0: Virginia debe ser
1: la esposa. Le sugirió que el mejor lugar para la despedida pública era el Congreso. No solo porque correspondía, allí se ha despedido a grandes de verdad, sino porque además tiene la estructura adecuada. Está delante de una plaza abierta, se puede hacer en la explanada, tiene una rampa que sube y otra que baja, lo cual facilita la circulación de la gente, y Virginia se convenció.
0: Muy bien.
1: Empezaron horas de infructuosas negociaciones con el gobierno, hasta que finalmente se negaron a cederlo y Martín Menem subió un posteo lleno de excusas, alegando temas de seguridad.
0: Bueno, lo que pasa es que Martín Menem, ¿qué hizo? Mandó una nota a la gente de seguridad de la Nación, le dijo: ¿estamos en condiciones de hacerlo, sí o no?
1: Ajá.
0: Y la gente de seguridad de Nación dijo: no, de ninguna manera.
1: Ajá. Máximo estuvo todo el día en Leluar. Con él barajamos todas las posibilidades.
0: Con él barajamos, o sea, Marcelo Figueras dice, él estaba ahí.
1: Claro.
0: Con él, Máximo y él barajaron. Dale.
1: Barajamos todas las posibilidades: Boca, Racing, Huracán, la Ciudad Universitaria, el Hipódromo de La Plata. Y finalmente optamos por el Polideportivo Gatica, sobre Avenida Mitre del 5000, en el Parque de los Trabajadores, en Villa Domínico Avellaneda, a partir de las 11 y hasta que haga falta.
0: Mira, hace un punto ahí. Yo creo que barajaron todas las posibilidades, hicieron consultas, y nadie quería hacerlo.
1: Ajá.
0: Ni Boca, ni Racing, ni nadie, ¿no?
1: Uh-huh.
0: Dale.
1: Se cargó al hombro la negociación y la organización, al punto que habló no menos de 3 veces con Axel.
0: Perdón, ¿quién se cargó? Máximo Kirchner.
1: Máximo,
0: se cargó
1: claro.
0: A cargo, se cargó al hombro la organización.
1: Uh-huh. Habló 3 veces con Axel, con quien no se comunicaba desde hacía 6 meses.
0: Claro, exactamente.
1: Primer milagro del santo ricotero.
0: Un hecho político.
1: Ajá.
0: Un hecho político.
1: A última hora de la tarde, el gobierno se dio cuenta de que la cosa se le iba a ir de las manos y empezó a intentar comunicarse por cuarta vía, o por cuanta vía encontró a mano.
0: Exactamente.
1: Un ex allegado a Los Redondos le dijo a Virginia que el gobierno les ofrecía Tecnópolis, un predio al que siempre denostaron como basura kirchnerista.
0: Espera, hace un punto ahí. Efectivamente le ofrecieron Tecnópolis.
1: Uh-huh.
0: Nosotros entrevistamos en la tele, ¿te acordás? En el programa, el viernes a las, serían 6:30, 7:15, 7 más o menos, y le habían ofrecido, efectivamente, estaban llamando hasta Karina Milei, llamó Karina Milei, Adorni y Monteoliva, llamaron por distintos medios a distintos allegados y no les atendían el teléfono. Les ofrecieron Tecnópolis. Tecnópolis tiene 50 hectáreas. El velatorio, lo hicieron en Villa Domínico, tiene 10 hectáreas. Dale.
1: Bueno, en un predio al que siempre denostaron como basura kirchnerista, salvo que ahora que quieren hacer negocio en el lugar, dice.
0: Bueno.
1: Luciana Glesser me informó que Martín Menem quería hablar conmigo. A las 7 de la tarde me llamó Adorni y como no respondí, mandó mensaje.
0: O sea, todos lo llamaron a Marcelo Figueras. Dale.
1: Mandó mensaje diciendo que quería hacer llegar un mensaje a la familia. Pero a esa altura de la velada, la familia ya no tenía interés en mensajes tardíos.
0: Bueno.
1: Eso es lo que dice.
0: Muy bien, señores, 6:32.
2: Dicen que las parejas se separan por un motivo o por otro. Generalmente se separan por otro, ¿no?
0: Y 33, María, llegamos a las 6:30.
1: Ya llegamos, impresionante.
0: Sí. Bienvenidos los de las 6:30 de la mañana en este lunes 8 de junio.
1: Sí, está lloviendo en Buenos Aires, 12 grados 4 la temperatura, la máxima para hoy 14 grados.
0: cierto, María, voy a necesitar que leas este artículo de Ricardo Roa, espectacular, este fin de semana en Diario Clarín. El título es El padrino de los corruptos y una historia de plata, drogas duras y espionaje.
2: ¡Ah, la pelota!
0: No, no, impresionante, impresionante. Empieza así. El tipo se llamaba Facundo Leal y quienes lo han tratado coinciden. Nunca hizo honor a su apellido.
1: Leal.
0: Es genial, es genial. Sí, sí, sí. Así que, mira, te lo entrego en mano.
1: Gracias, Edu.
0: Y después,
1: lo guardo.
0: Y después lo leemos porque realmente tiene párrafos que son imperdibles. Ajá. 6:34.
2: Le decía a un amigo, la verdad que toqué fondo, ya no me puede ir peor. Me dijo, Rolo, no seas tan pesimista. Vas a ver que sí.
1: No.
0: Bueno, hacemos la primera pausa y venimos con los títulos. Ah, no saludé a mis compañeros. Hola, Gaby, buen día.
3: ¿Qué tal, querido? Buen día, buena semana.
0: Mil disculpas. Hola, Lean, ¿qué tal? ¿Cómo va? ¿Bien?
3: Edu, ¿cómo te va? Buen día.
0: Jorge, muy buen día, Eduardo. Willy, querido.
3: ¿Qué tal? Buen lunes para todos.
0: Muy bien, señores.
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0: 6:41 en todo el país.
1: Presente el clima en Europa. A las 6:41 la temperatura en Buenos Aires es de 12 grados 4 décimas. El cielo está cubierto con lloviznas, humedad 97%, máximo para hoy 14 grados. 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
0: Bueno, vamos con los títulos de Willy.
2: Sí, vamos a hablar, Eduardo, de la reforma laboral y el gobierno que cita gremios y empresas para renegociar más de 100 convenios colectivos. También semana de inflación, porque este jueves se va a conocer el dato de la inflación de mayo, con las expectativas que están en torno al 2,3%. También el miércoles va a haber licitación de deuda, clave para las tasas de interés. Por último, complicado el contexto internacional ahora, no por Irán, sino precisamente por la economía de Estados Unidos, que se teme una suba de las tasas y que está frenando la fiesta bursátil que estaba teniendo lugar.
3: Bueno, Gaby.
4: Gracias, Edu. Se cumple en breve un año de la condena a Cristina Kirchner y otras vialidades el miércoles, y después un año de la prisión domiciliaria. Vamos a contar qué pasó en los últimos días, un pedido para el retiro de la tobillera, para que las visitas sean ilimitadas, qué pasa con la causa vialidad 2, vamos a contar todo lo que tiene que ver con ese tema. La justicia federal ultima detalles antes de nuevas medidas a las causas de Adorno. Y voy a contar porque son dos, la de supuesto enriquecimiento ilícito por un lado y la de dádivas y negociaciones incompatibles que tiene que ver con los viajes a Punta del Este. Voy a contar qué es lo que se espera. En una semana, que según dijiste vos, Edu, estaría Manuel Adorno presentando su declaración jurada.
0: Algunos dicen entre el 7 y el 15 presenta. Bueno, sería... estamos en esa semana.
4: Exacto. Bueno, voy a contar por dónde vienen las investigaciones federales que lleva adelante en ambos casos el fiscal Gerardo Polichita y el juez Lijo, que ahora van a viajar junto con Maíquez a París, van a una jornada de Gafi.
0: Marcelo Bonelli dijo el otro día que podría presentarse en la declaración jurada uno o dos mutuos.
4: Bueno, veremos, porque ahí tiene que ver quién es la contraparte del mutuo. El mutuo es un préstamo que puede ser con o sin interés, como si fuese una hipoteca. Bueno, veremos, por supuesto, cuando se presente. Espionaje a jueces, una jueza porteña, en este caso se trata de Araceli Martínez, está por cerrar un juicio abreviado en esta causa con Ezequiel Núñez Piñeiro. ¿Se acuerdan de aquel hacker que hackeó a Batón de Jueces, Corte, Marcelo D'Alessandro, Ercolini? Bueno, atención, porque procesalmente podría ser una contradicción en lo que se está investigando a la justicia federal. Después lo voy a ampliar. Semana clave para definir el futuro de la Cámara Federal en PI, porque estaría en el Consejo de la Magistratura el miércoles por salir las ternas. Las ternas de quienes serían los candidatos a reemplazar a Bruglia Bertuzzi, siendo Bertuzzi uno de los que iniciaste la terna. Después voy a contar los nombres que se sumarían a Fernando Povini, a Pablo Yadarola para integrar la Cámara Federal. Días pasado hablamos esto con Juan Maíquez. Casación reafirmó que los jueces no pueden sustituir el criterio del Ministerio Público Fiscal. Esto quiere decir que en un juicio abreviado, si el defensor y el fiscal pactan una pena y una calificación del delito, casación, los jueces no pueden apartarse de eso. El miércoles se define el futuro del juez Gastón Salmain. Atención, porque puede ser suspendido en sus funciones, está con prisión preventiva, arresto domiciliario, uno de los jueces federales de Rosario. Importante secuestro, la verdad que es un tema que después lo voy a desarrollar con tiempo, de 450 kilos de cocaína en Tucumán, que estaban dentro de bidones de combustible, un procedimiento que hizo Gendarmería Nacional. Y por último, vamos a hablar, nosotros acá en su momento hablamos de la droga Tusi, ¿se acuerdan? Bueno, ahora hay una variante que se encontró en Colombia, que es el Tusi negro, la nueva amenaza que enciende las alarmas de la salud pública. En un rato lo vamos a contar.
0: El Tusi era la cocaína rosa,
4: correcto,
0: ahora es negra.
4: Ahora es el Tusi negro con otros condimentos. Lo encontraron en Pereira, en Colombia.
0: Bueno, muy bien. Lean, querido.
5: Bueno, Eduardo, faltan apenas 3 días nada más para que arranque la Copa del Mundo en Estados Unidos, México y Canadá. Vamos a hablar en un rato de Argentina, que se prepara para el último amistoso mañana ante Islandia en Alabama, con un Scaloni que no solamente define el equipo, sino también se hace más cambios en la lista de 26, además de ya el cambio obligado por la lesión de Leonardo Valerdi. ¿Por qué todavía no tiene reemplazante? Porque va a esperar el partido de mañana, por si no tiene que hacer algún cambio más que ese obligado. Amistosos internacionales, en un rato hablamos de todo lo que pasó ayer, de lo que va a pasar hoy, porque hoy, por ejemplo, juega Francia, juega Países Bajos, juega España. Hay información del fútbol local, como contamos la semana pasada, era el candidato uno y será el técnico de Boca. ¿Quién? Rodolfo Arruebarrena. El Vasco Arruebarrena tiene todo acordado para comenzar su segundo ciclo como técnico de Boca, y hay mucha información internacional. Uno, Real Madrid, que eligió presidente, reelección hasta 2030 de Florentino Pérez. Roland Garros con Zverev, que le ganó la final a Kovalev en 5 sets y logró el primer Gran Slam de su vida. Y la Fórmula 1 con el Gran Premio de Mónaco, con el desfile de Antonelli y con un Franco Colapinto, que terminó en el puesto 15, que esta vez no pudo puntuar, y que fue muy autocrítico con su carrera y también crítico con la labor de su equipo.
0: Bueno, ojalá los de Boca estemos viendo lo que va a pasar en el futuro, ¿no? Con esas elecciones en el Real Madrid. Alguien que le gana a un Riquelme, ¿eh? Ojalá, ojalá. Bueno, Cormillot, querido, títulos.
4: En algunos países se está cayendo el consumo de alcohol entre jóvenes, pero está aumentando el consumo de atracón de alcohol en los adultos. Vamos a hablar cuáles son los 7 puntos para tener en cuenta si una persona consume alcohol. Después, las últimas novedades del huevo, como siempre decimos, bueno, para un lado o para el otro, que dice que...

0: Con la presencia del Papa allí en España. Querido Juan, buen día.
1: Buen día, Eduardo, buen día a toda la mesa, gran semana tal para todos. Estamos en el centro internacional que se ha montado en la Comunidad de Madrid, en la casa de Isabel Díaz Ayuso, para recibir a los 2.200 periodistas de 30 países acreditados para la gira del Papa. Acaba de hablar, de terminar su discurso en el Congreso de Diputados, el discurso histórico, 45 minutos, y habló de todo, y vamos a repasarlo, porque incluso tanto en la homilía del día de ayer como en su discurso frente a los jóvenes en la vigilia del día sábado, bueno, se metió de lleno y de plano con todos los temas urticantes, derecho internacional, las guerras, esta mañana en contra, obviamente, del aborto, y todos tironeándose para ver de qué lado está el Papa, ¿no? Todos enojados también, así que algunos de los de las cuestiones que está dejando esta gira, por lo menos por Madrid. Y los otros temas, Eduardo, tienen que ver sencillamente los ataques, la vuelta de la guerra en el Medio Oriente, sobre todo lo que está pasando en el Líbano y Israel, el llamado que va a tener en el día de hoy el presidente Trump con Netanyahu, y por el otro lado también, Eduardo, las elecciones en Perú, 90% ya del escrutinio, pero el empate, esto se va a extender en el tiempo. Gana Keiko Fujimori, dice que se va a alargar un poquito del tiempo. Sé que ahora tenés una nota con respecto a lo que está pasando aquí en España con el Papa.
0: Gracias, querido, gracias. 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
0: Bueno, rápidamente me comunico con el presbítero Luis Miguel Modino, que es el director de Desarrollo Comunicativo y Contenidos en la Delegación de Medios de Comunicación de la Arquidiócesis de Madrid. Presbítero, buen día, ¿qué tal? ¿Cómo le va?
3: Buen día, todo bien, aquí estamos en pleno apogeo del viaje del Papa León XIV a España.
0: ¿Qué momento histórico, ¿no? ¿Me puede contar lo que sienten?
3: Un momento realmente histórico. Acaba de concluir su visita al Parlamento Español, donde estaban reunidos los diputados y senadores, y el aplauso final ha sido estremecedor. Durante varios minutos, políticos de todas las tendencias, de pie han aplaudido al Papa, que él, que es una persona un tanto vergonzosa, ya estaba como diciendo, parar de aplaudir, que... Entonces ha sido algo histórico.
0: ¿Qué cosas? No, sí, presbítero, sí. ¿Qué cosas le llamaron la atención de este Papa?
3: Me llama la atención el pozo que tiene. Es alguien que habla después de pensar. Es alguien que realmente tiene un mensaje muy claro. Sabe buscar el camino de la unidad. Para él es fundamental eso. Pero eso no quiere decir que no sea profético y que no diga las cosas que tiene que decir. Sí. En ese sentido, en el discurso al Parlamento, que hemos escuchado ahora, ha dicho: la afirmación de la dignidad humana no puede permanecer abstracta cuando tantas personas se ven obligadas a dejarlo todo para buscar paz, seguridad y futuro. Uh-huh. Una clara referencia a los migrantes y una defensa explícita de los migrantes. Uno de los motivos por los que el Papa ha venido a España ha sido para visitar Canarias, donde llegan millares de migrantes africanos, que era un deseo también de su compatriota, del Papa Francisco. Y en ese sentido, él tiene una línea muy clara de pensamiento que yo creo que con el paso del tiempo la humanidad va a entender la grandeza de este Papa.
0: Fue muy emocionante, vi un apartado del discurso de Antonio Banderas, que el Papa prestó mucha atención.
3: Mucho, fue muy... Yo estaba allí en el Movistar Arena de Madrid, y el discurso de Antonio Banderas fue algo impresionante, y sobre todo las palabras finales, cuando dijo que el hechizo de Dios. En ese sentido, yo escribía algo en Alfa y Omega, el semanario de la Archidiócesis de Madrid. ¿Cómo la Iglesia, o qué es lo que la Iglesia tiene que hacer para continuar hechizando cada día?

0: a más personas, porque Dios hechiza y nosotros como iglesia tenemos que buscar el camino para que la gente se sienta hechizada, no por la iglesia, sino por Dios. Y en ese sentido el testimonio de Banderas, su religiosidad muy mediatizada por las cofradías, él es alguien que puja uno de los pasos más famosos de la Semana Santa de Málaga, como él contaba la experiencia religiosa de su madre y cómo eso se lo transmitió, y alguien tan relevante como Antonio Banderas, no solamente en España, sino dentro del mundo, es muy interesante que dé ese testimonio de fe tan, tan explícito.
1: Presbítero, le mando un abrazo muy grande y lo abrazo. Gracias por atendernos.
0: De nada, un abrazo.
1: El presbítero Luis Miguel Modino, allí en Madrid. Faltan 7 minutos para las 7 en punto. Bueno, señores, nos metemos en las efemérides.
2: Dale.
1: Dale.
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1: Sí, señor.
6: Una marca que pasó a ser un commodity, ¿no?
1: Sí, claro. Sí,
6: alcánzame la Sabora.
1: Exacto.
6: Quizás era, quizás era otra marca.
1: Sí. Tal cual, tal cual. Bueno, doctor.
7: Muy bien, los argentinos consumimos unos 28 o 30 kilos de azúcar por año y por persona. Hoy es el Día del Trabajador Azucarero.
1: Mira,
7: azúcar, biotrol y el bagazo, que es electricidad para trabajar ahí.
1: Muy bien.
7: En los
6: ingenios tabacaleros.
7: El primer helado comercial de la historia. ¿Ah, sí? Es 1786.
1: Mira.
7: El tipo lo mantenía en secreto. El secreto era mezclar la crema, todo lo que sea, con hielo y sal. La sal era la clave para mantenerlo frío. Mira. Pero ya se usaba desde 1500. Catalina de Medici lo usaba. ¿Sabes? ¿Viste el café Le Procop en París? Cuando va a París hay un café que se llama el Le Procop o Procopio, que es muy famoso. Ahí se vendió el primer helado de París, el de París. Bueno, hoy es el Día Nacional de Lucha contra la Falsificación y la Piratería de los Medicamentos. Espera, te quería preguntar una cosa antes. ¿Vos sabés cuál es el helado que más se vende, el gusto de helado que más se vende?
8: Dulce leche. Acá dulce leche.
7: Dulce leche granizado.
8: Sí, sí.
7: Acá. Chocolate con... En Argentina, sí, sí. ¿Y sabés cuál es el cuarto, el ascenso del año? El pistacho.
6: El pistacho.
7: Se transformó de moda el pistacho. El pistacho se llevó todo puesto, ¿no?
1: Uh-huh.
7: El zamballón, el banana split después, pero el dulce leche granizado. Después tenemos los medicamentos más falsificados, o sea que la gente los compra por el mercado legal, que son el sildenafil, el Viagra y el Taladafil, anabólicos y suplementos, el Ribotril, la Amoxidal, Buscapina y Bupirac. O sea, todo lo que te venden por el mercado ilegal, por las vías paralelas, tenés muchas posibilidades. Una cosa es mercado ilegal y otra cosa es falsificación. Uh-huh. Puede ser mercado ilegal, como ese señor que se robaba el Viagra, ¿viste? El rey del Viagra que se roba todo.
6: Sí, sí, o roba un camión, puede ser también.
7: Uh-huh. Claro.
6: Que lo vende al mercado ilegal.
7: Y no vende el mercado ilegal.
2: Pero si compras en la farmacia, seguro.
7: Pero si compras en la farmacia.
2: No, no tenés problema.
7: No, tenés problema, exactamente. Y después también el tema de George Orwell, que publica 1984. Viste que se lo menciona mucho, Orwell, el gran hermano, el que te vigilaba todo.
1: Sí.
7: Gran
8: libro ese.
7: Había pantallas en las casas antes que existiera la internet, un tipo con un mate fenomenal. Y finalmente lo recordamos a Lucho Avilés, que nació un día como hoy, murió un día como hoy en 2019. Un abrazo al cielo al querido Lucho Avilés.
1: Un fenómeno.
7: Alguna nota me hizo unas cuantas veces, era
1: claro,
7: muy agradable, muy era un tipazo, ¿no?
1: Uh-huh.
7: Bueno, y en 1911, los momentos, los tangos nuestros con Edmundo Rivero.
9: Pesadumbre del barrio.
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7: Nacía en 1911, Eduardo.
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10: Sean Sur, Paredón y después.
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7: Murió a los 74 años, en el 86. Y en 1940 nacía otra grande también, la hija de Frank.

0: en el 57 te hacía Lerner, Alejandro Lerner.
1: Grande, Lerner.
0: Una gran psicóloga.
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0: Un gran tema.
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0: Gran tema, un himno. Sí.
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0: Un poeta, Lerner.
3: No, tremendo.
0: Un poeta.
3: Tremendo artista.
0: Si al Indio Solari lo llaman poeta, ¿esto qué es? ¿No?
3: No, esto es impresionante.
0: ¿Qué más?
1: Hoy va a estrenar
0: Perdón,
1: hoy a propósito de Lerner, va a estrenar una nueva canción que se llama De Otro Mundo.
0: ¿En serio?
1: En Niceto Club, sí, exactamente. Una movida que organiza la gente Pop Art. Va a tener un invitado sorpresa, me dijo.
0: Mirá vos qué bien. Bueno, qué bueno. Faltan 2 minutos para las 7 en punto. Después hacemos el desembarco.
1: Muy bien.

reiteramos a aquellos que se están despertando recién que se terminó el velatorio del niño Solari. Se terminó, por decisión de la familia, se terminó. Así que no vayan. Estaba viendo, porque se dijo que fue el segundo o el tercer velatorio más importante de la historia argentina, y eso es mentira. El primero fue el de Eva Perón, en el año 52, donde más de 2 millones de personas participaron de las despedidas y las procesiones, según estimaciones históricas las más difundidas, ¿no? El segundo fue el de Juan Domingo Perón, en el año 74. Se calcula que alrededor de 1 millón de personas participaron de las exequias y el cortejo. El tercero fue el de Hipólito Yrigoyen, en 1933, considerado el primer gran funeral de masas en la República Argentina moderna. Algunas crónicas de la época hablan de cerca de 500.000 personas. Después está la de Diego Armando Maradona, en el 2020, el velatorio que se hizo en la Casa Rosada, donde miles de personas hicieron filas durante toda la noche. Algunos calcularon 500.000 personas, ¿no?, en los alrededores de la Plaza de Mayo. Después está el de Néstor Kirchner en 2010, ¿no?, el velatorio que se hizo en Casa Rosada, y cientos de miles de personas desfilaron frente al féretro. Después viene el de Raúl Alfonsín en el 2009, donde aproximadamente 80.000 personas ingresaron al recinto. Este se fue velado en el Congreso de la Nación. Carlos Gardel, en el año 35, en su llegada a Buenos Aires, generó una conmoción nacional. El cortejo atravesó la ciudad entre multitudes que colmaron las calles. En el lugar número 8 está Sandro, 2010. Miles de fanáticos durante varios días, una de las mayores despedidas populares de un artista argentino. Después Mercedes Sosa, 2009, Rodrigo Bueno en el 2000, Gustavo Cerati en el 2014, y recién aparece el Indio Solari, recién aparece. Bueno, inteligencia artificial. 7 de la mañana, 1 minuto en todo el país.

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2: Cielo cubierto con llovizna en Capital Federal y Gran Buenos Aires. Hay alerta amarillo por tormentas. 12 grados 4 la temperatura.

0: cerraron la capilla ardiente.
1: En el Polideportivo José María Gatica de Villa Domínico cerraron las puertas de ingreso a la capilla ardiente donde está el féretro de Carlos el Indio Solari. Terminó el velatorio para el público. El momento íntimo ahora lo está atravesando la familia. Cerraron el acceso por la avenida Mitre a la altura de Posadas. Varias personas se quedaron sin poder despedirlo. A pocas cuadras del Polideportivo Gatica hay tareas de retiro de las vallas. Los autos que vienen del sur hacia la capital retoman por Posadas para emprender hacia el norte por la avenida Mitre. Desde Villa Domínico, Fabiano Actis, Mitre informa primero.
0: El fin de semana, en cada recital que hubo en el país, se realizaron homenajes al Indio Solari. Los fundamentalistas tocaron en Comodoro Rivadavia. El clase en show, el guitarrista Gaspar Venegas voló a Buenos Aires para despedirlo.
2: No, quiero agradecer a toda la gente de acá de Comodoro que vino a Buenos Aires. Contuvo en una fecha difícil, así que
3: fue muy emotivo ayer.
2: Quiero hablar de niño, pero sí, voy a recordar siempre con mucho cariño.
0: Divididos y Ricardo Moyo también le rindieron tributo, y Lali en su Dos River fue contundente.
4: Y no saben qué satisfacción es ver este River repleto después de haber pasado un tiempo donde obviamente se me aconsejaba cerrar la boca, no enfrentarme a Milei o al gobierno o a la gente que me agredía, que con tal de, no sé, de continuar con su sesgo, necesitaba tener lo que llaman batalla cultural. Pero se equivocaron, porque miren, la gente no es boluda, la gente sabe. Así que gracias por haberme

0: interpretó Jijiji y Fito Páez en su presentación en la Plaza de Toro de Manizales, Colombia, le dedicó unas palabras al fallecido ex líder de Los Redonditos, Recota.
1: Le queremos dedicar este concierto a una persona muy querida en Argentina, al Indio Solari y a toda su familia y a sus amigos. A la memoria del Indio, este concierto.
0: Estamos en Mendoza, acaso el recital más helado que tuvieron que soportar las bandas ricoteras en el 2013, en la 100.3 en la provincia cuyana, 9 grados 4 la temperatura, cielo cubierto con llovizna, en Capital Federal y Gran Buenos Aires, cielo cubierto, llovizna, alerta amarillo por tormenta, la temperatura 12 grados 4 décimos, humedad 97%.

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5: Martín Esteman, ¿qué tal? ¿Cómo va?
6: ¿Cómo estás, Eduardo? Buen día para vos, buen día para todo el equipo.
5: ¿Qué tal?
6: Buen arranque de jornada. Bueno, de más está mencionar el ambiente húmedo, nublado, incluso neblinas en gran parte del área agrícola. Volvieron los chaparrones, y esto después de varios días de sol. Así que hay regiones que tienen un chiquero importante. Estamos hablando de la cosecha, de la ganadería también, porque se hace un barro importante. Ahora, la siembra, claramente se va a truncar, digamos, el avance de la siembra, pero hay zonas que necesitaban algo de humedad, zonas que estaban necesitando. Así que ahí está el equilibrio, esta dicotomía que tiene la naturaleza. Para algunos ya comienza a perjudicar y para otros todavía es un beneficio. Recordemos que tenemos el 92% de la soja en la Argentina cosechada. El resto, todavía lo que queda en pie, se va a hacer en esta circunstancia, con este ambiente. Y el maíz sí, queda todavía un tramo largo. El 60% del maíz en la República Argentina está por cosecharse todavía. Así que es un detalle.
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1: A las 7 y 16 minutos la temperatura en Buenos Aires es de 12 grados 4 décimas, con cielo cubierto con lluvia y se esperan para hoy 14 grados de máxima.
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0: mandamos un beso grande a nuestros amiguitos que están yendo al colegio. Hoy un beso para Joaquín.
1: Joaquín.
2: Hola, soy Joaquín Jiménez.
1: Hola.
2: Y estoy yendo a la escuela.
1: Muy bien.
2: Estamos escuchando la radio Mitre.
1: Muy bien.
2: Y querían dar los saludos.
1: Bueno,
2: besos.
1: Chao, besos.
3: Chao,
1: Joaquín.
3: Joaquín. Un beso grande, Joaquín. Y a todos los chicos que quieran dejar su mensaje mientras están yendo a la escuela, el WhatsApp de audio es el 11-3003-079.
1: Besos desde la radio Mitre. Alguien tiene que decirlo. 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Bueno, María, ¿qué te parece si actualizamos a esta hora 7 y 18 en todo el país?
3: Todo lo que tenés que saber antes de salir de tu casa en este lunes 8 de junio de 2026. Terminó el velorio del Indio Solari. El Ministerio de Seguridad de la provincia informó que luego de retirarse los últimos seguidores, la familia ha decidido finalizar la despedida pública de Carlos Indio Solari en el Parque de los Trabajadores de Villa Domínico en Avellaneda.
1: Muy bien.
3: Conteo rápido de empate técnico entre Roberto Sánchez y Keiko Fujimori, mientras que OMPE avanza con resultados oficiales. Perú votó este domingo para elegir presidente en un balotaje marcado por el empate técnico entre Keiko Fujimori y Roberto Sánchez. Según los primeros resultados, a boca de urna y conteo rápido luego del cierre de mesa.
1: Exactamente. Hasta ahora entonces habrá que esperar un mes más o menos, mediados de julio, para saber si el próximo presidente es de derecha o de izquierda en Perú.
3: Reforma laboral. El gobierno cita a gremios y empresas para renegociar más de 100 convenios colectivos, amplía Willy Laborda.
4: La Secretaría de Trabajo a cargo de Julio Cordero analiza citar a partir de esta semana a gremios y cámaras empresarias para rediscutir más de 100 convenios colectivos vencidos, aprovechando el envión de los últimos cambios de la reforma laboral.
3: La Justicia Federal ultima detalles antes de nuevas medidas en las causas Adorni, lo cuenta el doctor Yesi.
5: Así es, Meri, semana con expectativa judicial y administrativa. Administrativa porque estaría por presentar el jefe de gabinete Manuel Adorni su declaración jurada, tiene plazo para esto hasta el 31 de julio, pero por supuesto acecha la justicia, que tiene dos causas, una por supuestas dádivas y negociaciones incompatibles, los viajes a Punta del Este, Marcelo Grandío, etcétera, y por otro lado la causa por supuesto enriquecimiento ilícito, donde en breve, cuando termine el Ministerio Público y Fiscal de la Nación de hacer el peritaje contable, vendrá la requisitoria de justificación de bienes, y ahí tendrá importancia la declaración jurada que estaría presentando esta semana.
3: A 3 días del arranque del Mundial, Argentina tiene más dudas en su lista de 26, amplía Leandro Bonsante.
6: Exactamente, María, lo dijo el otro día Scaloni, luego del correcto 2-0 ante Honduras, la lesión de Leonardo Valerdi no sería el único cambio en la nómina, lo va a definir mañana, luego del amistoso ante Islandia en Alabama. Dijo el técnico que muchos jugadores no están al 100%, de hecho el sábado varios ni siquiera firmaron planilla. De los 26 del Mundial, 7 no estaban disponibles. Pensando en mañana, quizás Messi sume minutos, Montiel ayer ya trabajó con pelota, Nico Paz está un poquito más atrasado. La buena es que el fin de semana el Cuti Romero volvió a jugar después de 2 meses, y la chapa, que debutaron jugadores que seguramente serán parte del futuro de la selección, Beltrán, Freitas, Aranda, y no descarto que mañana esos chicos, Edu, contra Islandia, vuelvan a sumar minutos.
1: Muy bien, 7 y 21 en todo el país. Vamos al tránsito, Fino Martínez.
7: Sí, Eduardo, buen día. Hay varios accidentes por las condiciones climáticas a esta hora, complicada la Panamericana. El Ramal Pilar, con un choque en el kilómetro 53 y medio, sentido capital. Otro en el ramal Campana, kilómetro 51, se está liberando en estos momentos, pero hay retrasos extras. En la autopista del Oeste, en tanto, ocurrió un choque en el kilómetro 35, un auto y un camión involucrados en este choque, mano a Luján en este caso. Y hay demoras en la autopista Perito Moreno, sentido centro, desde Rivadavia. Esto es consecuencia del incendio de un auto a la altura de Eva Perón. Están trabajando en el lugar. En la ciudad también hay choques, en Avenida Santa Fe a la altura de Tarragueira, un peatón fue atropellado, en Amancio Alcorta al 1400 otro incidente vial, y en la General Paz a la altura de Delepiane, esto es en el kilómetro 14 de la Avenida General Paz, está generando demoras en la mano que va hacia el Río de la Plata y también en dirección a lo que es el puente La Noria. En La Plata, Buenos Aires, el tránsito viene muy cargado desde Berazategui, con demoras en algunos sectores, paciencia a los automovilistas porque es incesante el ingreso a la ciudad de Buenos Aires desde La Plata a Buenos Aires justamente. En cuanto a los servicios, trenes están operando con normalidad por el momento.
1: Bueno, muy bien, señores, nos metemos en el desembarco.
3: Dale, por favor, que vuelvan los lentos.
1: Por favor, dale.
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0: Olvídate de eso,
1: Despertarse a esta hora con esto. Ahora es una rana, no es un, no es un gallo.
2: No.
1: No, es rana y gallo.
0: La rana y gallo. Dejate de joder.
1: Hacen un dúo. Hay otros gallos más.
2: Claro, porque son muchos.
3: We are the world.
1: Ah, claro, claro, sí. Varios artistas.
0: La gente acá dice, tengan piedad, pone.
1: Sí, es cierto, es cierto. Bueno, Doc, a ver si te lucís hoy.
4: Bueno, Eduardo, teniendo en cuenta que hay dos abogados en esta mesa y muchos escuchando, quiero recordar la frase de Martin Luther King. La injusticia en cualquier lugar es una amenaza para la justicia en todas partes.
1: Gracias, doctor.
0: Ya te estás atajando.
1: Ya está. Agrediendo.
4: 1960.
2: ¿Estás hablando de injusticia?
4: No. Yo hablo a favor de la justicia.
1: Gracias, doctor.
4: Nace el músico británico Nick Ross, del grupo Duran Duran.
1: Barco, no entendés.
4: Pero,
1: es lindo tema, pero no. Ni siquiera para bailar un lento.
2: No, claro, no va.
0: Era para el otro lado, Georgina.
1: Pero
4: probado.
1: Error.
2: Esta
1: no
2: música
1: forzado.
2: Para escuchar, no para nada más.
4: Error no forzado. Enorme cantidad de veces. He desembarcado con este tema.
1: Bueno, ¡epa! Desembarcar
0: con un poco
1: la mancha San Lorenzo también, así.
4: ¿Qué más? 1970, Carpenters. Cerca de ti, Willy.
1: Carpenters es todo lo que está bien, ¿eh?
5: Sí, pero algunos no.
0: Bien, Georgina.
5: Salvo este tema.
2: Este no es de Decembal.
1: A mí este tema me encanta.
2: A mí también, me encanta.
1: Me encanta.
0: Pero no es de Decembal.
2: No cumple las condiciones.
5: Gran tema.
2: Y hasta Rolo dice que no es de Decembal.
0: Imaginad, Rolito.
2: Que ha traído cada cosa.
0: No se rían. Voy a dar un adelanto.
1: Sí, Rolito.
0: Si que se meta la gente ya en YouTube, porque va a haber algo increíble.
1: ¿Ah, sí?
0: Casi inédito, ¿no? Esto es inédito. Me lo mandó mi amigo Amílcar de Bariñas, de Venezuela.
1: Ajá.
0: Que trabajó alguna vez en la cadena Radio Caracas Televisión. Me dijo, Rolo, para tus compañeros, para taparles...
1: Pero vamos a ver después.
0: Vale.
1: Bueno.
2: Okay. Bueno, Rolo, pero este tema no es de Marco.
0: No.
1: Pero mira, está en juego la continuidad de Georgina.
5: 0-2.
4: Quiero recuento de votos.
1: 2-0 abajo.
2: 2-0.
4: Bueno, vamos a ver un momento que alguien se cruza con una persona que cambia el día y no puede dejar de pensar en ella. Ese es You are beautiful.
1: Como nos pasa con nosotros.

0: Tengo un miembro del jurado que se durmió.
1: Despertate, Willy.
0: A mí me encanta, yo te acompaño.
2: Yo, a ver, tengo una opción. El tema me encanta y me parece de Desembarco, pero no esta versión.
3: Claro, la versión original es
2: la versión original.
3: Acá la adormeció.
1: La anestesió. ¿Qué pasa, Georgine?
2: O sea, la sacó la de categoría de...
1: Escucha el viento.
2: Esa.
3: Al Plax. Ahí está.
2: Esta tiene fuerza. La canción de Desembarco tiene que tener emoción desbordante, ¿entendés?
3: Conclusión.
0: Solicito la presencia de un veedor
3: impartido. No. 3-0 abajo.
2: Que hoy entregate, Doc.
0: El tema de Desembarco te tiene que pegar acá.
2: Claro. Acá. Claro. Tiene que tener emoción que no aguante.
3: A vos te pegó.
1: Te van a pegar a vos.
3: ¿Y cómo titula,
0: Leandro? Soy un voto, no soy.
1: ¿Tengo que poner el título?
3: 3-0 abajo.
1: Cormillot como el día. 2 puntos. Horrible. ¡Oh! ¡Qué buen título!
3: El comentarista terrible.
1: Horrible. Doc, yo sé que te amo, pero esto es un desastre.
0: Es buenísimo. Un amigo. Qué título espectacular.
1: Ah, terrible. Es un espante.
0: Le puso hasta los 2 puntos.
3: Claro, creo que 2 puntos.
1: El Cormillot coma como el día. 2 puntos, horrible.
4: Genial, genial.
0: Bueno, hoy elige el Leal.
1: A ver. Opa. Exactamente. A ver. Cantante brasileño.
3: Muy bien.
1: Alexander Pires en un tema en castellano.
3: Bien.
1: Es por amor.
0: Mira.
2: A ver.
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1: Tenta Melina.
3: Melina me lo recomendó el tema.
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0: Alexander Pires.
1: Grande.
0: Gran gol de Leandro.
2: Muy fuerte el video.
1: Melina te recomendó esto.
3: Igual.
1: Creo que fue en directo.
3: Le mandó un mensaje.
2: Ella lo usó con vos.
3: Preparate, Leandrito. Ah.
0: No entiendo por qué el brasilero canta en castellano. Eso es.
2: No, también canta en brasileño.
0: Claro.
2: Cantan los dos.
1: Era la voz de Sopa Contrariar.
2: Sopa Contrariar.
1: Divino.
2: Demás.
1: Es muy común. Vos vas a Brasil y le decís buen día. Y la brasilera te dice buen día. ¿Qué haces, maestro? Te dice.
2: Aparte que la mayoría de las canciones son sobre sexo de este grupo.
0: Sí.
2: De Sopra Contrariar. Ahí está. Cuando acaba el placer.
1: Métanse en YouTube porque lo que van a ver a continuación tiene precio.
3: Bueno, viene el tema, Leandro.
0: Viene un oyente ahora.
3: A ver.
6: Buenos días. Mira, yo propongo, espero calificar
1: a
6: We Have Got Tonight por Kenny Rogers y Gina Inzum.
2: Sí.
6: Y bueno, soy Graciela desde Alicante.
2: Mira.
1: Opa. Grande.
3: Gracias, Graciela.
1: Un beso.
2: Se califica. Sí,
0: sí, claro.
3: Muy bien, muy bien. Alica, Alicante.
0: ¿Ves, Doc, que estos temas te pegan acá?
3: ¿En qué dieron ayer?
0: Acá.
3: A Georgina.
1: Escucha a Georgina.
0: Georgina tiene que pegar acá, Georgina. Acá tiene que pegar, acá.
3: Por abajo, Georgina. Acá
1: escucha el viento.
2: Claro, directo al corazón.
0: Bueno, tiene que pegar acá en el... Esto se llama plexo solar, Doc.
2: Claro.
0: Sí, plexo solar. Acá, acá en el, en el plexo. Acá.
3: Bueno, mañana lo liquido.
0: Bueno, un día va a venir acá con un fusil.
3: Nos va a matar a todos.
0: Bueno, elige un famoso.
7: Hola, soy el Turco García.
1: Turco.
7: A todos los oyentes de Radio
1: Turco,
7: Mitre.
1: Maestro.
7: Les pido un tema cualquiera de Los Redondos. Muy buena la radio.
0: Chau, pero chau. Lo de Los Redondos no...
3: Ahí está.
0: Estos temas no, con estos temas no se decide.
3: Sí, Turco con Racing, que querés.
1: Grande el Turco.
3: Un abrazo, Turco.
1: Grande Turco. Turco. Le resultó con alguna de sus parejas.
3: Es bravo el Turco, ¿no?
0: Pero este tema no es Desembarco. Hay gente que no entiende nada, ¿eh?
1: La cosa. Pero el Turco García, perdonalo.
3: Está perdonado. El
1: Turco no va con Turco.
0: Bueno, querido. Rolo,
3: bueno, ahora sí, con tanta expectativa hoy.
1: 11.000 personas en YouTube.
0: Pero a esta hora,
1: mamá. A esta hora.
0: ¿Dónde estamos, Rolito?
1: Sigan mintiendo. Estamos en Venezuela.
0: Ah, no, fuimos al país.
1: Esto va dedicado a Jessy.
0: Gracias, Rolito.
1: A la diosa de Gucci.
0: Gracias, Rolito. Agradezco.
1: Sé que van a estar conmigo.
0: Gracias.
1: Y va dedicado también a la... Podríamos decir una hermana de la vida.
0: ¿Quién?
1: María Isabel Sánchez.
2: Ay, qué miedo. Bien,
0: te dedico, no. Vamos también, vamos.
8: No la enchastres a María.
9: La arrastró mal, María.
2: A ver. Sí. Conmigo no, Rolo, ¿eh?
1: Sigue metiéndose la gente en YouTube.
0: A ver.
1: Y este tema, bueno, el saludo para mi amigo Amílcar de Barinas, que nos escucha siempre.
0: ¿De quién, Rolito, es el tema?
1: Ricardo Montaner.
0: Un grande.
1: Atención.
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2: hiciese real. Este no es Montaner.
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0: Este no, pero además desafina. Pero. Ricardo Montaner, no.
1: ¿Qué?
2: No, este no puede ser Montaner.
0: Este es Montaner con bigote y pelo largo. Es un homónimo.
9: Viene de los 78.
1: ¿78?
0: A ver, poné a pleno, poné a pleno.
2: No, este no es Montaner.
0: Sácanos a nosotros.
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0: Qué raro.
2: No es, no es.
1: ¿Cómo que no es?
0: Un hallazgo, Rolito.
2: Te engañaron y nos estás engañando a nosotros.
1: No, no estoy engañando a nadie. Ricardo Montaner.
0: Grande.
1: Radio Caracas Televisión. La radio, el canal de televisión que fue sacado del aire por el.
0: Otra época de Venezuela, claro.
1: De Chávez.
9: 21 años tenía Montaner.
2: No, este no es un tipo de 21 años.
1: Mirá.
0: Totalmente.
1: Ricardo Montaner, sacale los lentes, sacale.
2: No, no.
1: Y cortale el pelo.
0: Sacale la boca, no, para no, no canta más.
2: De ninguna manera.
0: Sí, es Montaner, ¿eh? Escuchá, vení.
1: Bueno, pero estamos discutiendo. ¿Qué dice ahí abajo?
0: Dice Montaner, pero bueno.
9: ¿Cómo canta? Escuchá.
2: Aparte, en el año 78 me parece que ya esa ropa no se usaba.
1: ¿Qué?
0: Sí, usaban esa camisa con el cuello ancho.
1: Estamos hablando de Venezuela, ¿eh?
9: El tema se llama Murallas, de 1978, compuesto por Héctor Eduardo Reglero Montaner. Ya todo el mundo sabe que nació en Argentina, en Avellaneda, creo en Valentina China, que se marchó de muy joven a Venezuela. Y este tema fue el primero que presentó en público. ¿Dónde? En el Festival de Ancón, en Perú.
1: Vamos,
9: y hay una nota de archivo del año pasado también, de Infobae, que habla del irreconocible Montaner que se hizo irreconocible de Montaner en un Festival de la Canción de 1978. Si lo que está trayendo Rolo hoy como dato y
0: una pieza histórica
9: inédito y espectacular.
0: Tenía 21 años.
9: Ya nació en el 57 Montaner.
0: O sea, en esa época Montaner vivía en Venezuela.
9: ¿Sí?
0: Después se mudó a Miami.
9: Fue a Perú a este festival y presentó en público el primer tema. ¿Qué es este? ¿Eh? Murallas.
0: Gafas, mirá. Bigotes y pelo largo.
2: Mirá.
0: Parece.
1: Yo no... Te invito a que lo mates, María.
2: No, para mí no es. Matalo.
0: ¿Quién era el jugador que decía en Europa no se consigue?
9: Ratón Ayala.
0: Ratón Ayala, parece el Ratón Ayala.
1: Después se cortó el pelo y quedó así, mirá.
0: Ah, mirá vos.
9: Está, ¿eh? Pero se dejó los bigotes.
0: Pero. Mirá qué cambiado que está, Montaner.
9: Es la mezcla del Ratón Ayala con el papá de Luis Miguel, me dice Karim acá, nuestro productor.
0: Qué bueno.
9: Con Luisito Rey.
1: ¿Qué tal? Sí, tiene parecido a Luisito, el papá de Luis Miguel.
9: Ah, hay una mezcla y una cruza de Luisito Rey con el Ratón Ayala.
0: Gran descubrimiento, Rolito, muy bien.
11: Para mí es una pieza con un ovejero alemán.
0: No se lo puede matar Mary a Montaner, ¿eh?
2: No sé, yo igual, no, para mí no es.
0: Podemos matar el tema.
9: No,
0: claro, no, a Ricardo no, es un gran.
1: Despeguémoslo a Ricardo.
9: Mirá, Mary.
0: Claro. Está contento, Rolito, con lo que trajo, mirá.
1: Grande, Amílcar.
0: Es un grande, ¿eh? No, Montaner no,
9: Qué corchazo letal.
0: A ese Montaner, no al de ahora.
11: No, grande.
0: A ese. Al de ahora no. No, por favor. Bueno, cerramos, María.
2: Bueno, tengo que cerrar.
0: Sí, tenés que cerrar. Sí.
9: Estás golpeada, María.
12: Está sentida la Argentina.
2: Hasta el culo está sentido.
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0: Bueno, vamos a la pausa, a la tanda. Vamos. Y ya venimos.
2: Dale.
0: Sí,
3: un gran
0: ganar, sí.
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1: Bueno, comunicado oficial de El Indio Solari Oficial, esa es la cuenta, dice ya está. Todas y todos los que tuvieron la posibilidad de acercarse a despedirlo lo hicieron. Ahora la lluvia nos manda a todos a casita a seguir penando por dentro y a recordarlo como era, humano e infinito. Gracias a todos los que hicieron este esfuerzo, tanto los que se acercaron y los que lloraron donde los sorprendió la pena, como las toneladas de muchachos y muchachas que hicieron posible y formaron parte de la organización descomunal que supuso esta despedida en tiempo récord. Él nos anticipó que las despedidas son estos dolores dulces. Lo que no nos avisó fue que los dolores dulces como estos iban a durar toda nuestra vida. Como no podía ser de otro modo, pensó en todo antes de irse. Y por eso dejó encendido el equipo Marshall de su guitarra y el equipo de sonido donde escuchaba las canciones en las que trabajaba. Nos sugirió así que la música debía seguir sonando más allá de lo que ocurriese. Hagamos eso. Que su música no pare nunca más. El comunicado oficial, se terminó el velatorio del Indio Solari, 7:46.
0: Piensa bonito y el mundo se rinde.
1: Bueno, María, 7:46, la temperatura y el pronóstico del tiempo.
2: 12 grados 4, está lloviendo en Buenos Aires, va a seguir así durante varias horas todavía, y se esperan solamente 14 de máxima hoy. 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
1: Bueno, muy bien. En línea está Gustavo Weiss, el presidente de la Cámara Argentina de la Construcción. Se llama Camarco, la Cámara. Gustavo, buen día. ¿Qué tal? ¿Cómo va?
4: ¿Qué tal, Eduardo? Buen día. ¿Cómo están ustedes?
1: Muy bien. Están haciendo la convención anual, ¿no?
4: Efectivamente. A partir de mañana y durante todo el día tenemos la convención anual en el predio de la Rural, en este un año especial porque cumplimos 90 años desde la fundación de la Cámara, así que como todos los años, con mucha expectativa de que sea una buena convención. Ya hay muchísimos inscritos, seguramente va a haber una convocatoria. Bueno, y esperemos que las conclusiones y lo que se pueda escuchar sea útil para el sector.
1: ¿Y cómo los toma en estos 90 años?
4: Con un nivel de actividad, yo diría estancado, 20.

0: realidad, no mucho. El gobierno está licitando la concesión de 9.000 kilómetros de rutas a la actividad privada, que a cambio de un peaje en esas rutas va a repararlas y mantenerlas a lo largo de 20 años. Las rutas, como habíamos hablado más de una vez, están en muy mal estado. Bienvenido esa iniciativa del gobierno, que apoyamos fuertemente. Pero insuficiente si uno ve el contexto general de las rutas vialidad nacional, tiene 40.000 kilómetros, es decir, que hay 30.000 kilómetros más que no pueden ser concesionados a la actividad privada porque no tienen volumen de tránsito suficiente y por lo tanto no recauda como para que se pueda hacer ese mantenimiento de forma privada. Se requiere la participación del Estado. Las rutas es un ejemplo, pero podemos seguir hablando de el enorme deterioro de la infraestructura argentina en todo el país, nacional, provincial y municipal, que requiere fortísimas inversiones y bueno, hoy la situación económica no permite hacerlo.
1: Gustavo, ahora Guillermo Laborda, un gusto saludarlo, como siempre, ¿cómo va?
0: Hola Guillermo, ¿cómo está? ¿Bien?
1: Bien, bien. En cuanto a la obra privada, ¿cómo anda? ¿Hay más desarrollos inmobiliarios, obras o refacciones de hogar? ¿Cómo ve ese mercado?
0: No, también tranquilo, el amesetamiento de la actividad en estos niveles se debe tanto a la obra pública como a la obra privada, y la obra privada no va a repuntar por dos motivos centrales. Primer motivo, la obra privada que se mueve, como todos sabemos, en dólares, ha aumentado significativamente el costo en dólares, no así, digamos, lo que se mide en pesos, que acompaña la inflación general de la economía, pero cuando uno pasa el costo de la construcción medido en pesos por un dólar que ha estado estabilizado en estos dos años y medio en el mismo valor. Recordemos que a fin del año 23 el dólar estaba a 1.500 pesos, más o menos el mismo valor de hoy, con una inflación que fue 230-240%. Entonces, los insumos de la obra privada, que son mayoritariamente de origen local, aumentaron en esa proporción en pesos. Cuando uno es el cociente en dólares, bueno, el precio final en dólares aumentó significativamente, por lo tanto el valor de cualquier emprendimiento aumentó significativamente. Y lo que nosotros pensamos, y lo estamos analizando también con otras entidades, y ya está cada vez más en agenda, es que se necesitan fondeo de largo plazo para que los bancos puedan otorgar créditos hipotecarios en volumen suficiente para que la actividad repunte y para que la gente pueda acceder a su vivienda propia. Para eso se necesita mercado de largo plazo. Estamos pensando en parcialmente en las acciones del FGS que se podrían vender y fondear para esa descarga de hipoteca, o por ejemplo en el FAL, que si pudiéramos unificarlo en algunas cuentas importantes. El FAL es el Fondo de Asistencia Laboral, ¿no?
1: Sí, que debuta en noviembre, ¿no? Debuta.
0: Exactamente, el nuevo régimen de indemnización que tiene la nueva ley de laboral, que permitiría, si hubiera uno o dos fondos o tres fondos importantes, que parcialmente se usaran en una porción importante, que es el que no se va a usar para indemnización, se pudiera usar para descontar hipoteca. Tenemos que trabajar en eso, así funciona el mundo normal, diría yo. Todo el resto de los países tienen fondeo de largo plazo. Tenemos que trabajar fuertemente para eso, Willy.
1: Gustavo, muchísimas gracias, gran abrazo.
0: Un abrazo. Un placer, un abrazo a todos.
1: Gustavo Weiss, faltan 8 minutos para las 8:00.
2: Eduardo, un hincha de Boca como yo, me contaba que cuando le preguntaron a Riquelme por el nuevo entrenador de Boca, Riquelme dijo: se habla de Arruabarrena, pero ya tengo el nombre.
3: No, ¿sí?
2: Es César Millán.
3: César Millán.
2: ¿Y en qué club dirigió ese? No, ninguno, pero me enteré que conduce el programa El Encantador de Perros por Animal Planet. Le dije,
3: quiero dirigiendo Boca.
4: Bueno, vuelve el Vasco Arruabarrena a Boca, lo contamos la semana pasada. Sí, en cualquier momento, de no mediar inconvenientes, Boca va a ser oficial el segundo ciclo del Vasco, que ya estuvo entre 2014 y 2016, ganando, por ejemplo, una Liga, una Copa Argentina. El karma fue las dos mano a mano que perdió internacionales con el River de Gallardo. Claro. La Sudamericana y la Copa Libertadores 2014-2015, así que por lo que pude averiguar ayer, faltan aspectos muy chiquitos de lo deportivo y económico por resolver, pero ambas partes quieren un reencuentro. Riquelme le ofreció un vínculo hasta el final de su mandato, es decir, hasta diciembre del 2027, el Vasco va a comenzar a trabajar en 10 días, el 18 de junio, y el debut oficial es ya ni más ni menos que en el playoff de la Sudamericana. Claro. Boca juega el 23 de julio con O'Higgins en la Bombonera. Qué ya horror. Es un partido que es sigo o me quedo fuera.
1: O'Higgins.
4: Bueno, pero el Vasco no tiene culpa de haber quedado fuera.

0: de River es estar chocho que venga el Vasco, ¿no? Sí, imagínate. Riquelme y el Vasco, una dupla. La gente arriba está Riquelme enloquecida.
1: Habló peste de Arruabarrena.
2: Para mí, para él es una buena revancha, un buen desquite.
0: Para Arruabarrena.
2: Sí, claro. Para él. Y bueno, no sabemos cómo le va. Capaz le va mejor. Sí, pero yo no creo que la
0: para Gallardo mal. También era muy buena la revancha. Así le fue.
2: No, Gallardo no necesitaba revancha. Gallardo venía a revalidar y le fue mal. En todo caso, si tiene un tercer sitio el día de mañana en River, se da revancha del segundo ciclo, que fue malo.
0: Puede ser. Puede ser. Bueno, dale. Me voy al tránsito, Fino Martínez.
3: Sí, Eduardo, sigue colapsado el ingreso desde el oeste. Sobre la autopista del oeste, el último tramo, muy complicado para conectar con Perito Moreno. Sobre Perito ocurrió un incidente vial, un vehículo incendiado que está generando la reducción de uno de los carriles. Está fuerte, demora sentido al centro porteño. También muy cargada la autopista La Plata-Buenos Aires, desde la zona de Berazategui y hasta ingresar a la 25. Hay un accidente fatal también en la autopista del oeste, del kilómetro 35, sentido Luján. Chocaron un camión y una moto. Hay un corte de dos carriles en estos momentos y demora en esa zona de Moreno, Paso del Rey, Mano a Luján. Lentas por caudal vehicular y condiciones climáticas. La Panamericana, el ramal Pilar, el ramal Tigre también, en toda su extensión desde Tigre hasta ingresar al troncal principal, y está colapsado el ingreso de Panamericana hacia la avenida General Paz. En la ciudad, varios accidentes también que se suman a esta hora de la mañana. En Directorio y Biel, otro peatón atropellado. En Honorio Pueyrredón y Neuquén, lo mismo. En Avenida Pueyrredón y Sarmiento, esto es Pueyrredón al 300, otro peatón atropellado. Tenemos varios peatones ya atropellados por vehículos a esta hora de la mañana, al menos 5. Y en Cochabamba y Avenida Jujuy, un choque entre un colectivo y un auto. Trenes subte por el momento están operando a horario.
0: Abrazo.
1: Si vas al súper vas a ver todo más barato que la semana que viene.
0: Bueno, reiteramos, es muy probable que esta semana Manuel Adorni presente la declaración jurada. Reitero, es muy probable que esta semana Manuel Adorni presente la declaración jurada. Ampliaremos.
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0: A ver,
6: ¿ahora es bueno o es malo? Es bueno.
0: Bueno,
1: grande, Doc.
6: Nada es bueno ni es malo, todo tiene su faceta.
0: No, porque hubo épocas que era malo, después bueno, y ahora que bueno o malo.
6: Este es el informe final. El huevo es uno de los mejores alimentos que hay. Tiene proteínas de primera calidad que ayudan al músculo, tiene vitamina B12, D, y tiene luteína y zeaxantina. Más allá del nombre, son dos elementos indispensables para el cuidado de la vista, de un problema que viene con la edad, la degeneración macular de la retina, y esto ayuda a prevenirlo. 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Ahora, desde el punto de vista del consumo, en una persona sana, el consumo de hasta dos huevos por día está perfectamente autorizado. En una persona sana.
0: Sana, ok.
6: Porque lo que se ha visto, Eduardo, que no depende del huevo que te suba el colesterol, sino de la cantidad de grasa que vos comes durante el día.
0: Ok.
6: Y después, el huevo según cómo lo prepares, si viene con mantecas, si viene con cosas que le vas agregando, ahí es donde viene, o si viene frito, por ejemplo, ahí tenés la grasa agregada. Ahora, después, en cualquier condición que vos puedas tener una enfermedad coronaria, diabetes, ahí es tu médico el que te va a decir. 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
0: Muy bien.
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1: solo para Junta, ¿no? Junta, huevo, huevo, huevo. Claro, claro. O sea, uno me dijo, comí huevo y me pateó el hígado. Bueno, menos mal que no comiste hígado.
7: Hola, Willy.
8: Bueno, Eduardo, semana de la inflación con el jueves a las 16 horas que va a dar a conocer el INDEC el dato. Ya está todo jugado, no hay mucho para sorprender. 2.3, 2.4, tampoco una décima más, una décima menos mueve el amperímetro. Sigue la tendencia declinante, pero veremos cómo pinta el mes en curso, junio. Por lo pronto, Eduardo, con la estabilidad en el precio de las naftas y lo que se ve en materia del dólar, pinta bastante tranquilo. Y hablando del dólar, Eduardo, comienza el Mundial y... ¿Y pegará la mayor demanda de dólares por los argentinos que viajan al exterior? La verdad que en el Banco Central están muy tranquilos porque siguen entrando muchos dólares, sí. Incluso de empresas que emiten deuda en el exterior. Se estima que esta semana emita MSU Green cerca de 400 millones de dólares en bonos que va a traer al mercado, y también que siga la liquidación de la soja. Recordemos, hasta julio mínimo sigue la entrada de dólares de la soja.
7: Bueno, vos sabés que estaba leyendo un informe este fin de semana, un informe de Goldman Sachs, ¿lo leíste?
8: Sí, publicó
7: un estudio sobre las probabilidades del Mundial.
8: Sí, lo vi.
2: ¿Qué dice?
7: Que la final sería España-Argentina.
2: ¡Oh, hermoso! ¡Tremendo!
7: Y que España ganaría la final.
2: Bueno, ahí no es tan hermoso, pero bueno.
8: Igual le vienen pifiando en cada Mundial esto, ¿sabes?
7: Yo lo sigo a Rolo.
8: Sí.
7: A Goldman Sachs la vienen pifiando.
8: Sí. Pero igual es.
7: ¿Así que no sirve esto?
8: Por la parte de la final, por el parte de la final, Eduardo.
2: Racha se cortan. Recordemos que la única manera que Argentina y España se crucen en una eventual final es si los dos ganan su grupo.
7: Claro. Si los dos ganan su grupo.
2: Porque ahí irían por caminos distintos.
7: O sea, si salen los dos primeros.
2: Efectivamente, que es probable, digamos, tanto Argentina como España en sus grupos son favoritos.
7: Sí, claro.
2: Ahora, si Argentina saliera primero y España segundo, por ejemplo.
3: Ya se enfrentan
2: 16 de final, digamos, la famosa final anticipada.
7: Okay. Igual, ¿te acordaste del economista ese alemán que dijo que la final iba a ser de él?
2: Países Bajos, Portugal.
7: Claro. La pegó en las últimas tres.
2: Sí.
7: Esperemos que eso. Igual que la pegue en las últimas tres, no garantizan. Por ahí tiene razón Goldman Sachs.
6: ¿Qué sé yo? Que la hacían chupán.
7: Bueno, María, llegamos a las 8 de la mañana.
9: Ya llegamos a las 8. Voló la mañana.
7: Voló.
9: Se fue el lunes.
7: Faltan...
9: Se acerca el Mundial, Edu.
7: Sí, se acerca el Mundial, sí.
9: Tres días.
7: Qué bárbaro, ¿no? Dale, noticias, 2 minutos con el Mitre, informo primero.
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0: cubierto, llovizna en Capital Federal y Gran Buenos Aires, en la temperatura 12 grados 4 décimos. Comunicado de la familia del Indio. Ya está. Todas y todos los que tuvieron la posibilidad de acercarse a despedirlo, lo hicieron. Ahora la lluvia nos manda a todos a casita, a seguir penando por dentro y a recordarlo como era, humano, infinito. Gracias a todos los que hicieron este esfuerzo, tanto los que se acercaron y los que lloraron, donde los sorprendió la pena, como las toneladas de muchachos y muchachas que hicieron posible y formaron parte de la organización descomunal que supuso esta despedida en tiempo récord. Él nos anticipó que las despedidas son estos dolores dulces. Lo que no nos avisó fue que dolores dulces como estos iban a durar toda nuestra vida. ¿Cómo no puede ser de otro modo? Pensó en todo antes de irse, por eso dejó encendido el equipo Marshall de su guitarra y el equipo de sonido donde se escuchaban las canciones en las que trabajaba. Nos sugirió así que la música debía seguir sonando más allá de lo que ocurriese. Hagamos eso, que su música no pare nunca más.
1: Finalizó el operativo del Indio Solari por decisión de su familia. El féretro se encuentra en el interior del Polideportivo Gatica de Villa Dominico, aunque todavía quedan alrededor de 50 fanáticos que llegaron tarde. Comenzó el operativo de limpieza y orden de las inmediaciones. El tránsito es un caos y hay decenas de calles cortadas hasta el momento. Yasmine Abraham, Mitre informa primero.

0: auxilia y viaja a China para negociar la renovación del swap. El presidente del Banco Central emprenderá un nuevo viaje al gigante asiático para renovar el préstamo negociado en 2009, que tiene su vencimiento en agosto. Esto pasa ahora. Murió la actriz María Rosa Fugazot por un trágico incendio en un edificio en Palermo, en Ortiz de Ocampo, entre Cabello y Avenida Las Heras. Ampliaremos. Cielo cubierto con llovizna en Buenos Aires, temperatura 12 grados 4 décimos, humedad 98%.
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1: Era que de chico le pregunté a mi viejo: papá, ¿yo soy adoptado? Me dice: todavía no, pero hay una pareja interesada.
9: Ah, no, no, ahorita no.
23: Me voy con Mercedes Nisi. Mercedes, muy buen día, ¿dónde estás?
14: Hola, hola, Eduardo. Mira, desgraciadamente murió María Rosa Pugazot. Gran conmoción en la colonia artística. Mira, por ahora muere en el departamento. Ella vivía en la calle Güemes 4758, en el quinto piso B. Llega el personal policial, la gente de la policía, y a ella la encuentran caída en la habitación. En ese momento estaba la policía, entró con una de sus amigas, que es María Esther Rodríguez Sánchez, una mujer de 69 años, y la prima de ella, que es Patricia Andreu, y la encuentran ya fallecida. Ahora estamos averiguando cuáles fueron los motivos del fallecimiento, pero estaba tendida en el suelo de la habitación de ella, ya claro, sin signos vitales.
23: Claro.
14: Así que en un ratito nada más vamos seguir hablando con los vecinos a ver quién sabe quién le puede haber pasado, ¿no?
23: Bueno.
14: 83 años que tenía, muy querida.
23: Muy.
14: Y ha estado trabajando hasta último momento.
23: Mira vos.
14: En la casa no había signo de violencia, no había nada que pudiera despertar. Sí. No.
23: Todo indica que es una muerte natural. Sí, Gaby.
9: Suma lo que decía Mechi. Buen día, Mechi. Bueno, va camino, me dicen fuente de policía de la ciudad, va camino a la morgue, autopsia de rigor, luego entrega a la familia, nada hace pensar de un hecho de participación de terceros, todo hace pensar de un paro cardiorrespiratorio no traumático, conforme los turnos, porque por supuesto la justicia tiene turnos judiciales, estaría interviniendo, y me confirma el de la policía de la ciudad, el fiscal Martín López Perrando, como fiscal de la causa, y Gustavo Perretti como juez de instrucción a cargo de la investigación. Siempre se investiga, claro, de mayor a menor, ¿no? De un posible hecho con participación de terceros, a lo que podría ser, como en este caso se presume, una muerte natural.
23: Después del caso García Belsunce, todo cambió en los protocolos.
9: Todo cambió, porque en aquel entonces, en el caso García Belsunce, se determinó que había algunas cocherías que tenían certificado de función firmado por
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29: 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Deportivo, por decisión de la familia, reiteramos, se decidió que se terminaba ya el velorio. Sí. Están, las calles continúan cerradas, el tránsito es un caos y empezó el operativo de limpieza. Si bien yo estoy en la esquina de Otero y Avenida Mitre, aquí son bolsas y bolsas de basura que se están llevando los camiones. Todavía no avanzaron la limpieza en las cuadras aledañas. Lo que sí tengo son, quedan un par de fanáticos. Alrededor de 30, 40 fanáticos, algunos rezagados y otros, unos que pasaron la noche y otros que llegaron hace algunas horas pensando que el velorio iba a durar todo el día como se había planteado desde algún momento.
9: Claro.
29: Aquí estoy con una mamá que vino con su hija, que le transmitió el sentimiento, escuchar las canciones. A ver, contame un poquito, ¿cómo surgió este fanatismo por el Indio? ¿Lo escuchabas desde chica?
30: Sí, o sea, en mi casa se escucha rock and roll desde que yo creo que tengo noción. Mi vieja, mi viejo, mis hermanos principalmente. Todo transmitiendo, digamos, esa cultura y ese tipo de arte.
29: ¿Qué te pasó? ¿Pensaste que hoy iba a durar todo el día o llegaste hace cuánto?
30: Llegamos más o menos hace dos horitas. Creíamos que, o nos confiamos realmente, como venía mucha gente de la provincia, de hecho acá hay un chico que recién llegó de Mar del Plata, otro que llegó de Santa Fe. Creíamos que sí, que iba a durar mucho más. De hecho, también algunos puesteros decían también que viene, vamos a estar hasta acá hasta largo. Así que, nada, no confiamos en eso, pero bueno, estoy acá con mi mamá, que es lo que me importa, y compartiendo con ella.
29: Como mamá,
30: compartiendo esa pasión con la hija.
29: Exactamente, exactamente. Y mis hijos que no pudieron venir, están en otros lugares de la República. Pero sí, es respetable, también decimos que nos angustia de no haber podido pasar, pero es respetable por la familia, ¿entendés? Pero bueno, lo llevaremos en el corazón, en el alma, en sus letras, en sus canciones, en lo que fue y lo que representó para toda el historial de la juventud de la Argentina, porque ya años de juventud.
30: Bueno, Eduardo, este es el panorama, lo que sí están tratando ya de liberar un poco la zona, porque necesitan que Avellaneda vuelva a la normalidad y el tránsito, mucha gente que necesita ir a trabajar. Bueno, y lo que me cuentan como dato extra es que justo, bueno, hay varios vecinos que están un poco enojados con el tema de la suciedad. Si bien todo trascendió de manera ordenada, dentro de todo, tranquila, hay mucha basura por la zona y me cuentan que este año aumentó una tasa que tienen, que es una tasa general de servicios, que aumentó un 30%. Entonces los vecinos dicen, me parece muy bien, pero necesitamos que empiecen a limpiar toda la zona porque quedó muy sucio.
2: Exactamente. Gracias, ¿eh?
30: Gracias. Bueno, muchas gracias.
2: Hasta luego. Chavo, 8:20 en todo el país.
1: Una amiga que le decía a otra, ¿qué te pasa que tenés esa cara? No, recién me avisaron que mi marido tuvo un accidente en Boston. ¿En Boston? ¿Y en qué estado está? Mira, creo que Boston está en el estado de Massachusetts.
2: No. Bueno, gran nota, se los comentaba hoy más temprano, gran nota hoy en Infobae. Marcos Novaro dijo, la tentación del peronismo es convertir el funeral del Indio Solari en otro episodio de regeneración política. Marcos, muy buen día, ¿qué tal? ¿Cómo va?
8: Muy bien, ¿qué tal, Eduardo? ¿Cómo están ustedes?
2: ¿Por qué decís eso?
8: Bueno, porque ya lo empezaron a hacer, digamos, ¿no? Todo el esfuerzo que pusieron Máximo y Axel Kicillof en ponerse de acuerdo, al menos en esto, en montar un escenario que les permitiera recordar el famoso funeral de Néstor Kirchner.
2: Claro.
8: Y más atrás, hilar con toda la historia de los funerales en los cuales el peronismo logró, en medio de sus fracasos, ofrecer una escena de regeneración de la unidad y la comunión del pueblo con sus líderes y demás. Digamos, ¿no? Lo hizo con Evita, en medio de toda la crisis económica, el segundo gobierno de Perón y todos los desperotes y reproches del sindicalismo a Perón. Después lo hizo en medio del terrible fracaso del último gobierno de Perón, en el momento de su muerte. Y bueno, ¿y por qué no intentarlo de vuelta, digamos, no? Me parece que ya estaba el episodio ya está montado y además, bueno, el fenómeno medio religioso de los redonditos y del Indio Solari en particular les ofrecía la oportunidad, ¿no?
2: Sí, ayer se escuchaba mucho, por lo menos en los medios, en los medios K, mucho esto de ganamos la calle otra vez.
8: Sí, es el pueblo peronista que claro, está mostrándole el camino a los dirigentes.
2: Perón, entonces, Maradona, el Indio, ganamos la calle otra vez.
8: Sí, ¿no? Y entonces ahí van a, para que no sea el pueblo con la cabeza de los dirigentes se ponen a la cabeza y van a Axel y Máximo a ofrecerles la escena para a continuación decir, este es el pueblo peronista que nos muestra el camino. Acabemos con Milei, digamos.
2: Sí, más o menos eso. Muy y Cristina Libre. Cristina Libre.
8: Obviamente, no. Además, parte de la gente que compone el pueblo ricotero es efectivamente muy militante peronista, digamos. No todo, ahí se empieza a armar el despelote, digamos, ¿no? Que si ellos intentan usar eso, digamos, la mitad de ese pueblo no tiene nada que ver, digamos, ¿no? Ese pueblo ricotero es una...
2: Es que yo
8: cosa.
2: Creo que ayer entre aquellas personas que fueron a despedir al Indio había mucho votante de Milei, realmente, pues si no, Milei no hubiera llegado a ser presidente y no hubiera ganado por una diferencia de 17 puntos en la última elección.
8: Claro, lo que pasa es que es lo que pasaba en la escena y cuando hablaban a los medios los participantes, que el propio Indio Solari había ya habilitado que la palabra política era una palabra de corte kirchnerista, digamos, claro, ¿no? Muy virulenta hacia Milei. Y eso es parte de la politización de los artistas, de muchos artistas de filiación peronista, que no hacían eso antes, digamos, ¿no? Claro. O sea, el Indio Solari en los 80 y los 90, yo iba a los recitales, nunca hablaba de política. Mira. Y no hablaba tampoco, nunca, no había ninguna opinión política.
10: Se sabía que el tipo era de izquierda, igual que Sky, qué sé yo, pero no había militancia, digamos.
2: Sí, la militancia, entonces, yo creo que de Lino Solari empieza con Néstor. Ahí arranca. Claro.
10: Sí, igual que muchos otros, ¿no? Que se politizaron, encontraron la oportunidad también para hacer de eso una especie, bueno, de militancia de tercera edad, digamos, ¿no? Que es, bueno, lo que vemos en muchos artistas, ¿no?
2: Sí. Gracias, Marcos, ¿eh? Un abrazo muy grande.
10: Un gusto, che, que sean bien.
2: Gracias, querido. Marcos Novaro, sociólogo y analista político. Faltan 5 minutos para las 8:30.
1: Eduardo, el sábado estaba viendo Nueva Zelanda e Inglaterra. Estaba viendo en Nueva Zelanda a este Tim Payne. Sí. ¿Y? La verdad que regaló más pelota que YPF, el tío.
2: Sí, medio tronco, ¿no? Me parece, ¿no?
11: Medio, no. Limitado. ¿Eh? Limitado.
2: Limitado. Bueno, voy al tránsito. Fino Martínez.
12: Sí, Eduardo, al menos 25 accidentes en lo que va del día desde que arrancó este lunes entre las autopistas y la ciudad de Buenos Aires. A esta hora hay cortes en Alvarado al 2500, en Cecilia Grierson y Paseo del Vasco, en Echeverría al 1000. Y en las autopistas siguen los inconvenientes también en la Panamericana con un nuevo choque, kilómetro 12, sentido al norte, un vehículo involucrado, que también a esto hay que sumar el accidente fatal de la autopista del oeste, ocurrido en el kilómetro 38, sentido Luján, muy lento también el ingreso del oeste por el incendio del vehículo a la altura de Eva Perón, llegando al peaje de Parque Avellaneda, más al centro, todo colapsado. La circulación en la Panamericana, en la autopista Buenos Aires-La Plata, a partir de Berazategui, con gran caudal vehicular. Y en cuanto a los servicios, por el momento están operando a horario.
2: Bueno, gracias. Hasta luego.
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1: Bueno, muy bien, señores. 8:27, me voy con Cetrogar, dale.
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3: Sí, León. Bueno, venimos de un fin de semana en el que pasó de todo. Roland Garros y un nuevo campeón, un campeón inédito, Alexander Zverev. Al final hubo recompensa para el alemán después de tanto machacar. Ayer ganó una final dramática ante el italiano Fabio Covoli en 5 sets y al borde del calambre para Saya, quien luego de la eliminación de Sinner quedó como el máximo favorito, lleno de presión y no falló. Un tenista que, bueno, hacía un tiempo que venía como prometiendo, mereciendo este título, pero si le hacía esquivo, bueno, por detalles, por propios nervios. Yo me acuerdo de aquella final que perdió con Alcaraz estando 2 sets, 1 arriba, y ayer Covoli le dio mucha batalla cuando parecía que otra vez los fantasmas aparecían en el medio. Después de perder el cuarto set en el tiebreak, el alemán pudo acelerarse y jugar un muy buen tenis en el final del partido. La verdad que lo terminó sellando, jugando a un alto
1: nivel. Dolorido, acalambrado, estaba nerviosísimo.
4: Bueno, el esfuerzo de 5 sets,
3: claro. Cuando parecía, claro, después de los calambres y esos nervios que aparentaba, otra vez se le va a escapar a este tipo, era la sensación que teníamos, lo que estábamos mirándolo.
4: El miedo,
3: claro, el miedo, que juega la cabeza. Ustedes que juegan al tenis saben muy bien que es un deporte muy muy mental.
4: Totalmente.
3: Muy
4: mental. Y hasta que no lo cerras, no es para ti.
3: No. Bueno, juegan y saben que cuesta a veces cerrar un partido. Y acá estamos hablando ni más ni menos de un major, así que le costó, pero bueno, en definitiva lo sacó adelante. Y después tuvimos la Fórmula 1 con el Gran Premio de Mónaco, con un Colapinto que terminó en el puesto 14, después de 2 semanas sumando. Lo de ayer quizás fue un paso para atrás, y él se hizo cargo de los errores propios también del equipo, como cuando por ejemplo no le avisaron que podría haber penalizado los 5 segundos que tenía cuando se pegó un palo Stroll y entró el auto de seguridad. Evidentemente que hay un error grosero del equipo, pero bueno, también Franco tuvo algún error, como cuando lo toca Sainz después del relanzamiento. De hecho, Colapinto pidió disculpas a un caballero públicamente. La carrera la ganó el italiano Antonelli, fue un rato antes de la derrota en la final de Roland Garros de su compatriota Covoli, con lo cual para Italia no pudo ser un fin de semana completo en materia polideportiva. Antonelli manda con autoridad en el campeonato de pilotos, le lleva 66 puntos a Hamilton, y la próxima fecha es el domingo que viene con el Gran Premio de Barcelona. En un rato, Edu, nos metemos de nuevo en el Mundial, hablamos más de Argentina, los amistosos de ayer, los amistosos de hoy, y de Real Madrid, que consagró a un nuevo presidente, o en realidad dio la reelección para Florentino Pérez, que especulan en Madrid. Veremos qué se confirma o no a la tarde. Lo quizás Juan tenga alguna data más fresca porque está en el lugar de los hechos, de una foto con el Papa, porque el Papa hoy va a estar en el Bernabéu.
1: Ah, mirá vos. Muy bien, cerramos.
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1: Bueno, vamos al informativo de 8:30, María.
4: Dale, vamos.
1: Temperatura y pronóstico del tiempo.
4: 14:02, está lloviendo en Buenos Aires, puede seguir así durante varias horas, y la máxima para hoy es de 14 grados.
1: Bueno, 8:30, bienvenidos a los de las 8:30, feliz despertar en este lunes 8 de junio.
0: Eduardo, foto del Papa con Florentino Pérez, presidente del Real Madrid. Me imagino la foto y alguien que pregunta, ¿quién es ese que está al lado de Florentino Pérez?
1: Dale.
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0: cielo cubierto, lluvia débil en Capital Federal y Gran Buenos Aires, la temperatura 12 grados 2 décimos. Histórica presencia del Papa en el Parlamento Español.
1: León XIV elevó el tono político y social en el Congreso de España tras reunirse con Pedro Sánchez. Antes de llegar al Parlamento, el Papa mantuvo un encuentro privado con el presidente de gobierno en la Nunciatura Apostólica y luego se trasladó al Palacio de las Cortes para protagonizar un hecho histórico, convertirse en el primer pontífice que interviene ante diputados y senadores españoles. En su discurso, volvió sobre los grandes ejes de esta visita: la defensa de la dignidad humana, el rechazo a la polarización, la necesidad del diálogo, una mirada más humana sobre la migración y la advertencia de que la inteligencia artificial debe estar al servicio de las personas. También defendió la vida desde su concepción hasta su ocaso natural, una de las frases que más repercusión generó. Esta tarde dejará una de las imágenes más simbólicas de su paso por Madrid. León XIV recorrerá en Papa Móvil el centro histórico de la ciudad hasta la Catedral de la Almudena, donde rendirá homenaje a la patrona de Madrid. Desde el Congreso de Diputados, Juan Dillon Mitre informa primero.
0: Lo reiteramos, murió María Rosa Fugazot. El cuerpo de la actriz de 83 años apareció en su departamento de Palermo. Se destacó en ciclos de los hermanos Sofovich como Operación Jajá y en los programas de Alberto Olmedo y Jorge Porcel, pero también se destacó en la dramaturgia, en cine y teatro. María Rosa Fugazot había estado casada con el comediante César Bertrán, quien falleció en 2008, y era madre de René Bertrán, también comediante, quien murió el año pasado. Preocupar el jugador danés que había sufrido un episodio cardíaco en un partido. Christian Eriksen se desplomó durante un amistoso con Dinamarca. El episodio estaría relacionado con el desfibrilador que lleva implantado desde el paro cardíaco sufrido en la Eurocopa 2021.
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3: Atención automovilistas, reiteramos, al menos 25 accidentes desde que arrancó el día. Hay un choque fatal en la autopista del oeste, kilómetro 35, Manuel Luján, una moto y un camión. En estos momentos hay corte parcial. Otro choque afecta en estos momentos a la Panamericana, kilómetro 12, sentido al norte, dos carriles afectados y Mano Capital viene muy cargada. El ramal Campana se quedó liberado en el kilómetro 51, también el ramal Pilar con gran caudal vehicular en ambos casos, al igual que en el ramal Tigre hacia el troncal principal. En La Plata, Buenos Aires, la marcha es intensa con demoras por sectores desde la zona de Berazategui.
0: 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Alerta amarillo por lluvia. En Capital Federal y Gran Buenos Aires, cielo cubierto. 12 grados 2 de temperatura, humedad 96%.
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1: Sí, María, sí.
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2: Eduardo, empieza el Mundial y dicen que el Mundial de Fútbol es como el sexo en un matrimonio de más de 40 años. Una vez cada 4 años, y es más lo que se sufre que lo que se goza.
1: Vamos con Integrity.
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1: Sí, Gaby.
3: Gracias, Edu. Bueno, días pasados hablábamos con Luis Gali y con otros empresarios sobre el contrabando. Bueno, la noticia que tiene que ver con eso dice: golpe al contrabando, 6 detenidos y mercadería incautada por 1.500 millones de pesos. 6 personas fueron detenidas el pasado viernes en el marco de una investigación federal por contrabando que derivó en 17 allanamientos simultáneos realizados en Misiones, Entre Ríos y la Ciudad Autónoma de Buenos Aires, donde además se secuestraron mercaderías valuadas en más de 1.500 millones de pesos, vehículos de carga, armas, dinero efectivo. El operativo fue efectuado por agentes de Arca Aduana, junto con efectivos de PCA, Gendarmería Nacional, Prefectura Naval, a requerimiento del Juzgado Federal de Puerto Iguazú. La mercadería secuestrada fueron 600 neumáticos, cigarrillos, artículos electrónicos, teléfonos celulares, cigarrillos electrónicos, que hablábamos días pasados, aire acondicionado, electrodoméstico, calzado, etcétera, etcétera. Segundo tema, hoy continúan en y van terminando ya las declaraciones indagatorias en la causa Andís. Hoy declara Javier Berat 9:30, su hermano Fernando Berat 10:30 y su otro hermano Gustavo Bernat 11:30, con esto van terminando las declaraciones indagatorias, reitero, de la causa Andís. Vendrá la resolución procesal para cerca de 30 indagados. Semana clave para definir el futuro de la Cámara Federal de Comodoro Py. Hablamos días pasados con el ministro Maíquez, que nos visitó acá en la radio. ¿Por qué? Porque el miércoles se reúne el plenario del Consejo de la Magistratura y, más allá de analizar la posible suspensión del juez federal de Rosario, Gastón Salmain, estarían definiendo ternas para la Cámara Federal, para reemplazar a Bruglia, a Bertuzzi y a Martín Irurzun. Atención, porque Martín Irurzun el 18 de julio cumple 75 años y por ahora no hay ninguna novedad en cuanto a que se prorrogue su mandato por 5 años. Los principales candidatos, según lo que hasta ahora se ha visto por puntaje y por examen oral de futuros integrantes de la Cámara, son Fernando Poviña, que es integrante de la Cámara Federal de Mar del Plata, Agustina Rodríguez, Pablo Yadarola, juez penal económico, Cecilia Incardona y el mismo Pablo Bertuzzi, que también es candidato ahora, ahí sí. Recordemos que Pablo Bertuzzi y Leopoldo Bruglia están trasladados. En este caso, si Bertuzzi va, ya estaría confirmado por concurso. Y por último, el Alerta Sofía en Argentina, que se hizo muy popular y desgraciadamente lo hablamos en el caso de Agustina Vega, se implementó en Argentina en marzo del 19. Se activó desde aquel entonces, que es un sistema nacional de emergencia para búsqueda de niños y adolescentes desaparecidos, se activó en 10 oportunidades por riesgo inminente de vida o integridad física. 3 de las búsquedas de Alerta Sofía permanecen abiertas. No aparecieron nunca los chicos. Guadalupe Lucero, Loan Danilo Peña y Lian Flores, que también fue en Córdoba. Otras 6 terminaron con los menores encontrados con vida y desgraciadamente la última es el caso con el peor desenlace posible, el femicidio de Agustina Vega.
1: 8:44, cerramos.
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2: Antes que el tiempo se vaya. Eduardo, el sábado jugó Brasil con Egipto. Neymar fue al Mundial, pero sigue lesionado y se puede perder el primero y el segundo partido. Uh-huh. Pero en Brasil están confiados que va a llegar bien al Carnaval de Río.
4: Ah, se le cayó un soldado a Brasil.
1: Sí, ¿no?
4: Wesley, el lateral por la derecha que jugaba en el Flamengo, campeón de Copa Libertadores, había sido transferido a la Roma. Un desgarro importante, grande, y ahora tienen que definir finalmente quién lo va a reemplazar. Esto le va a ocurrir a todas las selecciones esta semana, incluida la Argentina. De la lista de 26, va a tener algún ajuste. Además, hay que tener en cuenta, Edu, que hasta un día antes de tu partido de tu partido, no del arranque del Mundial, de tu partido, vos podés, después de que lo constate la FIFA, hacer todos los cambios que quieras.
1: Ok. O sea, Argentina hasta el 16 tiene tiempo.
4: Argentina tiene hasta el lunes de la semana que viene, hasta un día antes de jugar con Argelia, la chance de cambiar.
1: Hasta el 15.
4: Claro, de cambiar al jugador que considere, o los jugadores que considere.
1: Ok, ¿y Brasil?
4: Brasil debuta el sábado, es decir, tiene hasta el viernes.
1: Hasta el viernes.
4: Juega el sábado con Marruecos, su primer partido.
5: Lindo partidos.
4: Partidazo, uno de los mejores partidos de la primera ronda. Sí, sí, ¿no? Sí, está Colombia-Portugal, está España-Uruguay.
1: Muy bien desde el último Mundial.
4: Y Marruecos ya a esta altura no sería una sorpresa, digamos, sería confirmar el buen Mundial que hizo en 2022.
1: ¿Salieron campeones mundiales juveniles?
4: Claro, en Chile el año pasado.
1: Claro, y salieron cuartos. ¿Cuartos salieron?
4: Cuartos en el Mundial de Qatar. El
1: Mundial de Qatar, claro. Por eso.
4: Y aparte son jugadores que se mantienen y que incluso juegan cada vez mejor.
1: Claro,
4: con lo
1: claro.
4: cual ya no sería una sorpresa, sino una ratificación de la muy buena selección que son.
1: Bueno, estamos a poco del comienzo del Mundial, ¿eh?
6: ¡Qué emoción!
4: Tres días.
1: Tres
4: y un
1: días
4: poquito más. 4 de la tarde en Argentina, el partido inaugural. México-Sudáfrica en el Estadio Azteca. Una cancha que la verdad es mítica. Un estadio que se da el gusto, el lujo, el honor de decir, en este estadio salió campeón del mundo Pelé, en este estadio salió campeón del mundo Maradona.
1: Maradona, exactamente. Exactamente. Bueno, muy bien, señores, me voy con Cornillot, dale.
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8: Es así como...
1: Sí, Alberto.
9: Te comentaba más temprano, Eduardo, que en España viene bajando el consumo de alcohol en los jóvenes y aumenta el consumo de atracones de alcohol en los adultos. Ese dato no pasa en Argentina. En Argentina viene aumentando el consumo de alcohol. Somos el país que más consume alcohol en América Latina. Y viene aumentando también los atracones. El atracón es beber mucho de una sola vez. Si una persona dice, bueno, lo voy a beber poco durante la semana, pero después se toma todo, es como hacer abstinencia y hacer trabajar el hígado y el cerebro el sábado como si fuera una fábrica. O sea, no es lo que funciona. Te digo las señales de que el alcohol puede ser un problema para vos. Si has tratado de cambiar de bebida, bueno, a partir de hoy basta de Fernet, solo vino. Si has tratado de cortar, me propongo tomar menos. El hecho que te lo propongas hace ruido. ¿Has recibido críticas? ¿Te sentiste con culpa de beber? ¿Tomaste para consolarte? ¿Tomaste para calmarte? ¿Tomaste alguna copa a la mañana? Si tenés alguna de esas, míralo con atención. Si tenés dos, estás un poquito en la sartén. Si tenés tres, estamos mal. O sea, tené presente las 7C. No.

0: Sánchez están empatando en el balotaje de Perú y el ganador se sabrá dentro de un mes. Ramiro Escobar es analista internacional y profesor de la Pontificia Universidad Católica de Perú. Ramiro, ¿qué tal? ¿Cómo le va?
1: Hola, buenos días. Un saludo cordial desde Lima. Gracias por la llamada.
0: Bueno, otra vez la incertidumbre, ¿no?
1: Nuevamente, como ha sido recurrente en las tres últimas o cuatro últimas elecciones peruanas.
0: Tal cual. Bueno, porque el Boca de Urno dio ventaja a la derecha y después cuando empezaron el conteo dio ventaja a la izquierda.
1: Lo que ha producido la incertidumbre es que más o menos a las 9 de la noche, anoche, a las 9 de la noche acá, Ipsos, que es la encuestadora más prestigiosa, la que debe ser más acertada, en alianza con Transparencia, que es una organización de la sociedad civil, han dado a conocer el conteo rápido. El conteo rápido es un muestreo que se hace sobre actas ya escrutadas.
0: Sí.
1: Y ese conteo arroja un resultado a favor de Roberto Sánchez, que es distinto al resultado de Boca de Urna, que son encuestas que se le hacen a las personas que salen de los locales de votación.
0: Claro.
1: Entonces, en las tres últimas elecciones, el conteo rápido ha sido prácticamente infalible. Siempre su resultado ha sido muy parecido o casi igual al resultado final, y eso es lo que ha producido la incertidumbre o ha hecho que Roberto Sánchez prácticamente se sienta ya como ganador.
0: ¿Y quién es Roberto Sánchez? Supongamos que es como dice Ipsos, el conteo rápido. ¿Quién es el futuro presidente de Perú?
1: Roberto Sánchez es actualmente congresista de Juntos por el Perú, que es un grupo izquierdo. Es un grupo izquierda que agrupa a personas de distinta procedencia, que está en el Parlamento desde que empezó el periodo de Pedro Castillo, el 2021, que fue vacado, fue destituido. Y él es psicólogo social, es de Huaral, es una localidad que está a más o menos 1 hora y media, 2 horas de Lima. Es un personaje que fue ministro de Castillo, ministro de Comercio Exterior, y luego congresista, y como tal tuvo una actuación por momentos controvertida. Por ejemplo, él votó a favor de algunas leyes llamadas acá procrimen, porque dificultan la lucha contra la delincuencia, aunque ojo, el kirchnerismo también votó por esas leyes, porque había una especie de alianza en el Parlamento entre diversos grupos de izquierda y derecha para votar por leyes que no contribuían a la lucha contra la delincuencia, por ejemplo, que dificultaban la tipificación de lo que es una estructura criminal. Ahora, sí es cierto que él, como persona, como parlamentario, votó por menos de esas leyes, y el kirchnerismo como grupo votó por más. Y Pedro Sánchez también tiene otra cualidad, es otra característica, y es que es una persona que tiene una extraordinaria habilidad para maniobrar políticamente. Tan es así que en el último tramo de la campaña formó rápidamente una coalición antifujimorista, que creo que es la que le ha permitido de momento estar con probabilidades de ganar. Por ejemplo, juntó detrás de sí a Ahora Nación, que también era un grupo de izquierda que se presentó a las elecciones, también a Obras, que es dirigida un partido político conducido por un ex conductor de televisión, Ricardo Belmont, a otro grupo de izquierda llamado Venceremos. Entonces, como decimos acá, jugó bien sus cartas, o jugó bien sus pelotas, vamos a decir acá.
0: Bien. Sí, claro. ¿No? Ahora, pero, ¿es como Castillo o peor que Castillo?
1: Yo diría que es alguien que tiene mucho más habilidad política, ¿no?
0: Okay.
1: Mucho más habilidad política. Castillo no la tenía, naufragó, no sabía negociar. En cambio, lo que ha hecho, por ejemplo, que demuestra su habilidad.

0: es que ha juntado un equipo técnico que yo diría que es bastante mejor que el que tenía Castillo, ¿no? Algunos exministros, viceministros, que son tipos que, por lo menos varios de ellos, son bastante respetados. Y eso le ha permitido probablemente captar algunos apoyos y tener una performance más o menos respetable en el debate de técnico. Entonces, políticamente es bastante más hábil, diría yo.
1: Ok. He leído por ahí que él, si asume la presidencia, quiere milicias populares.
0: No, esa es una exageración.
1: Ok.
0: Lo que pasa es que hay un, él tiene un aliado que se llama Antauro Humala, que es el hermano del expresidente Ollanta Humala.
1: Claro.
0: Sí, y que dirige un movimiento llamado etnocacerista en alusión al mariscal Andrés Aguino Cáceres, un héroe de la guerra del Pacífico. Entonces, ¿qué es lo que ha pasado? El que dice cosas por el estilo es Antauro Humala.
1: Okay.
0: Pero en las últimas semanas, nuevamente con mucha claridad, no Sánchez.
1: Claro. Sánchez en las últimas semanas se tiró más a la centroizquierda, digamos.
0: Exactamente, y además se distanció públicamente de Antauro Humala.
1: Claro.
0: Dijo que no iba a tener ninguna
1: participación. Para no espantar votos, claro, si no espantaba votos.
0: Exactamente, y el propio Antauro Humala mostró su molestia por eso, y algunos de los miembros de su equipo técnico que han entrado a esta coalición le han advertido que si entra Antauro Humala, él sale. Hace un par de días dijo también que le volvieron a preguntar esto, porque es una pregunta insistente, como comprenderás,
1: claro,
0: sobre el tema, y él ha dicho, no va a tener ninguna participación en el gobierno. Ahora, eso es una declaración, no sabemos si ocurrirá, pero acordémonos que en el gobierno de Ollanta Humala, también se temía que Ollanta Humala indultara a Antauro Humala, y finalmente no lo hizo. No sabemos cómo va a actuar él,
1: claro,
0: sobre Antauro, pero de momento ha tomado distancia, ¿no?
1: Ramiro, muchísimas gracias, ¿eh? Gran abrazo.
0: Gran abrazo para ustedes también.
1: Ramiro Escobar. Faltan 4 minutos para las 9.
2: Eduardo, dicen que el Corpiño ha sido elegida como la prenda femenina más demócrata de todas, porque contiene a las masas, separa correctamente la derecha de la izquierda y produce admiración al pueblo.
1: Bueno, voy con Juan Dilón. Dale.
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1: Juan querido.
4: Bueno, querido Eduardo, aquí seguimos en la cobertura del Papa, ¿no? De la visita del Papa León XIV a España, que comenzó, como ustedes saben, el día sábado, muy tempranito, y con muchas definiciones y dichos y mensajes que ratifican un poco la postura de León XIV en todos los temas, sobre todo que tienen que ver con las discrepancias, ¿no? Con los debates políticos, sociales, propios de la Iglesia, Eduardo. Así que un Papa que en este momento está almorzando con los nuncios en la nunciatura con la conferencia episcopal en este momento, estuvo en la nunciatura esta mañana. Y bueno, y empieza Eduardo ahora ¿viste? Que quieren llevarlo de un lado, que el Papa dijo la otra, tratando de interpretar poco.
1: ¿Cuándo va a estar en el Bernabéu?
4: Esta tarde va a estar en el Bernabéu, es una cita con los miembros de la Iglesia, ¿no? Un mensaje para adentro, hacia adentro de la Iglesia. Esta mañana el hecho más importante fue la cita en el Congreso de los Diputados.
1: Igualmente en el Bernabéu va a haber una multitud, ¿no? ¿Cuánta gente entra?
4: La verdad es que 80.000 personas dicen que puede haber, pero como es solamente gente religiosa,
1: se estima
4: que
1: solo religiosa, o sea, no
4: solo
1: Solo
4: religiosa,
1: no es abierto al público,
4: lo que no significa que vaya a haber laicos, ¿no? Laicos de la Iglesia Católica que participen también y quieran escucharlo al Papa, ¿no?
5: Disculpame, Juan, en el Estadio Bernabéu entran 83.000 personas, y de acuerdo al comunicado oficial del Madrid, lo que va a albergar hoy es un encuentro de el Papa con la comunidad diocesana de Madrid.
4: Correcto. religiosa, estrictamente religiosa. Okay. Es el mensaje para ellos que tiene el Papa. Ya digamos la parte política comenzó el propio día sábado cuando estuvo en el Palacio Real recibido por Felipe VI. Ahí ya habló de la polarización, la radicalización, la cultura del no diálogo. Y esta mañana entre los datos centrales, porque sigue un poco la postura, Eduardo, acá hay que saber que es la postura de la Iglesia. A uno le puede gustar o no, es la postura del Evangelio, básicamente. Obviamente para la Iglesia también, o para la discusión, si se quiere, dentro del Vaticano, también hay sinsabores, ¿no? Porque sectores más conservadores de la Iglesia están, bueno, un poco enojados por algunas actitudes que ha tenido el Papa, por ejemplo, ir a Cáritas o no visitar algunos centros como Opus Dei, ¿no? Que no está yendo a una visita a la cúpula eclesiástica del Opus Dei. Ratificación del Papa va a continuar mañana, nosotros vamos a estar en la cobertura en Barcelona. Otra de las fotos espectaculares va a ser lo que pase en la inauguración de la Torre de Jesús, en la Sagrada Familia, los 100 años de muerte de Antoni Gaudí, así que mensajes. Aborto, que hoy habló también el aborto, era un tema que incluso lo separaba del gobierno, ¿no? De Pedro Sánchez, que trataba de llevarlo, ¿no? Que viste, tironear de él, de la sotana del sumo pontífice para llevarlo, es decir, es un papa progresista, ¿no? Marcó también muchas líneas de separación que tienen que ver con el socialismo, con el progresismo, en un momento muy delicado para el gobierno de Pedro Sánchez. Así que está dejando mucho y seguramente en lo que resta de los días el Papa también va a dejar impresiones sobre el rumbo del Vaticano. Y alguna cosita se habló de la Argentina, pero si querés te cuento mañana.
1: Dale, qué lindo lugar donde estás, ¿eh? Ahí ese ascensor
4: la
1: que
4: tenés.
1: Ahí detrás tuyo, ese ascensor lleva justamente al despacho de Isabel Díaz Ayuso.
4: Correcto, vos sabés que recién, mira, te confieso que recién subí porque iba a salir a otro lado, había una cabida de una conferencia de prensa. Voy a dar la vuelta a la cámara, acá hablan los directores de comunicación.
1: Sí, siempre,
4: ¿no?
1: siempre.
4: Sí, bueno.
1: Y ahí son los actos oficiales de Isabel.
4: Claro, y resulta que me dicen, anda al segundo piso, que en el segundo piso, yo te digo, el segundo piso es el de Isabel Díaz Ayuso, entonces voy a entrar y era el despacho de Isabel
1: era
4: Díaz Ayuso.
1: El
4: ¿qué hace usted acá? ¿Qué hace usted acá? Me dice, no tiene cita con la... Digo, no. Bueno, aprovechamos y le mandamos, ¿está la presidenta? Me dicen, sí, está. Bueno, mándenle un beso de...
1: Qué lástima, traela.
4: Que se reía.
1: Traela al micrófono.
4: Voy a tratar de, en estas horas, sobre todo día, tenerla a Isabel.
1: Intentalo, porque es... Es un personaje. Y ahí está el famoso balcón que da hacia la Plaza Mayor, ¿no?
4: Exacto, mira, ahí esa puerta que está ahí, que hay gente, en la puerta principal que... A ver, espera que me corré un poquito. Ahí te voy a mostrar un poquito. Vamos a hacer lo que nos gusta hacer nosotros. Ahí están los colegas de Onda Cero. Ahí está la gente también de Italia. Mira, vamos a ir a la puerta. Eduardo, vos me decís, si me escuchás
1: sí,
4: todo.
1: Sí,
4: ¿Si sale bien?
1: Muy bien, impecable. Impecable.
4: Fíjate, ahí mira cómo tenés ahí, te están cambiando las flores. Mira, justito ahora. Es la entrada, mira. Ahí está la entrada.
1: Esa es la entrada de la Plaza Mayor.
4: Que conoces. Exactamente. Y están cambiando ahora las rosas, ¿no? Amarillas y blancas, que bueno, son alusivas a lo que está sucediendo aquí con el Papa.
1: Abrazo grande, chao querido mío.
4: Abrazo enorme, chao.
1: 9:02 en todo el país.
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cielo cubierto, lluvia débil, alerta amarillo por tormentas en Capital Federal y Gran Buenos Aires. Ya mañana martes va a ir mejorando. Temperatura 12 grados 2 décimos.

0: En el marco de la reforma laboral, el gobierno cita a gremios y empresas para renegociar más de 100 convenios colectivos. Se trata de sindicatos con convenios vencidos. La intención del gobierno es aprovechar la puerta que se abrió al eliminar la denominada ultraactividad de los convenios. Más sobre la muerte de María Rosa Fugazot.
1: Dolor de los vecinos de María Rosa Fugazot, aquí en la calle Güemes, al 4700, en Palermo, por la repentina muerte. La portera del edificio le contó a Radio Mitre que desde el sábado no se la veía y que el cuerpo fue encontrado ayer por una amiga y su prima a las 22 horas. En estos momentos está haciendo la autopsia en la morgue, ya que ningún médico firmó aquí el certificado de defunción, y en un rato nada más será entregado a la familia. La encargada del edificio, esto le contaba Radio Mitre.
2: Un poco triste, pero más que eso, no.
3: Por la muerte del hijo.
2: Obvio, obvio, es natural eso. Sí. Así es.
3: ¿Salud cómo se veía?
2: Es como un problema de 83 años, una persona que puede tener salud de no tan bien, ¿viste? Pero andaba.
3: Claro, ¿y ella muere acá en el departamento?
2: Sí.
3: ¿Se sabe si fue un ataque cardíaco, qué fue lo que le pasó, muerte súbita?
2: Puede ser más muerte súbita que otra cosa.
1: Desde Palermo, Mercedes Ninzi, Mitre informa primero.
0: Se acerca a la Boca. Rodolfo Arruabarrena es el candidato nuevo entrenador Xeneize. En el mundo Boca dicen que las negociaciones están avanzadas y que solo faltan detalles. De confirmarse, sería el regreso del Vasco a la dirección técnica boquense. Como DT, en 2015, Arruabarrena ganó la Liga y la Copa Argentina. Como jugador, estuvo 7 temporadas, entre el 93 y 2000. Tránsito.
4: Festival de choques en los ingresos y en la ciudad, al menos 28 accidentes y unos 10 peatones atropellados en lo que va del día. Un choque en la General Paz en el kilómetro 21 ocurrió a la altura de Telepiane, sentido al Riachuelo, 2 vehículos y un herido. Ahora en el ingreso de General Paz hacia Panamericana desde el río, mano al norte, otro accidente y demoras. Más temprano en el ramal Campana de Panamericana, kilómetro 51, sentido capital, y otro choque en el kilómetro 53 del ramal Pilar, que ya fueron liberados. Además, se prendió fuego un auto en Perito Moreno llegando al peaje de Parque Avellaneda, sentido centro, todo colapsado desde la autopista del oeste, donde además se registró un accidente fatal entre un camión y una moto en el kilómetro 35 llegando a Moreno, sentido Luján. En La Plata, Buenos Aires, hubo un choque en el kilómetro 29. En la ciudad, algunos de los cortes hasta ahora por accidentes: Paysandú y Méndez de Andes, en Corrientes al 6000, en Juan B. Justo al 3800. Recomendamos extremar las precauciones por las condiciones climáticas.
0: Estamos en Villa María, Córdoba, en la 95.7, 14 grados 6, la temperatura. Cielo nublado con lluvia débil. Aquí en Buenos Aires, cielo cubierto, lluvia débil, 12 grados 2 de temperatura, humedad 96%.
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23: Hola Eduardo, y oyendo, habla Ana María de Boedo, pero ahora, temporalmente, viviendo en París. Te mando un abrazo y los escucho siempre.
24: Hola, buenos días, soy Pablo de Río Cuarto. Mirando lo que fue lo del Indio Solari, la conclusión que saco es que una sociedad dividida y las partes son irreconciliables.
25: Totalmente de acuerdo con el último oyente. Totalmente de acuerdo. Sin Meri.
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26: Estaban dos fanáticas de Donald Trump. Una decía, yo no tengo nada con los que vengan a ver el Mundial a los Estados Unidos. ¿Y vos? Yo sí, ni bien alguno de estos se me hace que le tiro gas pimienta en los ojos.
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0: ahora es el momento.
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0: Ah, pero es espectacular eso.
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0: Bueno, lo mejor es el resumen Blue, María.
26: Claro, vamos,
0: así que vamos con el resumen Blue.
1: ¿Está preparado el locutor?
2: Estoy preparado, María. Gracias por darme trabajo.
1: Tanto que me pide el locutor que quiere trabajar, hoy le conseguí 2 frases.
2: Gracias.
1: Y además tengo un montón de videos hoy. De todo.
0: ¿En serio?
1: De todo y de todos. Vamos.
3: Para que tengas un día diferente, feliz, alegre e informado. Para que salgas de tu casa cargado de noticias. Para que en tu trabajo tengas temas de qué hablar. La información que realmente interesa en la Argentina y el mundo está en el resumen de María Isabel Sánchez.
1: Mary,
26: vamos.
1: Gloria a Dios, aunque esto es en realidad para el indignómetro de Rolo.
0: Ah, mi
1: indignómetro.
0: Bueno,
1: sí. A ver. Daniela Celis hizo un cumpleaños a todo trapo. Mirá. Cumplió 30 años la ex Gran Hermano.
26: Pero tenía para morfar y ahora es un cumpleaños a todo trapo.
0: Claro, ¿cómo hace?
1: No, no es que no tenía para morfar.
26: Lo dijo.
1: Había hecho una colecta, había juntado plata cuando Tiago Medina estuvo accidentado.
0: Ah, y ahí le quedó.
1: Había hecho la colecta.
26: Y ahí le quedó. Se compró la camioneta esa que vale hasta $1,000.
0: Claro.
26: Y hace el cumpleaños.
1: Te dije.
26: Y la gente poniendo ahorita.
1: Un cumpleaños de 30, espectacular. Y ahí está con ese cat suite.
26: Divina.
1: ¿Les gusta el cat suite de Daniela?
0: Pero tremendo.
1: Tremendo, ¿no? Bueno, un cumpleaños de revista. Emuló como si fuera de la tapa de la revista Vogue, ella. Mirá. Globos, bueno, una escenografía, espectacular todo. Y fueron, fueron varios pestañela, ¿no? Fueron varios Gran Hermano.
26: Mirá,
1: ahí,
26: mirá,
1: todas las estrellas estaban en un boliche donde se hizo el cumpleaños.
0: Muy bien.
1: Bueno, otro tema y acá ya lo voy a estar necesitando al locutor.
2: Aquí estoy, María.
1: Janina Cili, que ustedes la conocen, amiga de Rolo.
0: Sí.
1: Es una integrante de la casa de Gran Hermano.
0: Ok.
1: Que contó que está buscando novio.
26: Ah, mira,
1: está
26: buscando novio. Mira.
1: Está buscando novio.
26: ¿Qué tal?
1: Sí. Se anotó como abrió, digamos, su corazón a encontrar un amor y contó cuáles son los requisitos para conquistarlo.
0: A ver,
1: acá
0: tenemos
1: si
0: un candidato. ¿No tenemos un candidato?
1: A ver si acá hay
0: Willy,
1: alguien.
0: Willy, ¿no?
1: A ver si acá hay alguien que.
0: Willy está fuera de mercado.
1: Willy. Que da con el perfil.
0: Estamos fuera de mercado. Estamos fuera de mercado.
1: Pero tenemos a Rolo.
0: Ah, Rolo sí.
1: Rolo está
26: muy
1: amiga
26: mía, Janina.
1: Bueno, cuestión que dijo que las condiciones son las siguientes.
0: A ver.
1: Una, aproximadamente que tenga 60 años.
0: Mira vos, mira.
1: Bueno. Sí. ¿Por qué 60 años? Ya esto lo tiene que explicar el locutor.
0: Ajá.
1: A ver, vamos.
2: Esa es una edad en la que ya no se les para tanto. Mejor así, no rompen tanto las pelotas.
1: Claro. Está bueno el razonamiento, ¿no?
0: Está bien.
1: Ya esa edad es como que están un poco más tranquilos, ¿no? ¿Qué sé yo? Después, quiere, ella en realidad quiere tener sexo con su pareja, pero quiere que la escuche también.
0: ¿Ah, sí?
1: ¿Eh?
0: Ah, mira vos.
1: Sí,
0: bueno.
1: Eso va a ser más difícil de conseguir, ¿no? Un hombre que la escuche. Claro, que haya un ideal.
0: El mercado está jodido, ¿no, María?
26: Sí, está complicado.
1: Para que alguien te escuche,
0: sí, está
1: jodido. Está
0: jodido, ¿no?
1: Sí, sí. Qué complicado. Eso le va a ser muy difícil de encontrar. Bueno, pero quiere que tenga pasión por los viajes el candidato.
26: Mira.
1: Que eso sería un requisito excluyente para cualquier candidato.
0: Muy bien.
1: Uno que le guste viajar.
26: Bien.
1: A Rolo le gusta.
0: A vos te gusta,
1: viaja
0: Rolo.
1: Todos los fines de semana.
26: Faltarse.
1: Bueno, pero
0: no le gusta el avión a Rolo, ¿cómo
1: es? Es lo que hay. Bueno, que tenga pasaporte al día.
0: ¿Ves?
1: ¿Tiene pasaporte al día? No, no. Que tenga visa o pasaporte europeo.
0: Mirá vos.
1: ¿Sí?
26: Yo tengo Mastercard.
1: Bueno, y no necesita grandes lujos para disfrutar de la relación.
0: Mirá vos qué bien.
1: De hecho, le preguntaron, por ejemplo, para salir a comer, ¿sí? Y ella respondió lo siguiente.
0: A ver.
2: mí que me lleve a comer a una parrillita poronga. Ya está.
1: Con eso es suficiente. Así que Rolo puede aplicar para esa
0: parrilla de morondanga.
1: Parrilla de morondanga. Dice, bueno, ella tiene abierta la convocatoria oficial, así que si alguien está interesado.
4: Qué grande, Janina.
1: Eso, Janina. Maestra. Bueno, otro tema, chicos.
0: Otro tema.
1: Ayer, el fin de semana, estuvo Mercedes Ninzi en el programa de Mirtha Legrand.
0: Ah, sí.
1: La noticia que destapó...
0: ¿Estuvo en el de Mirtha o estuvo...? No, con Mirtha estuvo.
1: Con Mirtha.
0: La noche del sábado.
1: Claro, ok. Le hizo una pregunta a Mercedes. Vamos a ver el momento. Dale. Porque me lo mandó la mismísima Mercedes.
0: Ah, terrible.
1: Lo que le preguntó y lo que descubrió...
0: Ah, ok.
1: ...para el mundo Mercedes Ninzi.
4: Una cosa que no se sabía.
1: Vamos con el video.
5: Sí, Mirtha, tengo una pregunta, porque siempre me queda una duda. ¿Vos estuviste enamorada de un cordobés?
6: Sí.
5: ¿Que era amigo de mi papá?
6: No sé si era amigo de tu padre.
5: Julio. Sí. ¿Y cómo fue esa historia? Contame.
6: ¿Cómo fue qué?
5: ¿Cómo fue esa historia? Porque a mí me la contó mi papá.
6: No te lo voy a contar.
1: No te la voy a contar, dijo, pero pará. Porque contó todo al final.
6: Comprometida. Antes se comprometía. Claro, existía el compromiso.
5: Estaba por casar y todo.
6: Pero en ese interín... Volvió, bueno, iba y venía a Córdoba a visitarme, pero con mi madre, siempre digo, manejando yo hasta Córdoba, iba en mi auto.
0: A la miércoles.
6: En ese interín, yo estaba haciendo una película y conocí a un señor que se llamaba Daniel Tinar.
0: Mirá.
6: Y me enamoré de él.
1: Mirá.
5: Ah, yo creía que no te habían dejado casarte con él porque él vivía en Córdoba, estaba lejos.
6: La familia no quería que yo trabajara más, que fuera un artista, no quería que fuera actriz.
5: Ah.
6: Entonces,
7: ¿Y cómo le dijiste al pobre cordobés?
6: Por teléfono.
5: No, no, la
6: dejaste
5: por teléfono.
6: Horrible, horrible. Hasta el día de hoy no me lo perdono.
0: Mira.
6: Quiero ser extraordinario.
5: Mira, buenísimo.
1: Mira, Mirtha, enamorada de un cordobés.
0: ¿Estaba comprometida entonces?
1: No. Ella estaba comprometida con el cordobés.
0: Por eso.
1: Era amigo del papá de Mercedes.
0: De Mercedes.
1: Y lo dejó por Daniel Tinar.
0: Impresionante.
1: Impresionante.
0: Creo que es el destino, ¿no?
1: No,
0: justo
1: no.
0: Va a ser una película con Tinar, lo conoce a Tinar, se enamora de Tinar.
1: Ajá.
0: Porque si no, la historia hubiera...
4: Exactamente. Pero el otro querían que dejara la actuación, Mirtha.
1: Claro, claro, no quería que fuera artista los cordobes, la familia cordobesa.
0: Sí.
1: Bueno, qué impresionante el descubrimiento. Mirtha le dijo a Mercedes, yo no pensaba contar esto y me hiciste contarlo.
0: Sí, bueno.
1: No, impresionante.
4: Letal, Ninzi.
1: Linda historia. No, tremendo.
0: Ahora, mira qué coincidencia, ¿no? El papá de Ninzi, íntimo amigo del ex novio de Mirtha.
1: Sí,
0: increíble.
1: Increíble.
0: Amigo, los mejores amigos.
1: No, increíble, increíble. Bueno, hubo de todo el fin de semana tenis, ya con todo Lean, y bueno,
0: sí.
1: Todos vimos a Zverev.
0: Y la final de...
1: Alexander Zverev,
0: en
1: la final de Roland Garros y la
4: Cebolla,
1: final de
4: Ceballos. Y Cebolla, campeón.
1: Ceballos, Horacio Ceballos, campeón.
4: Qué grande Cebolla.
1: Campeón de Roland Garros. Pero bueno... ¿Cómo fueron los festejos de los ganadores, tanto en hombres como en mujeres?
0: ¿Viste que aparecieron con los perritos?
1: El perrito. Vamos a ver a Alexander Zverev con su perrito Salchicha. Ahí está, celebrando, recibiendo la copa.
0: Todos los tenistas con perritos.
1: Este con un Salchicha. Mira.
0: Maravilloso.
1: Y le da besos el perrito. Mira, como si supiera que el tipo ganó Roland Garros.
0: Qué grande.
1: Le da besos en la boca.
0: Está re contento el perro.
1: Re contento el perrito. Bueno, y Mirra Andreeva, que es la rusa.
0: Yo te conté la historia que la mamá le regaló el perrito ahora.
1: Exactamente.
0: Ahora le regaló el perrito.
1: Mirra Andreeva, que entrenada por Conchita Martínez, también ganó el torneo de Roland Garros. Y ahí está con su perrito.
0: Qué perro.
1: Mira.
0: Quinta vieja y peluda.
1: Qué linda, bueno, feliz esta nena. Cayó Feynman, cayó del chiste. ¿Entendiste el chiste?
4: Sí, ahora sí.
1: No. Tardó, pero cayó.
4: ¿Por qué?
1: Bueno, basta de dulzura. Qué buenísima.
4: Conchita, vine pensando.
1: No. Esto va a salir en Instagram, ¿verdad?
0: Es muy buenísimo.
1: A mí me parece. A mí me parece tremendo. En fin. Bueno.
0: Soy fácil.
1: Más fácil que la tabla de luz.
0: Soy un tipo Raúl, maravilloso.
1: Bueno, otro que anda con el perrito. Lástima que se fue el doctor Jesse, porque también el perrito que está de moda es el pomerania.
8: Ah, sí, el de Jesse.
1: Sí, y lo tenemos.
8: Malika.
1: Sí, como Malika, la perrita de Jesse. Que uno lo ve a Jesse, un ex policía, de abogado penalista, con su perrito a UPA y todo. Pero también tenemos a otro duro, otro.
0: ¿A quién?
1: ¿Sí? Personaje.
0: ¿A quién?
1: Mickey Rourke, ¿se acuerdan? Nueve semanas y media. Miren a Mickey Rourke con el perrito.
0: ¿Qué le pasó a este muchacho?
8: ¿Qué le pasó a Mickey? ¿Cuál es el perro?
1: El que va a UPA.
8: El perro lo electrocutó. Mira cómo tiene, mira cómo está el perro ese. ¿Qué le puso? No,
0: Dios. Pero en serio, ¿qué le pasó a Mickey Rourke?
1: No sé qué le pasó.
8: ¿Qué le hizo al perro? Mirá cómo está ese perro.
1: ¿Y el perro qué es?
0: Pónganlo en pantalla de YouTube a pleno.
1: El perrito.
0: No acá atrás.
1: Claro, el perrito está un poco despeinado.
8: Álgebra.
0: Salió del lavarropa ese todo. Y el señor que lo lleva también, María.
8: Álgebra, bueno, todas las operaciones.
1: El señor que lo lleva es Mickey Rourke.
0: Dios mío.
1: Bueno, se le vinieron los años un poco encima, ¿no?
0: Tremendo.
1: Anda con cartera, además. ¿Qué es?
0: Viejo ridículo.
8: Ese pantalón.
1: Ahora con las indirectas.
0: Ese pantalón y ese cinturón. Viejo ridículo.
1: Bueno. ¿Qué pasó con el, qué está pasando con el Mundial? La jugó la selección el fin de semana. Jugó el sábado a la noche.
0: Sí.
1: Hubo un blooper en el ingreso de la selección, la presentación.
8: Sí, ah, espectacular.
0: Sí, sí, sí.
1: En vez de sonar el himno nacional argentino, sonó el bombón asesino. Miren la cara de Messi cuando pasaba esto. La cara de Messi. Mira. Ahí, los jugadores. La cara de Enzo Fernández. ¿Quién de nada? ¿Pero quién hizo esto?
0: Bueno, es la organización americana.
1: ¿Cómo van a poner el bombón asesino?
8: Es un himno.
0: Pusieron en Spotify y...
8: Es muy común que en los partidos del Mundial y en los de preparación en Estados Unidos, en la previa o en los entretiempos, escuchemos canciones nuestras. Una puede ser bombón asesino.
0: De los países, claro, los países que participan en ese partido.
8: Ayer, por ejemplo, a mí me tocó comentar en 10 Sports un partido de Colombia. Era todo vallenato, la Sonora no sé cuánto, una fiesta,
1: matancera
8: bailando.
1: La Sonora matancera.
8: No me acuerdo, la Sonora dinamita, una cosa divina, todo tomando cerveza, bailando. Claro, pero se ve que el DJ le chingó al himno y le metió el bombón asesino.
0: Sí. Exactamente.
1: Tremendo, la cara de los jugadores. Seguimos en la...
0: Ya se había escuchado el himno de Honduras.
1: Claro.
0: Entonces, primero fue el de Honduras, después el de Argentina. Re
1: desubicado.
0: Bueno.
1: Siguiendo con la onda mundialista, hicieron el ranking de los jugadores más lindos del mundial.
8: ¡Ay, por favor!
1: Y hay uno, hay dos nuestros, ¿eh?
8: Vamos, a ver.
1: Dos nuestros.
8: ¿Qué puestos están?
1: O tres.
8: ¿Están por puestos, Mari?
1: No lo tengo por puesto.
8: Es
1: pero
8: un
1: están...
8: ranking aleatorio.
1: Sí, de cada selección. De la Argentina está... Este señor, Leandro Paredes.
0: Sí,
1: Leandro Paredes, mira los ojos de Leandro Paredes.
8: Ay, por favor, para que no somos de fierro, María.
9: Pacha.
0: Es nuestro mejor representante.
1: Sí, para mí De Paul es el más lindo, pero bueno.
8: Hay otros.
1: Bueno, tenemos uno de Argelia.
8: A ver,
1: ¿qué dice la patria youtubera de Luca Zidane?
8: El hijo de Zinedine.
1: Es
8: arquero, tiene triple nacionalidad, por la madre es española, padre francés, raíces argelinas.
1: Sí, mirá qué buena mezcla salió.
0: Es una mezcla espectacular.
1: Claro. Muy lindo salió el Lucas Zidane. Bueno, tenemos uno de Inglaterra, es Jude Bellingham.
8: Ay, ese
0: Bellingham.
8: Del Real Madrid.
1: Sí, impresionante.
0: Y labios de bidet tiene.
8: Sí.
0: ¿Y quién más?
1: Tenemos de Alemania a Kevin Trapp.
8: Kevin Trapp.
1: Sí, señor.
8: De los arqueros.
1: De Argentina, otro argentino, Nico Paz.
8: Nico Paz tiene una facha.
1: Impresionante.
8: El padre también tiene. El padre es Pablo Paz, que jugó en la selección en la década del 90. También tiene una fachero.
1: Hay un marroquí, Achraf Hakimi.
0: Mira vos, Hakimi es muy conocido.
1: Sí, señor.
8: Del PSG.
1: Un francés, Antoine Griezmann.
0: Claro,
1: mira lo que
8: dice. Va a jugar el clásico de la Florida ahora contra Messi. Porque va al Orlando City.
0: Claro.
1: Tenemos a Teo Hernández de Francia.
8: Mira, Teo
1: Hernández. ¿Y quién no podía faltar? Tim Payne de Nueva Zelanda.
0: No, déjate de joder.
1: Payne, ¿eh? Che.

0: Sevilla, ponele.
1: ¿Sabés cuánto le falta para ser el nuevo Di María?
0: Bueno, María. Y para cerrar, no solo Yanina Sile está buscando novio, Rolo Villar está buscando novia.
2: Así es.
0: Y yo le conseguí.
2: ¿Encontraste algo?
0: Conseguí una chica que le va a encantar. Porque esta chica recoge naranjas, cosa que a Rolo le encanta. Mirá lo que es.
1: No es verdad, María.
0: ¿Cómo no va a ser verdad?
3: Mirá, se va a matar esa piba. ¿Cómo hace para?
0: No, es verdad, es verdad. Primero porque tiene cadera. Tiene cadera y cola muy pulposa.
3: Tremendo.
0: También, ¿no? La chica es proporcionada. Aparte, fíjate cómo le cuesta recoger las naranjas.
1: Pero
0: le,
1: claro,
0: que tiene que hacer como
1: si
0: un movimiento.
1: Si le tapa la canasta, María.
0: Claro.
2: No. Me encantaría cenarle la canasta.
3: No.
0: No, ¿te gusta, Rolo?
2: Me encantó.
0: Le mandamos un mensaje a ver si responde.
2: Llama a ver si llama.
0: Bueno, vamos a llamarla. En cualquier momento llamamos.
1: Sí, no se moja los talones.
0: Esta no se moja nada.
1: Bien, y los talones.
0: No. Se tiene que bañar en posición horizontal.
1: Bueno, muy bien.
0: Bueno, cerramos el resumen.
2: Gracias, Mary, ¿eh?

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0: gobierno cita a gremios y empresas para renegociar más de 100 convenios colectivos.
1: Tras la reglamentación de la reforma laboral, el gobierno convocará a empresas y gremios para renegociar más de un centenar de convenios colectivos de trabajo que están vencidos. Uno de los puntos de discusión será la actualización de cláusulas vinculadas a las condiciones de trabajo y las cuotas solidarias y aportes. Al respecto, el titular de la Cámara de Comercio y Servicios, Mario Grimman, esto señaló.
2: Muchas empresas no querían saber de negociar directamente empleador-trabajador, se sentían y se sienten mucho más cómodos con la paritaria nacional, con el paraguas de la Federación Nacional y de las Cámaras Nacionales, y no enfrentar a sus trabajadores que generalmente y con toda razón quieren el mayor salario posible, y eso indudablemente puede terminar en conflictos y no le asegura un salario a la baja. Por eso nosotros estábamos defendiendo la continuidad de la paritaria nacional.
1: Desde Casa de Gobierno, Rodrigo Jorge Mitre informa primero.
0: Roberto Sánchez y Keiko Fujimori empataron en Perú y el ganador se sabrá dentro de un mes. El Boca de Urna puso primero adelante por unas décimas a la líder derechista, pero luego el conteo rápido sobre un promedio de actas dejó adelante al candidato de izquierda con el 50,3% contra el 49,7% de su adversaria.
3: Mitre juega el Mundial.
0: Islandia, mañana a las 22, Scaloni volverá a probar jugadores para tenerlos in pectore en caso de que alguno de los 26 convocados se lesione.
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4: Atención porque sigue la congestión en la autopista del oeste por el accidente fatal ocurrido en la zona de Moreno sentido a Luján. Ahí en estos momentos demoras desde el camino del Buen Aire, también retrasos en toda Perito Moreno sentido centro porteño, algunos tramos de General Paz, mientras que a la altura de Richeri ya quedó libre el tránsito luego del choque en la mano que va hacia el Riachuelo.
0: Estamos en la provincia de Buenos Aires, en Punta Indio. Alerta amarillo por tormenta, 12 grados 8 la temperatura, cielo cubierto. Aquí en Capital Federal y Gran Buenos Aires, 12 grados 2 de temperatura, cielo cubierto, lluvia de humedad.

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0: ¿Cómo les va? ¿Cómo anda esa vida, mis amigos? Bienvenidos a Cariper, bienvenidos a Lo Pedís, Lo Tenés. ¿Se escucha bien ahí? Espero que sí. Vamos acomodando los botones, empezando la mañana, tranqui, lunes. Vamos despacio, vamos tranquilo, vamos a escuchar música toda la mañana. Yo estoy empezando con la segunda tanda de mates. La segunda tanda de mates y vamos a estar aquí hasta las 12:30 mientras suena la Katie. Está la Katy Perry con Roar, como una de las primeras canciones de la mañana. Me estoy acomodando recién, los auriculares, el volumen del micrófono, todo perfecto. Contame, ¿dónde estás? Cuchamba ahí, ¿en la obra? ¿En mi casa? Empezando la jornada, bueno, me van a contar ahí dónde están, qué hacen, cómo va, cómo le baila la vida. Espero que bien, amigos. En el Curuzucuatía, el cielo está cubierto. En el Curuzucuatía hemos tenido lluvias. Me pasaban el dato hoy 25 milímetros de agua caída. 25 milímetros de agua caída, por lo menos es el dato que tengo. Y va a continuar así. Va a ser una semana otoñal, gris, según lo que leo por acá. Euge, se oye de 10, dice Euge. ¿Cómo estás, Euge? Buen día, amiga. Exactamente, yo soy un paranoico con respecto a que se escuche bien. Me gusta que suene fuerte y claro, ¿eh? Así que le mandamos saludos ahí. Qué gusto que esté, Uge. ¿Cómo estás, amiga? Bueno, me van contando, hoy lunes. Hoy quiero saber en qué anda el oyentismo, cómo están ustedes a seleccionar música. Hoy vamos a escuchar unos temones toda la mañana. 40-37-91. Alguna que otra noticia interesante para contarte y simplemente poner música y pasarla lindo aquí en la radio, como siempre, en Cariper 94.7. Una lista de música tengo hoy. Me traje un carromato de melodías. Un carromato de melodías para acompañarlos a ustedes. Buen día, esa canción que tenés ganas de escuchar. Ese tema que estás tarareando. Bueno, bienvenidos, gracias por estar ahí, amigos. Bienvenidos a la radio. 40-37-91, gracias por estar ahí, a los que se van sumando, a los que van a estar también, diciéndonos presente acá en este día. Han tenido un lindo fin de semana, yo he tenido un fin de semana muy, muy, pero muy lindo. Un fin de semana familiar. Como siempre digo, abría la heladera. Y salía un pariente, porque estábamos en el cumple de una tía mía, pero una cantidad, ¿no? lindo fin de semana en familia. Estuve en Entre Ríos, así que bueno, disfrutando un poco de la familia. Bajé del cole tipo 4 de la mañana hoy, 4, a las 6 hice mi otro programa y a las 9 estoy acá. ¿Qué tal? Acá estamos, con todas las pilas. Tomando unos mates para que me levante un poco, pero bueno, estamos despiertos. La siesta que le voy a pegar hoy, una cosa de loco la siesta. La siesta, hoy la siesta que nadie me escriba, ¿eh? 40-37-91. Vamos empezando en FM Cariper, un clásico de tus mañanas. 9:45, 8 de junio, cumpleaños Lerner hoy. Puede ser que Lerner esté cumpliendo años hoy. Escuchaba algo de radio, me parece que Alejandro Lerner está cumpliendo años hoy. Me voy a preguntar. Consulto, ¿qué fecha es el nacimiento? ¿Fue el nacimiento de Alejandro Lerner, el cantante argentino?
1: Está
0: cumpliendo años. Alejandro Lerner, cumpleaños de Alejandro Lerner hoy, ¿eh? ¿Habrá alguien que es fanático de Alejandro Lerner? Vamos a ver. Temas muy tranquilos, muy románticos lo que Alejandro Lerner, ¿no? Empezando la mañana. Y buenos días a todos los que están empezando aquí también, ¿eh? Bueno, 40-37-91, le vamos a poner toda la música y todo lo lindo que tenemos para disfrutar esta mañana. Primeras canciones, 9:46. A través de Cariper 94.7. Su música, sus canciones preferidas ahí. Muchas gracias por estar de ese lado también. Me están pidiendo algunas canciones. tuya. Me gusta eso, de que me digan, Cristian, pasame esa canción de Carlos Vives. Dale, te pasamos al toque, porque esa es la intención, ¿eh? Escuchar una música, pasarla lindo, ¿eh? 40-37-91, 3774-40-37-91. Hasta las 12:30. Bienvenidos al lunes, oyentes. Estamos empezando. Buena vibra, todo lo mejor para comenzar el día. Un lindo tema. Un poco de mates y hacemos que este día gris se transforme en la mejor mañana. Dale.

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2: 9.50, hoy el regalo, hoy no tenemos sorteos, ¿eh? Hoy descansamos un poco de los sorteos. Qué bueno, ¿puedo darme el lujo de decir que hoy descansamos de los sorteos, porque hoy quiero dedicar música, hoy quiero que ustedes pidan música y vayan preparándose para lo que va a ser el Día del Padre, que ahí sí, pero hoy vamos a descansar, hoy descansamos de los sorteos, hoy tenemos música, hoy quiero que solamente me cuenten qué están haciendo y qué música tienen ganas de escuchar, ¿eh? Hoy no, hoy te voy a regalar música, hoy te voy a regalar mi programa, por ejemplo, ¿eh? ¿Ok? Hola amiga, bienvenida. ¿Cómo estás, Genia? Hola, Genia.
3: Estoy en mi casa con matecito
2: dulce, con ganas de escuchar Eros Ramazzotti. Le mandamos saludos ahí, Marina, que nos está escuchando. Bueno, subagencia Valicia, que nos está acompañando acá también. Buen día. Día Mundial del Terapista del Lenguaje, Día Mundial de los Océanos y Día Mundial contra la Falsificación y la Piratería hoy. Cumpleaños de Alejandro Lerner y cumpleaños de Javier Mascherano es hoy también, ¿eh? Data para tener en cuenta, mirá vos. Se comunican con Vanessa, atención, 535415, puedes hacer tu jugada ahí. El número para hoy es el 1903, me dice por acá. Un correntino en la segunda del Kini Millonario de Corrientes Capital, estaba viendo algunas noticias también, ¿eh? Ok. Bueno, y tenemos un aviso solidario también. Solicitan dadores de sangre cero negativo para el señor Manuel Roberto Corradini. Dadores de sangre cero negativo, Manuel Roberto Corradini, presentarse en ayunas en el hospital de aquí, de Curuzucuatía, el doctor Fernández Astosa, o bien comunicarse al 46-99-78, se comunican con Tere Corradini también, están necesitando dadores de sangre cero negativo para Manuel Roberto Corradini, presentarse en el hospital de Astosa en ayunas, quien pueda donar, se puede comunicar al 46-99-78. Cristian, al mal tiempo, buena cara, la mejor onda, me dice por acá Estela, claro, Estela, claro, genial. Algunos dicen, Cristian, adentro, bueno, adentro hace más frío que afuera, ¿viste? La humedad y todo eso. Hola, Laura, a pura música hoy, ¿eh? Le mandamos saludos a Laura. Gracias, Laura, por estar ese lado, amiga. 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Buen día. Dermatóloga Bravo me está acompañando como todos los días, gracias a la DOC. En minutos vamos a estar mencionándola también, por supuesto, escuchando Spotify. Y todos los que están en sintonía a esta hora también. Empezamos la mañanita gris con buena música. Hola, ¿qué tal? Dice por acá, buen día. ¿A quién le pertenece esa canción? Cuando la vida duele, ¿a quién le pertenece esa canción, eh? Si me decís a quién le pertenece, tiene varios intérpretes, no importa cuál, pero quiero escucharla. Dice por acá, ok, ¿cómo es tu nombre? No me dice su nombre,

vos, pero felicitaciones. Felicitaciones, muchas gracias por estar ahí. Hola, Alicia Marrón, buenos días, Alicia Marrón. 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Acá estamos, 3774-40-37-91. Estamos saludando a todos los que están en sintonía. Algo de Charlie, nos pide por acá el amigo Rubén. ¿Cómo dice que le va Rubén, querido? Dice también en sintonía, Rubén está compartiendo canciones en el día de hoy. ¿Alguna canción? Pasa, está bueno para algo de Charlie, ¿eh? Algo de Charlie García para compartir acá, pero por supuesto en el día de hoy, ideal para escuchar algo de Charlie. Gran día, amigo Rubén. ¿Cómo va ese lunes? En la ruta cuando venía para Curuzú, no se veía nada, la neblina que había en la ruta. Dios mío, qué peligro la neblina, ¿no? No se veía absolutamente nada. Pero bueno, hemos llegado, gracias a Dios, hemos llegado.

sabor. Hola, hola Joa, hola Marian. Hoy pastel de papas, qué rico. Esta semana está ideal para un pastel de papas, ¿eh? Esta semanita está ideal para un pastel de papas. Que tengas un buen inicio de semana, así que le mandamos saludos a la gente del Buen Sabor. 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Buen día. Escuchar música es la clave hoy, ¿eh? Lunes para empezar con todo el power. Escuchar linda música, sobrellevar piola la mañana del lunes, ¿eh? Exactamente, ¿eh? Nada de nervios. Así que con canciones aquí también, hola, buen día a todas las empresas que nos están acompañando aquí, voy saludando una por una. Vamos tranquilos, vamos arrancando. ¿Cómo está la gente de Fusión? Bienvenidos ahí, frente a mis amigos del pegadito, digo, muy vecinos de mis amigos del Super Día. Le mandamos saludos también. Y a todos los que están escuchando música acá. Me decía el amigo Rubén, hoy está ideal para escuchar música de Charlie. Bueno, se viene el bingo del Club Victoria, señoras y señores, y vamos a estar hablando de eso también. Estamos saludando a la gente de Perucán, Estética Galina. Gracias a toda la gente de Sergín, La Panchería, amigo Sergio querido. Jengibre nos está acompañando también. Y vamos tomando asistencia, ¿eh? Vamos tomando asistencia de todos los que forman parte de este programa mientras vamos escuchando canciones del Charlie un ratito. Hola Cristian, buen día, soy Lorena, acá te escucho como todos los días. Que tengas buena jornada. Hola Lore. Buen día Cristian, que tengas un excelente comienzo de semana. Ya que recordaste el cumpleaños de Alejandro Lerner, ¿podrías pasar Secretos? Un hermoso tema que se habrá bailado en Fechorías. Que se habrá bailado en Fechorías, dice por acá nuestra amiga. ¿Cómo no? Va a sonar ahí Secretos, sepa.

3791. Están saludando a todos los que están acompañándonos, ¿eh? Secretos, hay una versión de La Conga con Lerner haciendo Secretos también, ¿eh? Bueno, distintas versiones que hay para mencionar en el día de hoy. Mientras van eligiéndonos, escucho como todos los días, Cristian, ¿ok? Buen comienzo de semana, siempre escuchándote con mi hija. Gladys me está escribiendo porque no firma, tengo que mirar el nombre por acá en el número, parece que es Gladys la que nos escribe, ¿eh? Hola a la gente que nos está acompañando, la gente de Facor, buenos días, gracias Facor, gracias a la gente que nos acompaña, Priscila Vizcarra es obstetra, Casinos de Corrientes, Vicenza me está acompañando también. La gente del Obrero, buenos días al Obrero. Bienvenidos al Obrero, escuchando buena música. Esta es la versión de La Conga con Lerner haciendo...

Lisa, que estamos por acá, le mandamos saludos ahí. A Lili, que está en sintonía. Algo de los auténticos decadentes de los viejitos para ponerle onda al lunes. Estoy muy afónica, por eso no te mando audios. No me digas, amiga, cuídate, Lili. Pero vamos a poner lo mejor en cuanto a música también acá. Pero por supuesto nos encanta, amiga. 8 minutos de las 10. 15:40, 37:91. Gracias por estar en sintonía, amigos. 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Gracias por estar ahí, ¿eh? 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Están con la radio encendida, buenos días a todo el equipo, ¿cómo va ese lunes? 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Gracias, amigo. 11 minutos después de las 10 de la mañana en toda la República Argentina, todos los que están en sintonía, estamos con auténticos decadentes. Julieta Venegas, no me importa el dinero, ¿será esto cierto? Bueno.

0: Julieta, ven.
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Gracias Electromisiones por estar ahí, un saludo enorme a toda la gente de Electromisiones, compartiendo canciones también. 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Buenos días Electromisiones, compartiendo canciones, eligiéndonos, 40-37-91, todos los que van sumándose, todos los que van acompañándonos, bueno, bienvenidos. 3774-40-3791, dale.

Auténticos Decadentes, alguien decía, ¿podés pasar algo lindo, Auténticos Decadentes? ¿Cómo no? Algo lindo y viejito de los Auténticos Decadentes. El cielo está cubierto, 20 minutos de las 10, 8 de junio, estamos acá disfrutando de música, a todos los que están de ese lado, bueno, empezando la mañana también. Hola Juan, ¿cómo estás amigo? 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Estamos saludando a toda la gente que está en sintonía. Buen día, jengibre. Buen día, Servilimp. Buen día, La Ochava. Buen día a toda la gente que está en sintonía. 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Buen día, Sabores de Teresa. Mi amiga Tere está en sintonía también. Nos sorprende, Tere. Trabajando a full, por supuesto, Tere. Gran saludo, Buen comienzo de semana para los Sabores de Teresa. Buen comienzo de semana, Tere, en Mateu y Posadas. Gracias por estar ahí, gracias por acompañarnos, Tere. Los Sabores de Teresa pueden comunicarse con ella, muy fácil, 508314, 508314, Los Sabores de Teresa acompañándonos, Bueno, María Mabel Maidana es odontóloga y nos está acompañando también, gracias Maribel. Le mandamos saludos ahí a ella, atienden MCUR, así que todos los saludos también, muchísimas gracias por estar de ese lado también acompañándonos, ¿Cómo está la odontóloga Maribel eligiéndonos? Buen día, buen lunes, compartiendo canciones aquí también. 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
Bueno, señoras y señores, nos encanta poner buena música, un poquito de canciones acá también de Los Auténticos. Alguien estaba solicitando música de Los Auténticos. Hoy quiero escuchar canciones. Hoy es un día a pura música en este programa, así que me encanta que estén de ese lado compartiendo música, eligiéndonos acá también. Las noticias y todos los diarios, bueno, 90 cuadras de colas para esperar para pasar a darle el último adiós al Indio Solari. Bueno, por supuesto, 700 policías están en este operativo. Obviamente que está en todos los diarios, hoy en las tapas de todos los diarios. El clima gris y bueno, y miles de fanáticos dándole el último adiós al Indio Solari, ¿no?

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1: Me sorprende la cantidad de música copada que están pidiendo acá, ¿eh? De todo un poco en cuanto a canciones. 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Muy buenos días, amigos. Gracias por estar a ese lado. Genios totales, escuchando buena música también. 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Me están pidiendo más canciones por acá, exactamente, como está GustavoSosa.com, acompañándonos con ese temazo que va a venir en un ratito nada más. Es lunes, lunes gris, con música aquí en Califer 94.7. Gracias al Cimarrón en sintonía.
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miedo. Han pasado 43 minutos de las 10 en toda la República Argentina. Estamos avanzando. Me estaban pidiendo esta canción. Bueno, cumplimos ahí con los amigos que también estaban solicitando algo de música a esta hora de la mañana. Gracias a todas las empresas que nos están acompañando. Bueno, gracias por estar ahí. 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Gracias por estar de ese lado también, 10:46, avanza, compartimos buena música, la pasamos lindo en la radio y saludamos a toda la gente que está en sintonía presente aquí también en Califer FM. Algunas canciones para compartir, los temazos que nos están pidiendo acá, 3774403791, Cielo de un solo color, no te va a gustar, Jorge Drexler, también con algo de su música. Y las canciones que van solicitando ustedes, 3774403791. Excelente comienzo. Gracias Luis, está en sintonía. Excelente comienzo, amigo. 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Musiquita linda, lunes con canciones, 403791. Estamos acá compartiendo música, Valentino Merlo y Marama.

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Vamos avanzando, escuchando buena música. Está sonando Queen con este temazo. 3774-403791. Hola a los que nos van acompañando también en los comentarios aquí. Gracias, amigos, por estar a ese lado. Por ejemplo, algunos que nos dicen lo siguiente. A ver, Cata Moreira nos está saludando. Graciela Benítez, buen día, Cristian. Rosita Aguirre, buen lunes, Cristian. Tati Fernández también me está saludando. Graciela Rojas, gracias. Eli Bustamante, Lili también. Griselda está por ahí, gracias, Verónica. Eva nos acompaña. Y Tati Fernández también. Beatriz Cecilia, Ale Benítez. Bueno, gracias por las cosas lindas que nos dice Ale por acá. Ale Benítez, le mandamos saludos a ella y a todos los que van ingresando a esta hora de la mañana. ¿Cuántos minutos ya? 11 en punto, ¿eh? 11 en punto y tenemos muchísimas cosas para contarte y para dedicar música en el día de hoy. Temazos para compartir en esta jornada. A ver. 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Buen día, amigos. Gracias por estar de ese lado también. Don Carlos con nosotros aquí en la mañana de Califer 94.7. La versión Cuando la vida duele, de una canción que nos piden por acá. A ver, ¿quién cantará esa canción? Bueno, vamos a averiguar, a ver, ¿cuál será la canción esa que nos pedía nuestra amiga aquí también, eh? 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Cristian, yo también desde el inicio del programa. Excelente semana, excelente música. Me haces bailar sentada, dice por acá, mientras estoy tejiendo. Está con tejiendo a full Silvia. Gracias, genia. Bueno, algunas canciones en este lunes. ¿Con cuántos minutos ya después de las 11 con 2 minutos en toda la República Argentina? Bueno, algunos temas para compartir en el día de hoy. 3774-403791. Estamos saludando a los que empiezan, a saludarnos a esta hora de la mañana. 3774-403791. Por ejemplo, me están pidiendo alguna canción linda por acá. Dale, buscamos un poquito de música.

0: temita, un temita internacional que nos estaban pidiendo por acá también, claro que sí. Alguien dice, la canción de Intoxicados, Cristian, el rey, podés pasar esa canción, como no, buen comienzo de semana, con una humedad altísima. Exactamente, Diego, querido, le mandamos saludos a Diego en sintonía. Hola Cristian, buen día, buen comienzo de semana, algo de Phil Collins, por favor, éxitos, dale. Hoy dije que va a ser a pura música. Tú te le paste la fábrica de pastas. 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Silvia me dice por acá, algo de Rivera puede ser, soy Silvia. Carlos Rivera va a sonar. Hola, hola Sil, hola Sil. Claro, amiga. 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Vamos a estar charlando con Euge, que ella me diga en estos días cuándo podemos salir al aire y me cuenta lo que se viene este fin de semana también en Rodamientos Curuzú. Sensei, con la radio encendida, buenos días. 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Voy tomando asistencia, mis amigos, a la empresa Sepelios Curuzú, de sucesores de Mario Verde, a Gisela Callaba. Y al cine, vamos a reiterar el ganador de He-Man, ¿viste? Del muñeco de He-Man ahí, de la película. Felicitaciones, hoy pasa a retirar su premio también. Felicitaciones ahí, Teresa Silva, terminación 136, participó en las redes sociales Teresa Silva. Así que saludamos ahí a la gente del cine con las películas que se vienen, por supuesto, al cine, eligiéndonos el cine de la rural. Muchas gracias por estar la gente del cine presente, acompañándonos, Paco también, y todas las pelis que están en cartelera. Muchas gracias a la gente del cine eligiéndonos, ¿eh? Vamos a escuchar el spot de la gente del cine. Gracias Paco, gracias a toda la gente del cine, siempre presente, atentis ahí a todos mis programas también. Ya tiene que retirar su premio precisamente hoy la ganadora. Así que bueno, muchas gracias por estar de ese lado del cine, que hoy continúa con su cartelera.
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0: Intoxicados. El rey pedía al amigo Diego, que está en sintonía. 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Hola, Lidia. Gran semana, amiga y equipo. Hola, ¿cómo estás? ¿Me podés pasar un tema de Carlos Rivera, por favor? Quiero escuchar. Soy Ángela. ¿Cómo no, Ángela?
1: Hoy me tengo que ir, mi amor. Recuérdame.
0: Vamos avanzando en la mañana y vamos saludando a las empresas que me están acompañando aquí también, ¿eh? Doctor Tete está presente. 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Ahora sí. 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
0: 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Hola, Rocío, buen día, genia. Gracias por estar a ese lado también, ¿eh? ¿Cómo están mis amigos de Dragstore? 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Mis amigos, escuchando buena música en el día de hoy. 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Hola, Dalva. 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Hola, Sil. 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A la distribuidora, que está mi amigo también en sintonía. 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Buen día, Víctor. 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

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Señoras y señores, poquito de sol, un sol que ingresa por los ventanales de la radio. Se mete con todo el sol aquí a la radio, así que bueno, saludamos a todos los que van ingresando y están acompañándonos también. Viene Carlos Rivera, no lo molesto más, y va a sonar esta canción, la versión en vivo. Solo tú, suena en Califer. Le hacen llegar mis saludos a Maxi Salas, que está en Curuzú, Cuatiá, disfrutando unas mini vacaciones. Disfrute sus vacaciones, Maxi. Le hago llegar mis saludos aquí. Todo lo mejor para usted, amigo. Acá me están pasando el dato. Tengo data buena, muy buena data. Disfrutando de sus vacaciones en Curuzú. Creo que he visto algunas fotos por ahí también. Así que un saludo enorme ahí a Maxi Salas. Que disfrute de su Curuzú y todo lo mejor, todo lo mejor para el crack de Maxi Salas también. Todo lo mejor ahí a... Está la yaya de Cyrano y la tía de Maxi escuchándonos a esta hora. Gracias, genia.

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Le mandamos saludos ahí a ellos en sintonía. 11:30, 40:37, 91. Estamos saludando a todos los que van pidiendo canciones. Algunos temas que nos están pidiendo también. Lucianito Pereira, bailemos.

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0: 11:38, bueno, se nota que es lunes y que estamos con un par de temas copados acá también. Mientras me están acompañándonos, gracias ahí, me están pidiendo un tema de Tiago PZK con Trueno, buscamos ahí en un ratito. Déjame contarte que el cine está con 2x1 y además la ganadora del premio de He-Man, la película. Ya se los pasé ahí también el dato a los chicos del cine, va a pasar a retirar la ganadora hoy. Ya tengo el dato acá, le mandamos saludos a la gente del cine, reiteramos ahí. Dame 2 segundos, felicitaciones a la ganadora Teresa Silva, 136, la terminación del DNI, que hoy va a pasar obviamente a retirar su premio. Y atención, porque hoy tienen 2x1 en el cine, entran 2 y paga 1.
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0: 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Hola a todo el equipo que está en sintonía de Fusión con todas las novedades. 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Cristina está en sintonía también. 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Estamos escuchando más canciones en vivo en Califer lunes con todas las pilas. Gracias Cristina y gracias a la gente de Batú. Vamos a pasar un saludo enorme a ella escuchando la radio a esta hora también. 3774403791. 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Está Ricky Martin con su música a esta hora.

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Gracias por estar ahí, amigos. 40-37-91, gracias a todos los que están pidiendo música. Estaba el señor Ricky Martin con su música también en el día de hoy. A ver, ¿qué más tenemos acá? 40-37-91, tengo un par de cositas más para contarte. 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

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Mientras escuchamos algo de música, aquí está sonando un poquito de música de Soda Stereo para los que lo pedían. 11:47, avanza la mañana y nosotros estamos con más canciones. Presión Americana, suena, dale.

Una linda canción, unas canciones del rock nacional también aquí. Estamos en sintonía de Califer 94.7. 11.52, está, señoras y señores, el clima totalmente el cielo cubierto. Otoño total, ¿eh? Otoño total. 11.52, escuchando más canciones. Guasones, Reyes de la Noche, tu tema que suena aquí a esta hora. 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Por todo el equipo de Fusión, buenos días. 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Le mandamos saludos ahí a todos los que nos están pidiendo música. Fatal Destino me estaban pidiendo por acá. Dale, buscamos ahí. Fatal Destino era la canción que nos pedía nuestro amigo. Exactamente, Fatal Destino de Bulldog. Hacía rato que no sonaba esa canción. A ver, 40 37 91. Estamos en vivo en Califer 94.7. En Lo Pedís, Lo Tenés. Juntos, en la radio, como debe ser, exactamente, hasta las 12:30. Tenemos, ¿cuántos minutos? Escasos minutos para llegar a las... Entonces no tiremos nada, ¿eh? No tiremos el micrófono ni nada por el estilo. La patita, ¿qué pasó con la patita? ¿Voló? Ahí está. Escuchamos los grillitos de Fatal Destino, que ahí arranca. Lo pedís, lo tenés, y que no huele nada. Dale.

8 minutos de las 12 en toda la República Argentina. Les mando un saludo enorme, me están escuchando mis tíos allá en Federación a través de la app. Yo confieso que he ido más o menos del estómago de viaje. Yo dije, bueno, voy, tengo que ir con gotitas de Patalgina, con tecitos, ¿viste? Porque los otros días me pasé con un vacío al horno, estaba medio gordito, ¿eh? Pero rico, ¿viste? Que es rico. Yo soy de buen comer, como ustedes saben, y me pasé un poquito, pero había de todo para era el cumple número 74 de mi tía, una de mis tías más queridas, hija mayor de mi abuelo Perucho. Había como, no sé, somos muchos allá en Federación, ¿no? Y había como tres lechones, más o menos, entre una locura. Y tengo que decir que el chancho sanador, porque la verdad que se me fue el dolor de estómago y probé un poquito de lechón ahí, espectacular. El chancho sanador, exactamente. Ha sido sanador el... Sí, doy fe, estuve en Federación y disfruté el almuerzo tranqui, claro, tampoco comí tanto. Pero bueno, decía el chancho sanador. Bueno, 9 minutos de las 12 en toda la República Argentina. Hay mucha gente escuchándonos a esta hora, escuchando buena música. También 3774403791. 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José, Ariel, buen lunes, amiga. ¿Cómo está la gente de Las Moras? ¿Vamos a tomar un cafecito a Las Moras? 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Hola, José, ¿cómo estás, amiga? ¿Cómo arranca el lunes? Con 10 puntos. Tomando asistencia a toda la gente que está en sintonía. Me alegro, amiga. ¿Cómo está la gente de Las Moras ahí a full? Semanita con todo, hay que ponerle color a este día gris. Estuve en su provincia natal, José. Le mandamos saludos ahí a toda la gente que nos acompaña. 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

Quiero mandar un saludo enorme también. Estuve mientras estaba ahí en... Le mandamos saludos ahí, mirá vos. Tuve el gusto de conocer a oyentes esperando el micro, estaba en Milo Millán. Le mandamos un saludo enorme ahí también. El viernes te conocí, sí, capo total, Milo, pero tuve el gusto de conocer a Milo, ahí también, a su abuelo, a su papá, estaban ahí todos, escuchando la radio siempre, los Millán, que son un montón ahí, Le mandamos un saludo enorme, tuve el gusto de conocerlos a ellos. Son los que están, algunos por Francia, los otros por Inglaterra, ahí trabajando y, por supuesto, siempre en sintonía. Qué gusto, Milo, pero lo conocí a Milo, capo total, Milo.

0: pasó.
1: Feliz cumpleaños, hoy es su cumpleaños, Ailén, pero feliz cumpleaños, Ailén. El programa te dedicamos, genia. Buen comienzo de semana, un tema de La Renga. Dice por acá, como no, algo de La Renga. ¿Quién está pidiendo música de La Renga por acá? Dale, buscamos ahí. 15:40, 37:91. Las tapas de los diarios. Bueno, el adiós más grande del mundo, la foto, el Indio Solari, ¿no? El Mundial es una verdadera enfermería, dice Diario Popular. Scaloni define bajo presión. Colapinto tuvo una carrera para el olvido. Otro de los títulos que también tiene por acá y que estamos observando en el día de hoy. Bueno, buenas canciones a todos los que están en sintonía y solicitando aquí. Qué manera de pedir música hoy, ¿eh? A full. 40-37-91. Todos los que están en sintonía escuchándonos a esta hora. Piden algo de La Renga, vamos a buscar precisamente esta canción que nos pedían por aquí, con ganas de compartir algunas canciones en la mañana de hoy en Cali Ferrales.

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0: segundos para llegar al final.
1: Hola, Cristian, buenos días.
0: Amiga.
1: Buen inicio de semana.
0: Gracias.
1: Por favor.
0: Sí.
1: Pásame el número de celular del
0: sí.
1: Chanchito Sanador.
0: El Chanchito Sanador.
1: Que necesito sanarme del estómago también. Un abrazo.
0: La indigestión, claro. Le mandamos saludos. Le mandamos saludos a la amiga ahí en sintonía. Exactamente, ¿viste? Yo dije, me cuido. El Chanchito Sanador, no. Muy bien a la indigestión. 30 minutos de las 12, llegamos al final. Vuelvo mañana 9 y media. Señoras y señores, qué lindo. La pasamos 3 horitas. Voló el programa de hoy, ¿eh? 40-37-91. Gracias, abuela Lale, y gracias a todos los que nos han acompañado también. Con toda la energía, ¿eh? Con todas las pilas ahí. Le mandamos un saludo enorme a nuestros amigos que están en sintonía. Escuchando la radio también, el amigo Brian, que está en sintonía. Regresaré, Dios mediante, mañana, 9 y media. Chau, chau.
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usando los pósters. Mirá vos, yo cuando era chica tenía un montón de pósters. Pero bueno, en fin, nos manda ahí Cata y nos dice si podíamos pasar una canción de Anita. Está ahí haciendo cosas de la escuela, supongo. 3416-000-887. Ese es el WhatsApp de la F. Mándate con audio, foto, video, TikTok, meme, lo que vos quieras. Y ya que estamos, ¿por qué no pasamos un tema de la nena de Argentina? Te la presentamos con Jere Klein, con Lucky Brown. Y este Qué ganas de comerte es lo último de María Becerra. Así que subí el volumen y disfrútalo. Hasta las 2 de la tarde, vamos juntos.

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ver, ustedes son cantantes muy famosos en la calle, pero aquí siguen siendo los mismos, Fernando y Armando, que no se les olvide. ¿Y dónde dejaron a las novias? ¿Por qué no las trajeron a la cena?

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Hola, hola, hola, hola, hola, ¿cómo andan todos? Feliz tarde para el lunes, para el comienzo de una nueva semana aquí en la radio, aquí en nuestro programa para este lunes 8 de junio de este 2026 que va avanzando de a poquito, ¿eh? Va avanzando de a poquito, pero bastante rápido, digamos, ya casi mitad de año, ¿no? Señoras y señores, impresionante, ¿no? Cómo va corriendo el tiempo. Bueno, aquí estamos con el señor musicólogo enmascarado en la musicalización. Mi nombre es DJ Pica, aquí en controles en la conducción del programa. El señor Carlos Blanchard en la producción, dirección técnica de la radio. Bienvenidos a compartir la tarde de 90 a 2000, donde recorremos toda la música tropical que canta y baila el país.

Aquí estamos, señoras y señores, una vez más con vos en la tarde 90-2000, compartiendo la radio, compartiendo momentos de música tropical. 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

Chicos del Club Huracán, que mañana tienen entrenamiento, categorías infantiles. Hoy suspendida cualita de fútbol por el clima y agua en la cancha, ¿no? Por eso, claro. La escuelita hoy suspendida. Mañana entrenamiento, categorías infantiles, 18-20 en el Club Huracán. Como siempre, los chicos ahí con todo el entrenamiento a pleno, a pleno, a pleno. Así que ya saben, ¿no? 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

0: Ahí estamos, hola amigos, ¿cómo estamos? En Colonia Libertad, escuchando la radio, dice. Pasamos un tema, Ricardo. Jesús. Qué grande el amigo Eric, ¿no? ¿Quién es? En Colonia Libertad, escuchando la radio, saludito para toda la gente ahí de Colonia Libertad, preparándose también para escuchar lo mejor de la música tropical. Hasta casi las 4 de la tarde con vos. Hora 14 exactamente en todo el país. Para Eric, todos los chicos de ahí de Colonia Libertad, le mandamos saluditos, escuchando la radio. Comunicate con nosotros al 44-33-27. 44-33-27. Comunicate con nosotros a esta hora de la tarde. Para todos los barrios de Curuzuco, Batía, le mandamos un saludito muy grande, escuchando el programa también a esta hora, la gente que está trabajando, ahí están sumándote también los que arrancan al mediodía, a la tarde a trabajar, sumándose a la tarde de 92.000 para este lunes, este comienzo de la semana, 17 grados la temperatura, cielo mayormente nublado para este día y para mañana martes nuevamente mayormente nublado, ¿eh? Vamos a tener nubes hoy, mañana, pero por ahí quien te dice un poquito de sol también puede llegar a pasar como esta mañana, ¿no? Aunque los pronósticos digan nublado y otro con 40% de lluvia aislada para esta tarde.
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0: Sabés que ahora hay un lindo viento también, así que puede ser que limpie un poco, ¿no? Podemos llegar a tener suerte. Esta mañana salió un ratito, mañana tipo, qué sé yo, 11, 11 y pico, era. Que estábamos ahí, musicólogo. Y vimos el sol un rato, al mediodía también un ratito, pero ahora nuevamente se cerró. Por ahí podemos tener suerte, limpiar un poquito las nubes con este vientito que hay ahora, ¿no? Viento sur, viento sur a 17 kilómetros la hora. Bueno, para mañana una máxima de 17 grados y una mínima de 10. Para mañana martes, dice el pronóstico, descenso un poquito de temperatura. Hoy la máxima para hoy 18 grados, estamos en 17, 17.4. 18 grados dice la máxima para hoy, yo creo que sí, que vamos a andar por ahí. 84% la humedad, la presión 16.8 y viento del sur. Para este día nublado nuevamente, para este lunes, mañana martes, anuncia también nubladito. Vamos a ver qué pasa, ¿no? Miércoles parece que vamos a tener más sol, ¿eh? No va a ser un día de miércoles, va a ser un espectacular día de miércoles. No va a ser un día de miércoles más, ¿no?
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0: Sí, para los chicos de Colonia Libertad, un saludito muy grande para todos ahí, ¿eh? Escuchando la radio a esta hora de la tarde, vamos. 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

Saludito para la chica de Poli Rubro Bubú en el barrio Victoria, Manzana E, casa 8. Le mandamos un saludito a todas las chicas ahí de Poli Rubro Bubú y mi amiga Grace. Mi amiga Grace, que está escuchando la radio, como siempre, todas las tardes, todos los mediodías, escucha el programa.

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1: Así vivimos la tarde, arrancamos esta edición con buena música, ¿eh? Hasta las casi las 4 estamos con vos, 2 de la tarde, 8 minutos, te vamos a contar los numeritos de la quiniela. 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Y también, por supuesto, te vamos a contar qué partidos tenés para ver hoy. Amistoso debe haber, claro, amistoso debe haber. Los últimos amistosos previo al Mundial de las selecciones que están jugando con todo, ¿eh? Están preparando, están ahí ya a nada, a días de arrancar el Mundial, a días de arrancar el Mundial, ¿eh? El Mundial arranca este jueves, ya, este jueves ya, qué bárbaro, ¿no? Este jueves arranca el Mundial. Está 3 días nada más, ¿eh? Para toda la gente que está escuchando la radio trabajando a esta hora de la tarde, le mandamos un saludito. Comenzamos a mover la tarde.

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Timazo, timazo, pasándole tarde ahí un dúo espectacular, Euge Quevedo con Ángela Leiva, no podrás, lo que compartíamos aquí en la tarde, otro dúo espectacular, Anelei junto a la Coupé, lo que llega aquí en la tarde y cómo duele perderte.

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3: Para todos los chicos de Colonia Libertad, escuchando la radio, le mandamos un saludito muy grande. Llega la Coupé con este enganchadito espectacular para escuchar en la tarde.

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0: Y ahí estamos en la tarde con lo mejor de la música tropical. Mil preguntas era, ¿no? Lo que compartíamos recientemente ahí. En la tarde con la música de Coti Hernández. 3 minutos faltan para las 3 de la tarde en todo el país.
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0: Ahí estamos en contacto telefónico con todos los amigos de la radio, como siempre, escuchando el programa, distintos barrios, distintos puntos de la ciudad.
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0: Para el capitán que se fue a otro barco, parece, ¿no? ¿Qué pasó al capitán? Se fue a otro barco, el capitán del equipo ahí de Lavadero Avenida. Bueno, 3 minutos faltan para las 3 de la tarde en todo el país. Seguimos avanzando y ya venimos, ¿eh? Ya venimos después de la tanda con nuestra segunda y última parte del programa con vos.

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0: 3 de la tarde, 18 minutos en toda la Argentina. Estaba continuado pasando en la tarde. Temas espectaculares que vamos compartiendo en esta edición del lunes. Y le dije, vamos a hacer salir un poquito más el sol en la tarde, claro. Ahí estamos, con el vientito que había. Dije, hoy se va a querer despejar un poquito más. Y ahí está el solcito un ratito presente en la tarde. Sabemos que rápidamente se va también el sol. Ahora a las 6 de la tarde ya, chao, fuiste el solcito, se fue.
1: De Argentina.
0: Entonces, a los que nos gusta el sol, aprovechemos un ratito ahí cuando está a pleno, ¿no? Claro, a esta hora, si hay posibilidad de tener más temprano, mucho mejor. 17 grados, 7 décimas la temperatura a esta hora en la ciudad. La humedad 80%, la presión 1005.2 hectopascales, viento del sur a 16 kilómetros la hora.

Para mañana martes, día mayormente nublado nuevamente, máxima 19, 18, mínima 12, 11 grados. Mañana martes dice el pronóstico, con un día mayormente nublado, sin pronóstico de lluvia ya para mañana, pero mayormente nublado nuevamente el día de mañana, ¿no?

20 minutos de las 3 de la tarde en todo el país. En un ratito ya vamos a estar con los números de la quiniela también aquí en la tarde. 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Gracias a los chicos del Club Huracán. Categorías infantiles mañana entrenamiento 18:20 en la cancha, en el estadio del Club Huracán. 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
1: Se pinchó.
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0: 24 minutos de la hora 15 en todo el país. Ahí estamos con la gran María Becerra Tropical. En poco de ruido cuando pasó por ahí, también hizo cumbias. Espectacular, María Becerra, ¿eh?

Ya estamos con los números de la quiniela enseguida, ¿eh? Ahí estamos buscando ya casi todo en la pizarra, completando en vivo también el sorteo a esta hora de la tarde. Falta una sola quinielita que está un poquito demorada ahí, pero bueno, vamos a ver qué pasa, ¿no? 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Ahí estamos. ¡Vamos!

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2: Ahí estamos en la tarde, ahora 15:33 minutos en toda la República Argentina. Tenemos los números de la quiniela, nos falta igual la Santa Fecina, pero igual, viene atrasada, demorada. 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
2: La quiniela de la ciudad, 3930-3930 en la quiniela de la ciudad, 3930 en la provincia, la bonaerense, para el número 1642 en la bonaerense, la quiniela santafesina, que está demorada, todavía no tenemos, la cordobesa matutina. La de Córdoba matutina 6349-6349 en la entrerriana matutina para el número 5931-5931 en la quiniela de Chaco, la chaqueña matutina para el número 6308-6308 en la chaqueña matutina, en la quiniela correntina matutina para el número 8346-8346 en la correntina matutina. 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

36 minutos se van de la hora 15 en todo el país. 36 minutos. En la Santa Fecina me tiran por acá. 3.870, gracias Dani. 3.870 en la Santa Fecina matutina. 3.870, ahí está, completo ahora. Todos los numeritos, ¿eh?

Seguimos con más canciones a esta hora de la tarde con vos. En un ratito también ya te vamos a contar qué partidos hay para ver hoy en esta tarde. Partidos amistosos que ya se va a jugar en un ratito. Te cuento este porque ya va a empezar en un ratito a las 15:45 por Disney Plus. Países Bajos versus Uzbekistán. Países Bajos versus Uzbekistán. Se va a jugar enseguida nada más, este partido.

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52, 52, 53 se van de las 15 horas en todo el país. Ahí estamos en la tarde con lo mejor de la música tropical que canta y baila todo el país. A esta hora compartiendo aquí en la radio.

ahora a las 4 y 10 de la tarde, partidazo amistoso internacional. Y el último para hoy, a las 23 horas, otro de los amistosos, va a jugar Perú versus España, ¿eh? Este amistoso también, 23 horas, Perú-España, a las 23. A las 4 y 10 tenés este amistoso, 4 y 10 de la tarde, Francia versus Irlanda.

Para mañana se espera un día nublado, entonces, mayormente nublado por la tarde, mayormente nublado por la mañana, dice el pronóstico. Para mañana, martes, máxima 19, mínima 11 grados. Para mañana, martes, mínima 11, 10 grados. Y con un día mayormente nublado, esperemos que haya más sol que nubes. A esta hora está ahí con ganas. Una pelea, dice el músico, es una pelea entre las nubes y el sol ahí, a ver quién sale, a ver quién puede, a quién domina. Hasta que llegamos, nos vamos, amigos, gracias por todo, por compartir la tarde con nosotros. Nos vamos con temas de Lo del Fuego en el final, un clásico también de Lo del Fuego. Para este final, 5 minutitos para las 4 de la tarde. Que la pasen bien. Chau, chau.

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4: Nueva hora en efecto tarde de este lado. Martuchi, arroba Martina, quien crisó este mi arroba la F887. Y vos tenés que sumarte al WhatsApp 3416-000-887. Sumate por ahí con foto, audio, video, mensaje, lo que vos quieras. Y contanos cómo iniciaste este lunes, esta semana, que nosotros vamos juntos hasta las 5 de la tarde.
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1: 13 minutos de las 4 de la tarde y nos vamos para el WhatsApp. ¿Qué dice la pelonita? Olis.
2: La F, muy buenas tardes. Le quería mandar una declaración a Valentina Ferrari, que jugaba al fútbol.
1: ¡Me muero!
2: Estudiante de medicina. Quería decirle que hace 2 años que la conocí y que me partió la cabeza. Que le mando un beso enorme.
1: Pero escúchame, ¿te partió la cabeza tipo en un partido o qué?
3: ¿Cómo?
1: O sea, te voló la cabeza básicamente, te enamoraste perdidamente de ella. Ay, chicos, qué dulce, se ponen románticos. Ay, qué lindo, me encantan esas dedicatorias, esos mensajes, esos audios, me pongo romántica. Hola, genia, acá Lucas, el lunes tranqui, nublado, pero intentando arrimar el sol, laburando de la compañía de la radio, disculpa. Disculpa, me pone. ¿Disculpa? ¿Cómo? ¿Disculpa? ¿Qué? ¿Por qué? ¿Disculpa qué?
3: ¿Cómo?
1: Y el siguiente mensaje dice: de la mejor radio del mundo, obvio, muy bien. Y sí, Luquitas, toda la razón, sos terrible genio, olvídate. No, no, no, estamos así.
3: Fiesta.
1: La, la, la, la, la, la, la.
4: Genio.
1: Gracias, Lucas, te amamos porque obvio que somos la mejor radio de todo el mundo, chicos. Si alguien tiene que decir lo contrario, es porque es un aburrido y no entiende nada. Es como que no sé qué pasó, se cayó de chiquito, le faltó amor, no sabemos. Se está confundido, o sea, respetamos su opinión equivocada, obvio. Acá el Bochita de Junín se nos une, se nos agregó a Ailén, colita le pone, nuestra hija. Y ya está divina ahí, la está pasando bomba, te digo. Tiene una cara de que no importa que me digan que me agrego, le mandamos un besote también. Viste, es como Steve, no sé si vieron el meme ese, dice You and me and you and Steve, na, na, na, na. Bueno, yo fui Steve durante mucho tiempo en la relación de mi amiga, me llevaban para todos lados. Y bueno, yo estaba aburrida, no tenía que hacer. A ellos no les molestaba mi presencia y bueno, ¿cuántos años tenés, Martu G? Adivinen cuántos años tengo. Para estar acá hay que ser joven. No, mentira. Para vos, ¿cuántos años tengo, Kevin? ¿Tengo cara de vieja? Decí la verdad. Me mandan regalos acá. ¿Qué dicen? ¡Olis!
5: Día del periodista por ayer, Martu.
1: Muchas gracias, Jere, besote enorme. Le dejé con la duda a Kevin, no le respondí. Hola, día gris por Román. Ahí está, trabajando él también, día gris. Pero se ve un poco el cielo, o sea, hay un poco de celeste. Acá en la City Rosarina en este momento abrí la ventana un segundo. Y garuba. Cae agua. Hay gente con paraguas, hay gente que se está mojando el pelo. Hoy es día de peluquería, ¿no? ¿Qué dicen? O sea, de peluquería y que te vayan a buscar, porque si salís de la peluquería con el agua que cae, no queda muy lindo eso. Así que si vas a la peluquería, lleva un paraguas, por favor. Y quedate ahí adentro y hacete todo el revoque, la chapa y pintura, y después andate Dios a tu casa. Sí, Kevin, adivinaste. muy bien, porque si me dabas más años me iba a poner a llorar. Muy bien, muy fuerte el aplauso para Kevin, que adivinó mi edad, no la voy a decir. Ah, sí, sí, adivinaste, Kevin, tal cual. ¿Lo parezco de menos? Ah. Basta. A lo que nos compete. 3416-000-887 para que se prendan por ahí y nos cuenten desde dónde se suman al aire y la F. ¿Y qué están haciendo en este inicio de semana? Hay gente en la peluquería, hay gente merendando, hay gente paseando en el auto. Tengan cuidado porque la visibilidad está reducida, por lo menos acá en la zona. ¿Qué están haciendo la espeloneta? ¿Está trabajando? ¿Está volviendo de trabajar? ¿Está yendo al colegio? ¿Quizás saliendo un contraturno o no? ¿Trabajando? ¿Qué hace la espeloneta? 3416-000-887. ¿Se prenden por ahí nosotros? Vamos juntos hasta las 5 de la tarde.
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0: Lo nuevo de Anita y Shakira, Choca Choca, que suena acá en la F, y si te gustó lo tenés que votar. 3416-000-887.
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1: 42 minutos de las 4 de la tarde. ¿Qué dice la banda? A ver. Hoy es lunes, no laburan los peluqueros. ¿Qué? ¿Cómo? ¿Cuándo? ¿Dónde? ¿Qué?
2: ¿Cómo? ¿Cómo?
1: Estaban todos anoche en no sé dónde, no entiendo eso, Rama. ¿Qué es eso? Che, mi peluquera sí labura, pero no sé. O es muy grosa ella, o está tapada de laburo, o quizás dijo, bueno, si nadie labura el lunes, yo sí agarro más gente y no abro el martes, ¿o no? Es un laburón eso, o sea, hay gente que nace con estrellas y hay gente que nace estrellada. Yo nací, por ejemplo, reventada contra la pared. Mentira, pero la peluquera la vio, no sé. Ella atiende el lunes, o quizás me mandó a mí sola y me vio muy mal, muy despeluchada los pelos, y dijo, Mar, ¿tú no querés pasar por la peluquería? Abro para vos. Me debe haber visto muy mal para mí. Yo creo que es eso. Acá dicen, Wisin y Yandel criadas a Suprema por Celeste y yo, que somos Kiko y Caco. Ey, loco, paren un poco. Si les hacemos reír, les hacemos compañía, la pasamos excelente. ¿Por qué? Aparte, re rica la Suprema, banco. Anestum, diría mi mamá. Hola.
3: Hola, Martu. Buenas tardes, ¿cómo estás? Saludos, Guille, acá en Cochea.
1: Hola, Guille.
3: Bastante lindo, saludos. Estamos tomando unos matecitos. Saludos desde Neco.
1: Besote enorme para vos, Guille, y para todo Neco, que me trabé porque, ¿sabes qué? Me quedé pensando en que ustedes tienen sol. ¡Qué envidia! Manda una foto del sol, por favor, porque yo lo extraño. Ya hace varios días que acá está nublado, está feo, está así, con esta especie de llovizna, esta pseudo lluvia, no sé. Muy feo está el día acá, la verdad. Pero bueno, no pasa nada. Nosotros le seguimos poniendo voluntad. Lo que sí, obvio, vamos a actualizar la temperatura acá en la City Rosarina en este momento, que dice cubierto por llovizna al cielo. Sí, claramente. 12.4 la temperatura, o sea, bajamos un puntito. La máxima de hoy era para 16 grados, no vamos a llegar claramente. 96% de humedad y la visibilidad también bajó a 4 kilómetros. O sea que si hay alguien en ruta, autopista o calle, por favor, circular con precaución. Dicho esto, vamos a ver el tránsito también a la City Rosarina en este momento. Caferata entre Ceballos y Avenida Pellegrini, el tránsito está cortado. Cerrito entre España y Roca, hasta las 6 aproximadamente, el tránsito va a estar cortado por obras, así que ya saben, eviten la zona, circulen con precaución, el día está feo, la calle está toda mojada, es todo un desastre. Y bueno, vamos a imaginarnos el sol, no queda otra. Acá nos manda una foto, Guille, que la verdad, un solazo impresionante, qué lindo que está ahí. No, acá no hay sol ni de casualidad, lo tenemos que imaginar. Hola, Martu, yo soy peluquera y también te iba a decir, las pelus están cerradas los lunes. Bueno, chicos, entonces mi peluquera me vio muy mal. Pero bueno, a veces hay gente que solo puede los lunes. Yo hace un montón que no veo que hagan eso de cerrar los lunes. Los lunes para los estilistas son para perfeccionar, ir a cursos. Ahí va. Bueno, igual mi peluquera, chicas, es de pueblo. O sea, quizás por eso es la excepción. No es acá de la City, es de Figuera. O sea que quizás ahí está la excepción. Ella debe haber dicho, bueno, abro lunes porque mañana no puedo quizás, o algo, o fue justo ahora, casualidad. Pero de verdad, vi un mensaje, o sea, publicó, estoy trabajando, y bueno, dije, bueno, estoy trabajando, gran día para trabajar. Pero bueno, el resto se toma el día, chicas. Yo, como verán, no asisto mucho a la peluquería, es como me levanto voy. Si estoy bien, si no, no pasa nada. Fingimos demencia, decimos que es el problema de la humedad, es problema del día. No pasa nada, estamos todas divinas igual. Bueno, besote enorme a todas las peluqueras que no están trabajando hoy y a la mía que eligió trabajar igual. Bueno, Silvita, te mando un besote. Si me estás escuchando en este momento, por favor, del presente acá en el aire de la F, porque me haces quedar mal, Silvi. 3416-000-887 para que te sumes por ahí los últimos minutos de Efecto Tarde y nos cuentes desde dónde te prendes al aire de la F, la radio más copada de todo el país.
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0: ¡Muchas gracias!
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3: 54 minutos de las 4 de la tarde. Y chicos, aclaradísimo el asunto de las peluqueras. Ahí me le mandó un mensaje a mi peluquera Silvi. Me dijo que no, que hoy abrió porque tenía muchas chicas que no podían venir en la semana, solo tenían libre hoy. Entonces por eso hizo ese comunicado. Ya está, chicos, aclaradísimo. Besote enorme para Silvi, entonces, no. La peluquera que está trabajando un lunes porque tenía clientas que no podían ir en la semana. Y no fue una estrategia. Y bueno, besote enorme también para Cami, que se unió y nos contó un poco más de que las peluqueras el lunes se van a perfeccionar. No. Besote enorme, Cami. Qué buena onda. No. Bueno, me jugó una mala pasada, Silvi, querida. Espero que esté tomando unos mates ricos porque el día está horrible, chicos. El día está para mates, el día está para pensamientos panaderos, para que en algún momento salga el sol, pero hoy claramente no. Es más, antes estaba sonando Me Acostumbré del Super Hobby, pedazo de TBT, pero en realidad había otro que yo no dejé que suene. ¿Por qué? Porque ustedes me bardearon la otra vez que yo dije en chiste que pidan floricientas de floricienta flores amarillas. Dijeron, no, flores amarillas, ¿qué dice? ¿Saben qué va a sonar? ¿Qué voy a poner ahora? Tuki, tuki. Voy acá, sí, porque me parece un temazo. ¿A ustedes no les gustan las flores amarillas? ¿No son fan de Floricienta? ¿No vieron Floricienta? ¿No vieron Margarita ahora, la hija de Floricienta? Chicos, es un temazo, escuchen. Se pone romántica la F. Ella hacía lo que quería con la programación. Suena Flores Amarillas.
4: Él la estaba esperando con una flor amarilla.
3: Prendete al micrófono, Marta.

Vamos a la realidad. ¿Alguien recibió flores amarillas en algún momento? ¿O quería flores amarillas? Porque si bien el color es divino, no es uno de mis favoritos. Por ahí quisiera unos tulipanes, así rosas, no sé, una margarita, una rosa, otro color, no había. Pero bueno, si me regalan flores no me voy a enojar. Ustedes saben que yo soy fan de las flores. Y es un temazo hoy para ver si empieza a salir el sol, ¿viste? Como la magia de Floricienta. Empezás a escuchar sus canciones y no sé, la vida te sonríe, todo felicidad, sale el sol, todo sale bien, hoy es lunes, todo felicidad, chicos. Vamos con ese mood porque tenemos que empezar a cerrar Efecto Tarde. Y yo les digo que en un ratito nada más empieza el after, la vuelta a casa, en donde, bueno, nos vamos a poder reír un poquitito más. Vamos a ver cómo viene Gaspi Dulcich. Si es que llega, yo todavía no recibí ningún mensaje. Acá no está él, el señor Gaspi Dulcich. No sé si se lo tragó la lluvia, si se lo llevó el viento, no sabemos dónde está, pero no pasa nada, lo vamos a dar por iniciado igual en un ratito nada más. Así que quédate ahí prendido y en arroba la F887 para enterarte todo de tus artistas favoritos. De este lado Martu G, arroba Martina Giancrisostemi, arroba la F887 y no los voy a dejar con flores amarillas, chicos, no. Nos vamos a empezar a despedir con como corresponde, un poquito más movido, un poquito más arriba para activar este lunes. Empieza a sonar de fondo Ricky Martin, Tini Tini Tini, Los Ángeles Azules, haciendo Vuelve a los 58 minutos de las 4 de la tarde. Esto fue Efecto Tarde. De este lado Martu G, arroba Martina Giancrisostemi, arroba la F887. Quédate ahí que ya llega el after, la vuelta a casa.

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15: Mientras el clima sí nos acompañe.
16: ¿Cómo clasificarías este tema?
15: Y esto es rock. O sea, es sí.
16: No, bueno, el género.
15: Y como latinos.
16: Como latinos.
15: Como clásicos latinos.
16: Clásicos latinos.
15: Como Juanes. Se pueden pedir algo de eso.
16: Ahí va.
15: ¿Entendés? Puede sonar, a ver, estoy pensando, pero un Shakira de los viejos.
16: ¡Oh, un Shakira de los viejos!
15: Puede sonar un Calamaro.
16: Un Calamaro,
15: si
16: re.
15: Si quieren pedir algo de eso.
16: Algo de no te va a gustar, ¿puede ser?
15: No te va a gustar, re puede ser para un día de hoy. Vayan pidiendo sus temas, 3416-000-887. Qué lindo el lunes así, para escuchar la radio, nada más.
16: Y unos mates.
15: Unos mates y unas tortas fritas. Sabes que hace mucho no como tortas fritas, pero hoy me la jugué.
16: Hoy te la jugaste porque trajiste chipá.
15: Y está bueno el chipá, ¿no?
16: Y está rico, sí.
15: Está muy bien.
16: Muy bien, como corresponde. Yo me la jugué y compré yerba el otro día.
15: Es verdad, muy bien.
16: ¿Viste? Traje yerba.
15: Un aplauso para esas personas que se la juegan.
16: Qué equipazo la F.
15: Por acá dicen, Gaspi, ¿sos alemán o algo así por tu apellido? Ojalá tuviera la ciudadanía alemana. No, mi apellido Dulcic es croata.
16: Es croata, es verdad, sí, vos me había contado.
15: Soy croata. Mi bisabuelo, ahora lo sé porque estamos haciendo, viste, todos los trámites.
16: Todo el papelerío.
15: Claro, pero mi bisabuelo vino de Croacia. Y hay muchos Dulcic en la zona de donde, del tipo del pueblo que soy yo. Yo soy de Chavás, pero en realidad nací en Chovet. En Chovet hay varios croatas. En Chavás también hay croatas.
16: ¿Y Dulcic son muchos o son pocos?
15: Muchísimos.
16: Son muchos.
15: Muchísimos. Hay varias ramas de Dulcic. Posta que más de lo que uno cree.
16: Y porque es como te anotaban, viste.
15: Es que, bueno, en realidad el apellido mi apellido termina C-I-C-H. Y en el en la partida de nacimiento de mi bisabuelo,
16: ajá,
15: dice Dulcic.
16: Ah, Dulcic.
15: Con la C. Con la C esa ahí.
16: Claro, con solo con la C.
15: Claro, Dulcic. Y acá le pusieron Dulcic.
16: Dulcic.
15: Está bien.
16: Suena como dulce, ¿viste?
15: Bueno, dicen que los apellidos italianos, ajá, todos vienen con un significado.
16: Ah, ¿sí?
15: Sí. Real, habría que buscarlo.
16: Habría
15: eso.
16: Que buscarlo.
15: Sí, sí, sí, puede ser. Hola, pase un remix de los temas de Alejo. Dicen, por favor. Siempre se los pido y no los pasa, Maxi. Los escucho todos los días. Epa.
16: ¿Qué es esa denuncia?
15: Denuncia para Maxi Prada. Está de vacaciones, está déjenlo tranquilo.
16: Claro.
15: Déjenlo.
16: Literal mandó un mensaje diciendo, no me molesten.
15: ¿Cuándo? ¿A la radio?
16: Al grupo nuestro que tenemos de los conductores. O sea, se despidió, dijo que estaba todo hecho, pero que si le escribían no nos iba a contestar.
15: Está bien. No me pusieron nunca babasónicos, es verdad.
16: Bueno.
15: Vamos a poner babasónicos.
16: Vamos a ponerlo.
15: Pedite tu tema, dale, que es lunes.

0: bajó la temperatura, ¿podés creer?
1: ¿Viste?
0: 12.4, la actual en la ciudad de Rosario. 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

0: mirá lo que pidieron acá.
1: ¿Qué pidieron?
0: ¿Me pasás Ella y Yo de Don Omar, pero con dedicatoria va?
1: Ay, bueno, porque estábamos diciendo antes un poco de eso, de que dediquen temas, que es re lindo dedicar un tema a alguien.
0: Sí, pero Ella y Yo.
1: Y que suene en la radio.
0: Y se lo dedica a los que van sentados a los besos en el fondo del bondi.
1: Ah, bueno.
0: Pero es el chofer del bondi que manda esto.
1: Ay, me encantó.
0: Abrazo después, cuento el desenlace. O sea, Ella y Yo, una historia de amor. O sea, el chofer del bondi se agarró a la que está atrás a los besos con el otro. Seguro.
1: Seguro.
0: O al otro que está con los besos con
1: ella. Claro,
0: no
1: sabemos. Ah, nos mandaron chisme y todo, me encanta.
0: Pará, que me quiero lunes de chisme, quiero que nos cuenten. Queremos que nos digan ahí el chisme.
1: Claro.
0: Buenas tardes. Está para escuchar Cuchillos de Guantanamo de Airbank. Aguante la F. Qué suerte, Maxi tiene otra vez vacaciones. Ya me dieron ganas de trabajar en la radio. Juegan algo del Indio, dicen por acá. Luis Miguel. ¿Qué quieren escuchar de Luis Miguel? Esa, puede ser Luis Miguel.

0: Cristian Castro se piden por acá. Sí, olvídate. Escuchá, ¿podemos poner algo de Luismi? Arranca el lunes. La vuelta a casa. El mejor momento del día.
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0: Che, qué galán Luis Miguel.
2: Ay, mal.
0: Desde chiquito. El...

0: Si bien Cristian Castro, yo pido Eo Chan, dice. Buenas, buenas.
1: Che, Gaspi, te voy a contar algo. ¿Qué? Ya que ayer no me escuchaste.
0: No, no te escuché, ¿por qué? Ah, es verdad, no te escuché, era domingo, martes.
1: No me podías escuchar ayer, no. Estaba haciendo cosas.
0: Estaba viajando.
1: Por eso.
0: Yo viajo los domingos mucho, literalmente.
1: No, escúchame.
0: Sí.
1: Ayer.
0: ¿Qué hiciste?
1: Jugué con la consola.
0: ¿Qué? Ah, con la consola, con esta consola.
1: Ajá, sí. Puse un tema que no está en programación.
0: Ah, ¿y con el permiso de quién?
1: Con el permiso de los oyentes. Porque me dijeron que en la semana me habían pedido mucho un tema que no pusimos. Y yo dije que no podía, yo expliqué todo. ¿A mí no puso?
0: Dale, a ver, contá, me interesa todo. Me interesa la sanción que te va a caer.
1: Dirección
0: en este
1: me va a sancionar por esto, porque yo no puedo.
0: Dale,
1: por ahí. Si Gaspi Dulcich lo hace, puede hacerlo él en la semana.
0: Dele, ¿a
1: pero
0: qué
1: bueno,
0: tema? ¿Qué tema pusiste?
1: Puse Trampo.
0: No, Bueno, Marti. Puedes ir tranquila, ya no te necesitamos.
1: Muchas gracias.
0: Ni hoy, ni nunca más, ¿sabes? Un besito.
2: Que se vaya y listo.
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0: Maratón Gaspi, dicen. ¿Sabes que sí? 24 horas sin cortes comerciales.
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0: Vamos arriba.

0: Yo también.
1: ¿Cuál?
0: Hay un deseo que pido siempre cuando pasa el tren por Alberdi a las 5 de la tarde y yo llego tarde a la radio.
1: Ajá.
0: Y el deseo es que no haya más trenes dentro de la ciudad.
1: No, no.
0: Ah, me quiero morir, los odio.
1: Hacen lo que pueden.
0: Media hora te cortan.
1: Igual me pasó.

0: Por acá a Marty le estaban escuchando el domingo. Dice, Gaspi, yo fui testigo del delito del domingo, pero fue por un bien común, la perdonamos a Martu. Si ustedes la pueden perdonar, es que la tiene que perdonar soy yo.
1: Es verdad, fue por un bien común, chicos.
0: Bueno, déjame pensarlo.
1: Aparte la gente empezó a poner, ¡oh, el León Santafesino!
0: No. Hay cosas que me gustaría no enterarme.
1: Vieron, chicos, yo soy una persona que no sabe
0: está
1: mentir.
0: Bien. No, está bien, me parece bien que no me hayas mentido. Imagínate que me entero por otro lado.
1: Claro, porque aparte de acá todo se graba, o sea, no.
0: Claro.
1: No pasa desapercibido.
0: Y si no se graba, yo tengo mis buchones que sí, escuchan la radio y me dicen, che, ojo, están poniendo Leo Matteoli en el aire de la F. Y
1: le mandamos un besote a Bauti, que es uno.
0: Es como mis veedores del fútbol, ¿viste?
1: Claro, los soldaditos de Gaspi.
0: Los soldaditos míos, ¿sabes qué? Me encantan la posta. Che, lunes, está nublado en la ciudad de Rosario. 5:30 de la tarde. Y escuchá este tema, es medio lento. Yo sé que capaz es medio bajón, pero bánquenmelo un poquito. Es un clásico. Se pueden pedir el suyo al WhatsApp de la radio.

0: noche, Alejandro Sanz. Dicen, se la dedico a mi esposa que entramos a nuestro casamiento con esa canción hace 25 años. Oh, es media lenta, dice. Yo fui testigo del domingo, valió la pena, dice.
1: Hola, ¿cómo andan? Yo estoy trabajando y quisiera escuchar un tema viejo de Bad Bunny, sí, que se llama Un Beso. Me encanta, la amo. El otro día volví a escucharla y dije, temón perdido. Temón.
0: Vamos a buscarlo.
2: Dale, 25 años de casado sería boda de plata, ¿no?
0: ¿A quién le está preguntando? ¿A tu compañero de radio?
2: Sí, igual lo busqué. Acá dice que es boda de plata.

0: dedíquenla a ustedes que tienen a quien.
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0: Vamos.
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0: Hola chicos, buenas tardes. Algo de la factoría, moriré para un amor imposible. Dice Tony de Concepción del Uruguay. Un abrazo. Bueno, vayan pidiendo sus canciones al WhatsApp de la radio o el lunes comienzo de semana. Arrancó el after de la F, el mejor momento del día.

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2: 31 minutos de las 5 de la tarde, te actualizamos el tránsito a esta hora. San Luis entre Cervando Bayo y Lima, hasta las 6 de la tarde aproximadamente, el tránsito va a estar cortado por horas. Te actualizamos también Caferata entre Ceballos y Avenida Pellegrini, el tránsito está cortado. Por otro lado, Cerrito entre España y Presidente Roca, hasta las 6 aproximadamente, el tránsito va a estar cortado por horas. Recomendamos evitar la zona, el resto de los accesos se encuentran normalizados y con visibilidad reducida a esta hora.
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0: La T y la M y Malandro haciendo Amor de Vago. Minuto 40 de las 5 de la tarde, hora en la que se empiezan a activar los mates.
1: Los matecitos.
0: Unos mates con 12.4 de temperatura actual en la City Rosarina.
2: Qué buen alcance que tiene este micrófono, me acabo de dar cuenta.
0: Tiene lloviznas el día de hoy, ¿qué? ¿Viste lo que es?
2: Terrible.
0: Es muy bueno.
2: Siguen las lloviznas, ¿no?
0: Sí.
2: Si vamos para afuera, está bastante... Está horrible, chicos.
0: Sigue estando así, es feo.
2: Sí, a mí me encanta igual tomar unos mates y mirar a la ventana los días así.
0: Y escuchar buenas canciones.
2: Obvio, sí, bueno.
0: Estoy pensando en los temones que podemos escuchar un día como hoy.
2: Un día como hoy... Ya sonó Luis Miguel.
0: ¿Sabes qué no sonó?
2: ¿Qué no sonó?
0: Carlos Baute.
2: ¡Ay, Carlos Baute!
0: ¡Qué temazo!
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0: Jess y Joy pueden pedir.
2: Como yo. Jess y Joy.
0: ¿Qué más? ¿Qué más?
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2: Uno viejo de Shakira también estoy.

0: ¿Alguna vez te llevaron el desayuno a la cama?
1: No, yo tenía que llevar.
0: Ah. Qué mal, loco. Media voluntad. Media pila.
1: Pero está bien que sea el pibe.
0: No, bueno, pero una vez se la puede jugar la dama.
1: Sí.
0: La damisela.
1: No voy a hablar mal de mi ex. Ni de mis ex.
0: No, porque es lunes. El jueves vemos qué hacemos.
1: Gaspi romántico, dice por acá. Carlos Rivera se piden. Si fuera romántico, pondría labios compartidos de Maná.
0: Labios compartidos.
1: Ahora, igual el dilema es, está en ser o no ser romántico. Porque no lo valoran.
0: Oh.
1: Nunca me valoraron ser romántico.
0: ¿Cómo me gusta Maná, chicos? Me encanta. Mira.
1: ¿Vos valorás ser romántico?
0: Sí.
1: Pero a mí no me pasa.
0: Yo puedo decir muchas cosas.
1: ¿La culpa es mía que no encuentro buenos partidos?
0: Sí, para mí sí. Igual no pasa nada, Gaspi. Yo te juro que después de un año de no verte con nadie, pasa.
1: Ah, bien. Bueno, sí. Ya llevo un par de meses.
0: Bueno, va bien, por buen camino.
2: Amor fugado.
1: ¿Cómo se le dice cuando no tenés relaciones con...? Hey, el tiempo ese en que no tenés relaciones.
0: Celibato.
1: El celibato. Estoy en ese. Así que si hay alguien para romper el celibato, un día como hoy.
0: Yo te juro que lo del celibato, un día les mandé a mis amigas, prendan una vela, soy su nueva santa.

0: Mirá, Jere, que se está clavando.
1: A ver.
0: Unas rosquitas de chocolate.
1: Uy, qué rico.
0: A ver, ¿qué dice? Oh,
2: Gaspi y Martu, una brochette de donas.
1: Una brochette de donas. Ahí va. Claro, ahí está el palito, allá en la punta.
0: Maná es música de trampa.
1: No, ¿por qué de trampa?
0: A ver.
1: Amplía el concepto.
0: Ah, por las letras.

0: La carátula del disco de Maná dice: amar es combatir.
1: Puede ser. Y no, entonces no estás amando.
0: Llamalo vos a Maná y explícale. Labios compartidos. ¿Por qué los compartís?
2: Labios compartidos. Labios divididos y amor.
0: ¿Por qué? ¿Por qué?
2: Yo no puedo compartir.
0: Acá en monogamia o bala, chicos.
1: Claro, literal, monogamia o bala. ¿Vos sabés que el otro día me empezó a seguir en Instagram una cuenta de swingers?
0: ¿Eh?
1: Te juro.
0: Me jodes.
1: No, de verdad.
0: ¿Para eso?
1: No, ni en dope.
0: El otro día en Instagram me empezó a seguir una ex.
1: Bueno, este fin de semana mis ex miraron mi historia.
0: No, ¿en serio me jodés?
1: No, de verdad.
0: Algo debe estar pasando. Este fin de semana me crucé a dos de mis ex. Te lo juro.
1: Mercurio retrógrado.
0: ¿En serio? ¿Es real?
1: No es, pero no sé qué
0: es. Alguien que sepa de energías, ¿sabe?
1: No sé, yo les mando un beso a los dos.
0: Y yo... Es que literalmente, viernes a la noche, salgo de poner música, 6 de la mañana. Uh-huh. En la esquina de donde estoy, con mi manager, viene de frente, obviamente mi manager sabe quién es, viene de frente así una ex.
1: ¿Que te saludó? Dijo, hola,
0: venía con un chabón.
1: ¡Ah!
0: Los dos, de la mano.
1: De la mano, no,
0: Y yo, tipo, la miré y me hice el redo low,
1: claro.
0: Lo pasó por al lado, me hizo así con la manita.
1: Ay,
0: saludó.
1: Qué hija de su madre.
0: Eso fue viernes a la noche. El sábado a la tarde en la Copa Pymes veo a otra ex con su nuevo novio.
1: No, bueno, Gaspar, el amor te está miando de arriba de un árbol.
0: Pero
1: ¿no?
0: Literalmente. ¿Sabes qué fue lo peor?
1: ¿Qué fue lo peor?
0: Que después al rato esa ex me dio like en una historia.
1: Tramposa.
0: No. Yo te juro que ahí estaba diciendo como, ¿qué te quiere decir ahí? Es como, estoy pero no estoy.
1: ¿Qué te pasa, mamita? ¿Querés todo esto?
0: No sé, algo quiere decirte ahí.
1: Sí, para mí sí.
0: Te va el tranqui, no va a pasar nada.
1: El novio con más dudas que certezas.
0: Pará, dice en el WhatsApp de la radio. Chicos, yo lo cuento porque son anécdotas de vida. Son cosas que me pasaron. Los fines de semana son así.
1: Aparte, a nosotros nos encanta contar nuestra vida.
0: Y sí, ¿qué voy a hacer? ¿Voy a contar la vida del otro? No, cuento la mía. Cuento mis desgracias. Tipo, le cantaría este tema, por ejemplo. Ay, tantas sex, pará, no, chicos, no son tantas sex.
1: Yo tengo dos.
0: Yo tengo tres. Y a dos me las crucé.
2: Ya me enteré.
0: Campañón.
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0: Cruzarte a dos de tres sex es un campañón.
1: Sí, buen número.
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0: Capi camionero, una novia en cada pueblo.
1: No, bueno. Ya me enteré. Son bravos.
2: Soy
1: ustedes. Hermano
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0: Comisionista de corazones.
1: ¡Oh! ¡Oh! ¡Qué mentiroso! No, chicos, terrible lo que dice este hombre.
0: Comisionista de corazones.
1: ¿Quién es?

0: Sí, con tu ex. Imagínate con las dos el mismo fin de semana.
1: Sí, no, no. Yo la verdad llego a coincidir con alguno, me mato. No, esa semana no vengo a la F.
0: La otra vez me cruza mi ex, dice acá.
1: ¿Y te saludó o qué onda?
0: Pero entendés que la del viernes anoche me hizo con la manito así.
1: No, no, sí, una zorra.
0: Enfrente del otro, zorra, loco. Yo me llegué a hacer eso, una piba con la que yo estoy viéndome.
1: No.
0: No encuentro palabras.
1: No me alcanzan las manos.
0: No me alcanzan las manos ni nada para entender.
1: Para entender la situación.
0: La situación. Regresarás. Estoy seguro de que
1: regresarás. Hoy es un día bastante así, medio como...
0: Sí, para dormir con tu ex. Che, 12.4 la temperatura. Cielo cubierto con lloviznas. Es lunes. Y está

0: Aparte pasó tan cerca, que digo, me saludó con la manito primero de lejos y después cuando pasó cerca, yo digo, ¿qué hago? ¿La saludo?
1: Pero o sea, capaz
0: tiro el cuerpo como para ver si viene.
1: Para mí el otro
0: a esa hora.
1: Claro, sí, no. Para mí el novio no sabe que sos el ex.
0: No, claramente, no
1: claramente,
0: sabe.
1: Claramente, no,
0: no sabe.
1: Ella vio una oportunidad y no la desaprovechó.
0: Yo creo que hubiera esquivado, por ejemplo. Yo si estoy caminando con una chica y veo una ex...
1: No, me cruzo de vereda.
0: Yo, claro, no le paso por al lado, no busco pasarle
1: no,
0: por al lado.
1: No, ni ahí, ni de casualidad.
0: No, ni ahí. 3416-000-887. Hoy es lunes. ¿Ya te enteraste? ¿Qué cosa te enteraste? 5:51 PM. A veces pasa estas cosas. Son medio rockstar, son medio de vida loca. Catriel y Paco.

0: información de las noticias.
1: 5:53 PM. La temperatura en Rosario es de 12 °4. El cielo está cubierto con lloviznas y la humedad es del 96%.
2: Te contamos los principales títulos a esta hora. Más de 1 millón de personas despidieron al Indio Solari en una jornada histórica. Por otro

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6: Buenas tardes, ¿cómo están? Gaspi, Martín, saludos desde Cutralco. ¿Pueden pasar Cuando me enamoró? Y obvio que podemos, porque estás en el lunes. Suenan las canciones que vos querés, que vos pedís. Suena Enrique Iglesias, Juan Luis Guerra.

0: estaba pensando en eso, digo.
1: Una torta
0: matera.
1: Una torta como las que hace acá nuestra compañera.
0: ¿Quién? Ah, sí. La gorda bondiola pensó que sí, que realmente había alguien que hacía tortas, pero no. Es que acá en la empresa se juegan bastantes chistes. Son terribles.
1: Ay, Dios.
0: Yo me emocioné por un segundo.
1: ¿Tortas sexuales eran?
0: Tortas eróticas.
1: Tortas eróticas.
0: Hoy llegó un mensaje al grupo de la empresa.
1: Sí, de una compañera acá que hace tortas eróticas.
0: Claro, de una compañera diciendo: hola, buenas tardes, ¿cómo están todos? Y les cuento mi nuevo emprendimiento, estoy haciendo tortas eróticas. Por si quieren encargar alguna. Y bueno, dijo que había una que se llevaban mucho.
1: ¿Cuál es la que más sale?
0: No me acuerdo cómo decía, pará.
1: Tortas eróticas, muy buen emprendimiento.
0: La torta fruncida.
1: No.
0: Sale mucho, dijo. Lo peor es que después puso también gracias y un nombre de una persona.
1: Por tu primer encargo, dije.
0: Por su primer pedido. Tortas se hacen, creo, para... Las veo mucho
1: cuando ¿tortas eróticas?
0: Claro, cuando los chicos cumplen 18, para hacer una especie de broma.
1: ¡Ay, es buena!
0: Como que regalan dos gomas.
1: Sí, gomas.
0: Claro, dos gomas de auto.
1: Dos gomas y no de auto. Más canciones en esta vuelta a casa. Temones.
0: ¡No! ¡Escuchá este temazo!
1: En el After de la F. Él es Ale Sanz y ella, Shakira, mami. Todavía es lunes, aunque vos no lo puedas creer.
0: Mal.
1: Esto parece la tortura.

0: Love, lo nuevo, Hit Fresh en la FM.
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3: Para todos esos amores que dicen ser perdidos. Y para todos esos que no pudieron ser. Esto dice así.

0: Sara Larsson en la Vuelta a Casa de lunes 8 de junio del 2026. Ya pasamos la mitad del año, así como que no quiere la cosa.
1: Tuvimos una discusión el otro día sobre eso, ahora te cuento.
0: Bueno, guárdate la discusión para después de la tanda. Jay Wheeler, de lejitos.

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6: 32 minutos de las 6 de la tarde, te actualizamos el tránsito a esta hora. San Luis entre Servando Bobayo y Lima, hasta las 6 de la tarde aproximadamente, el tránsito va a estar cortado por horas. Por otro lado, Cafferata entre Ceballos y Avenida Pellegrini, el tránsito se encuentra cortado. Te actualizamos también autopista Rosario-Santa Fe, restricción a la circulación de vehículos pesados desde el 9 del 6 de 2026, de 9 a 4 de la tarde en el kilómetro 0 altura Rosario y kilómetro 04 a la altura de Granadero Baigorria. La restricción de ingreso al corredor para vehículos pesados, Guardia Provincial hará el desvío hacia Ruta Nacional 34 por trabajos de calibración del sistema de pesaje dinámico. El resto de los accesos se encuentran normalizados y con visibilidad reducida a esta hora.
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0: canción más importante de la radio esta semana. Se llama Como Cuando No Era Cantante. Puesto número uno, El Bogueto y Young Beef. Llegando a las 6:36 en la vuelta a casa del lunes.
1: Amo que este tema esté en el puesto número uno porque yo lo voté.
0: Lo votaste vos.
1: Eso sí puedo hacer, votar.
0: Porque ¿por dónde?
1: La web www.lf887 está súper actualizada. Es re fácil ir a votar. ¿Alguna vez votaste?
0: Sí, sí, siempre. Yo votaba en la radio cuando era más chico.
1: Me encanta la dinámica. Vos tenés el tema ahí, le pones un corazón al Hit Fresh y chao, ingresa. O le pones el corazón a los temas que están y van aumentando de puesto.
0: Sí, una locura. Y aparte está súper actualizada la web laf887.com.ar.
1: Está súper actualizada.
0: Porque hay una persona que es una genia.
1: ¿Por qué será?
0: Que lo hace. Hola.
2: Che, se ponen esa que dice: bastará solo con verte.
0: Ay, que sí.
2: Vestiré ver tu cielo de frente.
0: Lo pedís, lo tenés. Porque es lunes, está nublado. 12:04.
1: Se empezó a oscurecer.
0: O sea, es totalmente de noche, diría.
1: Sí, ya está.
0: Se encienden las luces de la ciudad y llegamos al final del lunes con temones en el after de

0: Lucra, Karina y Ram, quien los controles, sonando con Ladrón. En esta tarde, en esta vuelta a casa de lunes, comienzo de semana, que lo pasamos juntos en el after de la F. 12.4 la temperatura actual en la ciudad de Rosario, el cielo cubierto con lloviznas y la humedad del 94%.
1: Te contamos los principales títulos a esta hora. El CONICET bajo el mar vuelve la misión que busca vida en las profundidades del Atlántico. Científicos argentinos explorarán cañones submarinos nunca estudiados con tecnología capaz de descender a más de 4.000 metros.
0: Avanzan iniciativas para sumar la publicidad en el transporte y estudian alternativas para financiar el sistema. El Consejo analizó este lunes en la Comisión de Servicios Públicos tres proyectos para habilitar avisos comerciales en colectivos rosarinos. El objetivo es derivar los ingresos al fondo compensador.
1: El Festival de Cine Latinoamericano cerró una edición récord en Rosario. La ciudad fue escenario de 9 días de proyecciones, actividades especiales y encuentros con referentes de la industria audiovisual. La edición 2026 reunió películas de 18 países y reafirmó la localidad como una de las principales sedes del cine latinoamericano.
0: Un astronauta de la Agencia Espacial Europea dará una charla abierta en Rosario. Sara García Alonso, investigadora en biología molecular y miembro de la Reserva de Astronautas de la Agencia Espacial Europea, participará de un encuentro gratuito en la UNR. Hablará sobre exploración espacial, vocaciones científicas y el rol de las mujeres en la ciencia.
1: 51 minutos de las 6 de la tarde y 12 grados, la temperatura en la ciudad de Rosario, humedad un 95%, presión 1016 hectopascales, el viento sopla desde el sur a 19 kilómetros por hora, la visibilidad se encuentra a 15 kilómetros en la hora. 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

7:08 en toda la Argentina. ¿Cómo les va? Bienvenidos. Aquí arranca La Máquina Música Sin Tiempo. ¿Cómo andan? ¿Cómo han pasado el fin de semana? Contámelo ya, 63-93-72. Sé que cuesta arrancar un poquito el lunes, pero aquí estamos para compartir buenas canciones, buena música hasta las 21 horas en el 94.7 del dial. Estamos en la radio de mucha música. Comencé a comunicarte ya con nosotros al 63-93-72. Comenzamos a andar en el Super Lunes. Bueno, yo lo digo así, siempre Super Lunes, porque sé que a mucha gente le cuesta arrancar el lunes. Pero estamos con buena música, con algo de noticias. Estamos con sorteos de la gente de Don Carlos. Así que tenemos 2 horas para recorrer aquí en La Máquina Música Sin Tiempo y en todo el mundo en www.fmcalifer.com.ar. 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Saludamos ahí a todos los chicos. 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Acá estamos en el lunes, señoras y señores. Arrancando la edición de hoy con buena música. Saludamos a Pedro y toda la gente de Mascotalandia que nos están escuchando. Le damos la bienvenida a dejar tu audio. WhatsAppéanos ya, 63-93-72. Que hoy nos sorteamos una hamburguesa. Sorteamos 3 hamburguesas y además la gaseosa. O sea que Don Carlos se encarga de todo esto. Hola a todos los chicos de Eterna Tradición. Bienvenidos a la radio. Están pidiendo música de Mascarra con Ligra. Viajemos en el tiempo. Hoy juega la Argentina, a unos días del Mundial. Tema que le pertenece finalmente a la T y la M. Hola, Sori y toda la gente de Simona, nos están escuchando. Agua Mineral Fuente de Vida de Karina Pausa. Arrancamos el lunes. Quiero saber desde dónde me estás escuchando. Se viene el mes del aguinaldo. ¿Qué haces con el aguinaldo? Contámelo ya, hacémelo saber en el 63-93-72. Bueno, algunos cobran en julio, claro. La T y la M. Arrancamos. Hoy juega la Argentina.

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Ahí se iba la Joaqui con Ángela Torres, el tema se llama Fingía. 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Hola Jackie, bienvenida a la radio. ¿Cómo anda Jackie? ¿Nos está escuchando desde tempranito ahí en el local? Bueno, pedían Dua Lipa con Maná, que se viene en un rato nada más. 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Bueno, pregunto. Ahí está Jackie.

0: 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Algunos audios que comienzan a llegar de a poquito, y por ende vamos a ir cumpliendo con todos.
1: Quiero participar por el sorteo de la hamburguesa de Don Carlos. Mi último número de DNI es 701, gracias.
0: Hola Grace, bienvenida. Le damos la bienvenida a Roberto, a Rubén, que nos están escuchando, a dejar audios, que tenés el doble chance de llevarte las tres hamburguesas de la gente de Don Carlos. Atención, porque es las tres hamburguesas para un solo ganador. Dato más que importante. Bueno, me quedo con esta versión de Dua Lipa con Maná. Esto es Oye Mi Amor.

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Hola Leo y todos los chicos. 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Saludamos a Yelén, saludamos a Hugo que nos están escuchando, así que le damos la bienvenida a los chicos. Levantamos un poquito y lo hacemos con la banda de ICDC. Esto es Thundercrack. Minuto 25, luego la hora 19 en toda la Argentina. Subí el volumen porque acá hay mucho rock and roll.

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0: Bueno, 35, luego la hora 19 en toda la Argentina. Y a nada del Mundial. Faltan solo 3 días para el comienzo del Mundial de la FIFA. La Copa del Mundo 2026 iniciará oficialmente el jueves 11 de junio con el partido inaugural entre México y Sudáfrica, en la cual se disputará en la Ciudad de México, en el Estadio Azteca. Así que a 3 días del Mundial 2026. Y este es uno de los temas principales del Mundial 2026. Que pertenece a Shakira con Burna Boy. Y esto es el Die Die. Hola Carla, bienvenida. Hola Carla, quiero participar por el sorteo Don Carlos, terminación del DNI 994. Saludamos a la tocaya que nos está escuchando. Bueno, bienvenida. Bueno, pedían también Somos Más, Carlos Vives, Emilia Mernes, Wisin y Xavi. Otro de los temas principales del Mundial se llama Somos Más.
1: Hola Carlos, pero muy buenas noches. Soy Rubén, quiero participar por el sorteo de Don Carlos, la hamburguesa y la gaseosa, mi último 3020. Que tengas un buen comienzo de semana, una buena jornada de hoy. Un abrazo y saludo.
0: Bueno, seguimos con el momento mundial, con la máquina mundial. Ahí está, Somos Más.

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0: 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Bueno, hay que mandar saludos a los nietos de Marga, que están de visita, son de Sauce, Alejo, Mara y Carlitos, en sintonía.
1: Hola Carlos, buenas noches. Quiero participar por la hamburguesa y la gaseosa de Don Carlos, Marga 407.
0: Hola Marga, bienvenida. 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Pedían música que tiene que ver con Lazo, se llama Feliz Aniversario, es lo nuevo. Hola Norma, hola Ale.
2: Hola Carlos, ¿cómo te va?
0: Como bien.
2: Siempre escuchándote, quiero participar por el sorteo de Don Carlos. Muchas gracias, soy Norma, mis últimos números 974.
0: 974, tres últimos del DNI. Hola a toda la gente de Frutería y Verdulería Punto Verde, bienvenidos, Bueno, el tema de Lazo es un tema nuevo y se llama Feliz Aniversario. Viene bien el tema de Lazo hasta ahora. 8 menos cuarto en toda la Argentina. Me quedo con música. Lo nuevo suena en la máquina.

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0: Ahí está Soda Stereo. Desde la gira Me Verás Volver. El tema es Ricto, 639372. Saludos a Luján, que lo pedían. 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Y estamos con el momento de rock nacional. Pedida música de Antonio Virabén con Salgo a Caminar. Hola a toda la gente de Mascotalandia. 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Hola a toda la gente de Albano Electrónica. 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Así que el Día del Padre lo festejamos adelante con Albano Electrónica. 5 minutos para las 8 de la noche en toda la Argentina. Vamos a seguir con algo más de rock nacional. 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

0: Y lo vemos en los 90. Temazo. Ahí está Antonio Virabén con Salgo a Caminar. Llegando casi a las 8 de la noche en toda la Argentina, señoras y señores. Bienvenidos a los que recién se van sumando. Hola a toda la gente del Laboratorio Borderes en Mini Mercado de Las Palmas. Recién te contaba un par de ofertas. Hola Walter, bienvenido.
1: Soy Walter, quiero participar del sorteo de Don Carlos, mis tres últimos números, 646. Como siempre, escuchando la radio, abrazo grande.
0: Gracias, querido. 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Los amigos nos están escuchando. Abrazo grande para todos ellos. 94.7 y en todo el mundo en www.fmcalifer.com.ar.
2: Noche, Carlos, quiero participar por el sorteo de las hamburguesas. Soy Tati 921. Buen comienzo de semana, gracias.
0: Bueno, temazo. Hoy fue el último adiós al Indio Solari. Encuentro con un ángel amateur, con los fundamentalistas del aire acondicionado, que fue la última banda del Indio. Yo ya no puedo cumplir. Este fue grabado ahí en el 2021, versión en vivo. Llegando a la primera hora de La Máquina Música Sin Tiempo.

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0: Luego ahora con Rock Nacional, ahí sí va Rata Blanca, La Leyenda del Hado y el Mago, en versión en vivo. Lo pedía el amigo Isidoro. Hola Isidoro, bienvenido. 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Bueno, pedían música también de Soda Stereo con de música ligera. Audios ya en el 63-93-72. Hola, Patri.
1: Hola, Carlos. Buenas noches. ¿Cómo estás? Quiero participar por las hamburguesas de Don Carlos. Mis últimos del DNI son 660. Soy Patricia. Feliz lunes.
0: Bueno, igualmente para vos. Luego ahora, ahí está Soda Stereo con De Música Ligera.
2: Hola, Carlitos. ¿Cómo estás?
0: Quiero Hola.
2: Participar por el sorteo de sí. Don Carlos. Me llamo Bianca. Mi número en el IE 721.
0: Ahí está. Hola, Bianca.
2: Hola, Carlos. Quiero por ti.
0: Ahí está.
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4: Hola Carlos, acá te estamos escuchando y quiero participar por el sorteo de Don Carlos. Mis tres últimos números de DNI son 266. Mi nombre es Paola.
0: Hola,
4: gracias.
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0: Bueno, nos estaban pidiendo la última cuenta regresiva que se viene en un ratito nada más. Tenemos la versión de David Guetta, versión electrónica. Se viene un rato nada más. 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Hola a toda la gente de Sin Bailados. Ahora quiero participar por el sorteo de las hamburguesas. El Agaseosa Don Carlos, tres últimos del DNI, 719, hola Irupé. Le damos la bienvenida, Ale, ¿cómo anda, Ale?
1: Hola Carlos, ¿cómo estás? Quiero participar por las hamburguesas de Don Carlos. Soy Ale, mis últimos números de DNI son 581. Espero que hayas tenido un excelente comienzo de semana. Saludos.
0: Lo tuve, muchas gracias a Ale y a Norma que nos están escuchando. Bienvenidos, ¿eh? A dejar audios.
2: Hola Carlos, buenas noches. Quiero participar por las hamburguesas de Don Carlos y la gaseosa. Soy Aníbal, entre el último 596.
0: Hola Aníbal, bienvenido. 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Dejar audios, porque en un rato se van las ricas hamburguesas. No una, sino tres hamburguesas de la gente de Don Carlos.

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0: Este es un cover de Marco Antonio Solís. Versión bien lograda, por cierto. Ahí sigo a Morat con Tu Cárcel. Estamos con 26, luego logra 20 en toda la Argentina. 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
0: Bueno, pedían el tema Te Sigo Amando de Luciano Pereira, o de Lucho Pereira con David Bisbal. Se va a venir un ratito nada más. Y que lo vamos a usar como para audios, ¿les parece?
4: 639372.
0: Hola Laura, bienvenida.
5: Carlos, ¿cómo estás? Quisiera participar por las hamburguesas de Don Carlos. Me llamo Laura, mi DNI 293. Gracias.
0: Gracias a vos. Vamos cumpliendo a poquito con todos. Hola Mario, bienvenido.
6: Hola Carlos, querido. Como siempre, firme la máquina. Quiero participar por las tres hamburguesas de Don Carlos. Mi última en la I-358, te mando un fuerte abrazo, querido Mario, te saluda. Y escuchándote, como siempre, eso. Espectacular el programa.
0: A ver, tenemos más audios. 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Gaby nos está escuchando.
7: Muy buenas noches, Carlitos. ¿Cómo estás? Quiero participar por el sorteo de las hamburguesas con la gaseosa de Don Carlos, por favor. Soy Gaby, 367, mi último el DNI. Muchas gracias, bendiciones.
8: Buenas noches, Carlos. Soy Luis.
0: Hola, Luis. Último
8: 3741. Quiero participar por las hamburguesas de Don Carlos. Quiero que me pases un tema de Vilma Palma, ¿vale? Auto Rojo.
0: Buscamos el Auto Rojo.
8: Saludos para toda la audiencia. Tengan feliz noche. Buen comienzo de semana para todos. Gracias.
0: Hola Luis, bienvenido. 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
9: Oh no. Hola, buenas noches, Carlos. Quiero participar por las hamburguesas de Don Carlos y la gaseosa. Buen comienzo de semana. Graciela, 397. Gracias.
0: Seguimos con más. Y algo más de música, claro.
10: Hola, Carlitos. Buenas noches. ¿Cómo estamos? Quiero participar por el sorteo de las hamburguesas de Don Carlos. Mi nombre es Diego. Mis tres últimos son 067. La radio está muy buena. Aguante la máquina.
0: Eso. Aguante la máquina, me decían en el auto.
11: Hola Carlitos, ¿cómo estás?
0: Hola querido.
11: Quiero participar por las hamburguesas de Don Carlos. Tengo tres números, son 614. Gracias, soy Luciano, que tenga un buen lunes, que la pase bien.
12: Hola Carlitos, buenas noches. Soy Cristian y quisiera participar por el sorteo de las hamburguesas de Don Carlos y la gaseosa. Mi último tres números son 963.
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14: 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Hola Carlitos, buenas noches. Quiero participar por el sorteo de las hamburguesas de Don Carlos. Soy Verónica, mis últimos números 737. Gracias.
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15: Buenas noches, soy Alberto y quiero participar por las tres hamburguesas y la gaseosa de Don Carlos. Mis tres últimos números son 564. Grande capo en este día.
0: Bueno, vamos desde el comienzo. Llega Lucho Pereira, sí, Lucho Pereira, lo decimos ahora, con David Bisbal, Te Sigo Amando.

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0: 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Hola, bienvenidos. Esto pasa en la previa de la Copa del Mundo 2026. Práctica abierta. Scaloni define el 11 de la selección para enfrentar a mañana Islandia. Luego de que el DT hable en conferencia de prensa, el plantel de la albiceleste trabajará en Alabama con acceso para la prensa de cara al último amistoso previo al Mundial. Problemas en Uruguay. El hermano de Ronald Araujo alteró la tranquilidad de la celeste con un posteo en Instagram. Utilizó el comunicado de la Asociación Uruguaya con el anuncio de que el zaguero del Barcelona será tratado por médicos que lo han atendido con anterioridad por una lesión muscular y que no iba a participar de la práctica con sus compañeros este lunes. Gracias por lesionar jugadores a días del Mundial, escribió Micael y su hermano apuntando al cuerpo técnico de Marcelo Bielsa. Amistosos del día. Con un triplete de Olise, Francia venció 3-1 a Irlanda del Norte en la ciudad de Lille, mientras que Países Bajos, o con dos goles de Gakpo de penal, venció 2-1 a Uzbekistán en Nueva York. Mundial 2026. En cualquier momento volvemos con más. 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

0: 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Sanatorio San Roque, Big Ben, by Rosana Rodríguez. Pedían música de Shakira con el tema Algo Tú, lo hace con Bele.
1: Hola Carlitos.
0: Hola.
1: Soy Janina, quiero participar por las hamburguesas de Don Carlos. Mis últimos tres números de ahí, 524. Muchas gracias.
0: Bueno, saludamos a Ale que nos está escuchando desde tempranito. Está trabajando a full a esta hora.
2: Hola Carlos, quiero participar por las hamburguesas de Don Carlos. Soy Maya, 564.
0: Hola Maya.
3: Hola líder, ¿cómo estás? Buenas noches. ¿Cómo andás? Por acá todo bien, todo tranqui. Quería participar del sorteo de Don Carlos de las hamburguesas y la gaseosa. Mis últimos tres son 601. Mi nombre es Edgardo. Y como siempre, el programa 10 puntos.
0: Gracias, querido.
3: Quisiera, sí, si me puede pasar el tema de Alba, de No Me Olvides.
0: Dale.
3: Y bueno, que tengas una linda tarde-noche y nos vemos si Dios quiere. Un abrazo. Gracias, gracias.
0: Otro para vos y bueno, gracias por elegirnos. 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Hola Carlos, ¿cómo estás? ¿Cómo estás comenzando esta nueva semana? Saluditos a Guillermo Eduardo Monzón, el amor de mi vida, de parte de Silvina. Quisiera participar por las hamburguesas. Terminación del DNI 815. Hola Silvana, bienvenida. Bueno, saludamos a Carlitos que nos está escuchando. Es el tocayo. Abrazo grande, gracias. Bueno, me pongo a bailar con Shakira. Esto se llama Algo Tú.

0: tema se llama Mi Nuevo Trauma. Bueno, pedían música de Sebastián Yatra con Cucaracheo. Bueno, se viene en un ratito nada más. 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
1: Hola Carlito, ¿cómo estás?
0: Hola querido.
1: Escuchándote, empezando la semana. Quisiera participar por la hamburguesa de Don Carlos. Mis tres últimos son 763. Carlos, gracias, te saludamos.
0: Gracias querido,

0: quisiera participar con las hamburguesas de Don Carlos. Soy Silvina 888, muchas gracias.
1: Hola Silvina 888. Y pedía justamente música de Sebastián Yatra.
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3: Hola amigos, quiero participar con la hamburguesa. Gracias, soy Ani con el 094.
1: Hola Ani, bienvenida.
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4: Manuel para el cucaracheo.
5: Hola Carlitos, quiero participar por la estrella hamburguesa y la gaseosa de Don Carlos. Soy Vicky 883.

Hola Carlos, ¿cómo estás? Quiero participar por las hamburguesas de Don Carlos. Soy Ale, mis últimos números de DNI son 581. Espero que hayas tenido un excelente comienzo de semana. Saludos.

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0: Bueno, el cielo despejado en la ciudad de Curuzú. Ya tenemos una térmica de 15 grados hasta ahora. Y buen tiempo, buen clima para lo que resta de la semana. Así que vamos a ver qué pasa con el clima, con el tiempo. Desciende algo de temperatura, pero bueno, casi nada. Lo que dice el Servicio Meteorológico Nacional, el The Weather Channel. Bien, ahí actualizamos. Y te cuento bien. Térmica de 15. Mañana martes la mínima que rondaría 9, máxima de 17. El miércoles una mínima de 12, máxima de 18. El jueves una mínima de 9, máxima de 16. Podrían haber precipitaciones. Hasta ahora es el 80% de probabilidad de precipitaciones para el jueves. El viernes una mínima de 9, máxima de 17. Y hay probabilidad de precipitaciones, pero solo el 9% hasta ahora. La mayor probabilidad sería el día jueves. Pero bueno, todavía falta, así que veremos qué pasa con el tiempo. Llegando a las 9 de la noche en toda la Argentina, señores y señores. Te tengo que contar que Yanina, terminación del DNI 524, se lleva las 3 hamburguesas más la gaseosa de la gente de comidas Don Carlos. Felicitaciones a Yanina. Gracias por elegirnos, por estar del otro lado, por escucharnos, por participar.
1: Hola Carlitos, soy Yanina, quiero participar por las hamburguesas de Don Carlos, mis últimos 3 números de DNI, 524. Muchas gracias.
0: Bueno, nuestras felicitaciones a Yanina, terminación del DNI 524. Nos vamos, mañana 7 de la tarde estamos nuevamente con La Máquina Música Sin Tiempo. ¿Cómo la pasaron? Yo la verdad que muy bien, y se fueron las 2 horas volando. Chau.